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2: Son las 5 con 18 minutos. 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
2: 32 grados centígrados.

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0: las 5:39. 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
10: 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Oye, pues con esto del día del maestro, Palomazo Norteño está dando clase maestra, diría yo, cátedra. No, es que así se llama su evento, ¿verdad? Clase maestra que tuvo en el Domo Care, en donde presentó el sold out, completamente vendido, ¿verdad? Y eso solo pueden conseguirlo los grandes maestros, como lo que viene siendo, ¿verdad? Eliseo Robles, Lalo Mora, Rosendo Cantú y el tigre solitario Raúl Hernández. ¡Qué chulada! ¡Qué gusto contar con un espectáculo como este! Que además tiene mucha calidad de producción y la gente se divierte. Bueno, es que es un show cómico, mágico, musical, diría la carabina de Ambrosio. ¡Felicidades, pues, a Palomazo Norteño! ¡Que son maestros! ¡Corta!
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0: Son las 5 con 56 minutos. 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

0: Son las 6 con 3 minutos.
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0: las 6:23.
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0: 31 grados centígrados.

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0: Son las 6:44. 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
29: ¡Ay, Montes, Montes! Oye, pues imagínate, casi un año de éxitos contundentes con Grupo Frontera sin que tuviéramos algo así clarito, pues ¿qué te crees? Que está de gira internacional ahorita, triste, pero bien canijo. Así se llama el tour, triste, pero bien cañón. Bueno, con la otra que no quiero decir, ¿verdad? Triste, pero bien cañón tour. Grupo Frontera ha anunciado, ¿verdad?, este esperado regreso en los escenarios, en donde la gira internacional va a tocar tierra en diferentes países. Y eso, pues claro que nos llena de alegría, de gusto, porque pues nosotros lo que queremos, ¿verdad?, es que haya música en el corazón de la raza. ¿Qué le hace? O sea, que salga a Grupo Frontera, que nos dé música, que recorra el país, Estados Unidos, lo que tenga que recorrer, pero que lleven su talento, su cumbia norteña a todo el mundo mundial. ¡Coca!
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Son las 7 con 3 minutos. 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

0: las 7 con 25 minutos. 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
0: 30 grados centígrados.

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0: las 7 con 46 minutos.
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15: 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Oye, BTS, qué chulada, la neta. Mira, obviamente yo no quiero opinar de lo político. Aún no queda. Lo que me da mucho gusto es todas esas ARMYs que pudieron tener la oportunidad de darse las 3 de BTS, ¿no? O sea, pues mirarlos así en vivo, aunque no fueran a ir al concierto. Pues cuántos miles de personas, digo, de ARMYs y lo que tú quieras decirle, ¿verdad? A las personas fan de BTS que llegaron a mirarlos en el balcón presidencial. No, en el balcón de no era el presidencial, porque, no, es un balcón de palacio, ¿verdad? Y pues a mí me da gusto por ellas. O sea, sí, yo sé que lo político, todo eso, que lo analicen, va quienes correspondan, pero yo estoy feliz por las morras, por los vatos que llegaron, guacharon, se llevaron las 3 de coreanito y quedaron realmente felices. Eso es un grupo musical, eso mueve la cultura chida de la música. ¡Corta!
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0: Son las 8 con 22 minutos. 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
0: 29 grados centígrados.

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0: son las 8:42.
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0: Cantos Pintos. Oye, fíjate que la adictiva. Hay gente, te voy a decir algo, ¿no? Que dicen, vamos a ver una banda, ¿cuál? Pues la que sea, ¿no? O sea, es banda, es música sinaloense, es música de banda, es fiesta, nos la vamos a pasar chido, ¿va? Pero cuando toca la adictiva, por ejemplo, y te das cuenta que todos los que están ahí se saben las canciones, sí conmueve, o sea, sí dices, es gente de la adictiva, están cantando... Pues todas en peligro de extinción y después de ti quién y todo. O sea, eso se mira bonito en las presentaciones de lo que viene siendo, ¿verdad? Una banda. Estoy hablando de la adictiva, pero pasa con muchas otras. Por lo pronto, felicidades a la adictiva que tuvo un conciertote, ¿no? Así te lo llamo. Pues un baile, sí, pero la gente se reunió para corear sus canciones, no nomás para bailar. ¡Corta!
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0: 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Son las 9:03.
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2: Bienvenidas y bienvenidos a la Hora Nacional. Muy buenas noches. Hoy no está conmigo el Cha, pero me da mucho gusto que me acompañe Orlando Bad.
3: Lo cual es un verdadero placer, mi Leos. Y vamos a arrancar con música de Gil Nabor, un artista que hace rap en lengua mazahua, llevando sus raíces y tradiciones a nuevas generaciones con su música.
2: Además, hablaremos sobre el Día Nacional del Psicólogo y del ABC de las Emociones, que es la estrategia impulsada por el gobierno federal para fortalecer la salud mental de jóvenes y también prevenir las adicciones y la violencia.
3: Les compartiremos información sobre el Registro Nacional de Líneas Telefónicas, porque su plazo de inscripción vence el 30 de junio.
2: A propósito del Día Mundial de la Diversidad Cultural para el Diálogo y el Desarrollo, vamos a platicar con la cineasta indígena Anat Sayeb sobre el documental Licham Morí.
3: Tenemos un reportaje especial sobre el Día Nacional de la Lucha contra la Homofobia, Lesbofobia, Transfobia y Bifobia, una fecha que busca promover el respeto, la igualdad y la no discriminación.
2: Tendremos nuestros flashazos del bienestar, que tienen información breve y útil sobre programas sociales y apoyos para la población.
3: Y en las Chilanguiales traemos una lista de las mejores ferias, museos y eventos culturales en la Ciudad de México.
2: En México, más de 7 millones de personas hablan alguna lengua indígena, según el INEGI. Y entre ellas, el mazahua se mantiene como una de las más representativas del centro del país.
3: En este contexto, surge la propuesta de Gil Nabor, un rapero que usa la música urbana para preservar su lengua, combinando el hip hop con la cosmovisión mazahua para acercar a las nuevas generaciones a sus raíces.
2: Sí, él es uno de los artistas indígenas que han encontrado en el rap una forma de identidad y también de resistencia cultural. Vamos a ver y escuchar una de sus canciones.
4: Kimi Treshe aquí en Getzko Gil Nabor, soy Gil Nabor y vamos a cantar Recuerdo aquí en la Hora Nacional.

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1: En México, más de 35 millones de niñas, niños y adolescentes tienen distintos retos emocionales en su desarrollo, lo que ha puesto a la salud mental como un tema prioritario en la agenda pública.
2: El programa El ABC de las Emociones busca brindar herramientas para identificar, nombrar y gestionar lo que sentimos, con el objetivo de prevenir conductas de riesgo como las adicciones o la violencia en contextos escolares y comunitarios.
1: Las iniciativas preventivas en escuelas y comunidades son clave para poder fortalecer el bienestar emocional desde edades tempranas. Vamos a conocer de qué se tratan estas actividades que se están implementando en los salones de clase.
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2: En México existen más de 300,000 profesionales de la salud mental y el 20 de mayo además es su día, el día del psicólogo y de la psicóloga. Es importante saber qué es lo que pasa en esa carrera, en esa disciplina y cómo nos afecta y cómo también nos beneficia. Es por eso que en esta noche viene la doctora Jessica Zapata Téllez del Instituto de Psiquiatría Ramón Fuente Muñiz para platicar de todo lo relacionado con nuestra salud mental. Doctora, bienvenida a la
6: Muchísimas gracias. Un gusto que podamos hablar de estos temas aquí.
2: Empecemos por algo que es muy común, que de pronto la gente hasta ignore un poco lo que pasa en su cabeza y en sus emociones. ¿Por qué hay que darle reconocimiento?
6: Esa es una pregunta importante. Creo que hay que darle reconocimiento porque es parte también de la salud integral de los seres humanos. No solamente hay que tener nuestro cuerpo bien al 100%, creo que también la forma en cómo nos sentimos y lo que pensamos impacta en las cosas que hacemos y en cómo nos conectamos a las cosas que son importantes para nosotros. Creo que eso es bueno.
2: Hay bastantes avances en esta percepción de ir a terapias, pero aún hay algunos tabúes.
6: Yo creo que uno muy importante es creer que las personas que van al psicólogo son débiles o que no pueden con sus problemas solos o solas. Eso es falso. Creo que el hecho de que ya haya algo que te afecte, aunque sea pequeño en tu vida cotidiana, es motivo de atención. Y la verdad es que nosotros los psicólogos ayudamos mucho a desatorar las cosas que nos mantienen sufriendo. Eso es importante.
2: También es importante recordarle a la gente que hay diferentes tipos de terapias y disciplinas y que pues podemos buscar en uno y en otro hasta encontrar la que más nos agrade.
6: Sí, hay varios enfoques de psicoterapia. Hay algunos que de hecho están más apegados a las cuestiones científicas que nos pueden decir que hay evidencia que funciona para diferentes tratamientos. Los enfoques que tienen más enfoque psicológico científico tienen que ver con las terapias de conducta. Actualmente son aquellas que tienen más evidencia.
2: De pronto se puede pensar que hay alguna edad específica buena o mala para acudir con un profesional de la salud mental, pero eso también es falso.
6: Sí, es falso. Habemos psicólogos que somos especialistas en los diferentes grupos etarios de la vida. Hay especialistas en niños que atienden problemas de conducta, hay psicólogos que son especialistas en adolescentes que trabajan muy en conjunto con los padres, por supuesto con adultos, y un área que de pronto es muy olvidada, pero también hay mucha atención, es a los adultos mayores, que se cree que ya no reciben o ya no deberían recibir atención psicoterapéutica, y esto es falso.
2: Hay algo que yo quiero preguntarle específicamente, el ABC de las emociones, ¿de qué se trata?
6: Se trata de poder gestionar nuestras emociones de la mejor manera para poder alcanzar nuestras metas. Uno de los primeros pasos es poder reconocer cuando estamos experimentando una emoción y poderle poner una etiqueta, saber qué es lo que estamos sintiendo, porque es muy común que confundamos de pronto tristeza con enojo o algunas otras emociones. La siguiente parte también es saber los impulsos que esa emoción nos genera y saber si esos impulsos son adecuados con las metas que tenemos en cada situación.
2: Bueno, y lo que decía, hasta las películas sirven
6: sí,
2: para eso,
6: ¿no? Sí, en las películas podemos encontrar mucha información recreativa y también informativa.
2: ¿Algunos hábitos que nos pueda recomendar para cuidar nuestra salud mental?
6: Sí, creo que lo primero es cuidar también nuestro cuerpo. Si nuestro cuerpo está bien, también nuestro sistema emocional o nuestro sistema mental está bien. Lo segundo también es atender, no dejar que las cosas se nos junten, sino notar cuando hay pequeñas señales de alarma de cuando ya no estamos durmiendo bien o cuando estamos respondiendo con mucha irritabilidad o cuando de pronto no queremos levantarnos de la cama y nos sentimos muy tristes, creo que esas son algunas formas de notarlo. Y lo siguiente es, por supuesto, acudir con profesionales que sabemos cómo ayudar a sobrellevar ese sufrimiento o ese malestar de la mejor manera.
2: Muchas gracias, doctora. Qué enriquecedora charla. Y bueno, no dejarlo ahí en saco roto a la menor provocación. Hay que acudir, siempre hay que cuidar nuestra cabeza. Y el 20 de mayo es su día. Muchas felicidades, doctora.
6: Muchas gracias.
2: Las redes sociales, nada más para despedir, donde podamos encontrar más información, alguna página
6: claro.
2: que nos recomienda.
6: En la página del Instituto Nacional de Psiquiatría tenemos mucha información, tenemos también redes sociales en Facebook, en Instagram, y cada mes pueden encontrar grabaciones en donde hablamos de salud mental y de diferentes temas asociados a los seres humanos y a diferentes etapas de la vida.
2: Muchas gracias, doctora. Ahora sí, continuamos con más esta noche en La Hora Nacional.

0: Oigan, ¿ya registraron ustedes su teléfono celular, su línea telefónica? Es muy importante, el 30 de junio vence el plazo y es importante saber por qué tenemos que registrarlos, cómo lo vamos a hacer. Por eso hoy en la Hora Nacional tenemos a un invitado que nos hablará al respecto. Ricardo Castañeda, el director general de Política Regulatoria de la CRT. ¿Cómo está, licenciado?
1: ¿Cómo está? ¿Qué tal? ¿Cómo estás, Orlando? Muchas gracias por invitarnos a platicar contigo de este importante asunto.
0: Oiga, esto se ha escuchado por todos lados y resulta que es un asunto de importancia nacional y hasta de seguridad.
1: Te platico. Se trata de una medida establecida por el Congreso de la Unión que salió en la recientemente emitida Ley Federal en materia de telecomunicaciones y radiodifusión, donde instruye que los operadores móviles tienen que llevar a cabo la vinculación de las líneas telefónicas móviles de sus usuarios, para lo cual la CRT emitió unos lineamientos en del año pasado, entraron en vigor en enero, y a partir de enero y hasta el 30 de junio es el tiempo que tenemos los usuarios de telefonía móvil para llevar a cabo la vinculación de nuestras líneas telefónicas. ¿En qué consiste la vinculación? Bueno, se trata de acudir con nuestro operador de telefonía móvil a un centro de atención a clientes, o bien llevar a cabo el proceso de manera remota desde nuestro propio teléfono celular a través de un aplicativo que los propios operadores han puesto, para que ante nuestro operador vinculemos la línea. ¿Cómo? Pues con una identificación oficial, puede ser la credencial del lector, puede ser el pasaporte o la denominada CURP biométrica. Cualquiera de esos tres documentos que tengamos son suficientes para llevar a cabo la vinculación y se vincula a través de nuestro nombre y la clave CURP, los 18 dígitos que conforman la CURP, y con eso es más que suficiente para tener vinculada nuestra línea telefónica.
0: ¿Qué pasa si no lo hacemos?
1: Los servicios celulares son importantes para todas las personas. Estudiamos, trabajamos, vendemos, compramos a través del teléfono celular. Entonces es muy importante que privilegiemos la continuidad de nuestros servicios, porque la ley indica que si al término del plazo, que reitero es al 30 de junio, no hemos vinculado nuestra línea telefónica, vamos a sufrir una suspensión temporal de nuestros servicios. O sea, no perdemos nuestro número, no nos cancelan la línea, no perdemos nuestro saldo, pero sí vamos a tener una pausa en nuestros servicios, es decir, no vamos a poder hacer llamadas, enviar o recibir mensajes o usar nuestros datos hasta en tanto llevemos a cabo la vinculación de nuestra línea telefónica. Una vez que lo hagamos, si es que se nos pasó el plazo, los servicios serán restablecidos y los podemos usar como siempre, pero es muy importante que lo hagamos cuanto antes, porque cada vez se acerca más la fecha límite y, como suele ocurrir, mucha gente deja todo al último.
0: No me voy a
1: hacer el
0: cumplido.
1: Porque si no, las plataformas pueden saturarse, o los centros de atención a clientes pues estén rebasados en su capacidad de atención. Claro. Y eso puede complicar para las personas o hacer más tardado o complejo el proceso de vinculación. Todavía estamos tiempo para hacerlo.
0: Tenga plan o no tenga plan, y sea de chip, de prepago o no, tenemos que registrar la línea, no importa el esquema en el que estemos.
1: Sí, generalmente los operadores, cuando ya tienes un plan de renta, ya tienen los datos tuyos, pero sí es muy importante acercarse con el operador en este caso para asegurarnos de que nuestra línea ya esté vinculada, o en su caso, si el operador requiere algún dato adicional que en su momento no dimos cuando contratamos la línea, asegurarnos que el operador tenga otra información completa y que no haya un problema llegando el día del plazo. Por ejemplo, si contrataste tu teléfono hace varios años en un plan de renta y así has seguido a lo largo de los años, probablemente en su momento el operador móvil no recabó tu CURP, y es un requisito tener la CURP, ¿no? De acuerdo a la ley. Entonces, en general, los que tienen un plan de renta no tienen ya prácticamente nada que hacer, salvo que tu operador te contacte, o para estar 100% seguros, acércate a tu operador y asegúrate que ya estés vinculado. Hay una plataforma de consulta de vinculación de líneas telefónicas. Tú puedes ahí meter tu CURP y te va a decir si tienes, qué líneas están vinculadas a tu nombre. Si ya están vinculadas porque eres de plan de renta, pues entonces ya no hay nada que hacer. La medida es mayoritariamente para los usuarios de prepago, que no dieron ninguna información en su momento y que son alrededor del 84% del universo de líneas telefónicas en nuestro país. La gran mayoría son de prepago, entonces
0: ahí
1: ya hay de importancia. Así es.
0: ¿Dónde podemos checar toda esta información?
1: Muchas gracias. Mira, en la página de la CRT hay una página que se llama registratulinea.crt.gob.mx, y ahí están todas las preguntas frecuentes, todos los enlaces hacia los operadores, toda la ayuda que se pueda requerir para tener la información completa acerca de este procedimiento. Lo puede encontrar en la página de la CRT, o bien acudir directamente con el operador con quien tengamos el servicio contratado. Es muy importante resaltar que no es una recolección de datos que haga el gobierno. Lo hacen los propios operadores móviles, como ya lo han estado haciendo desde hace muchos años, por ejemplo, para quienes tienen un plan de renta o de pospago.
0: Así igualito.
1: Que exactamente, solamente que ahora se está recabando también la información de aquellos usuarios que en su momento no entregaron ninguna información, por ejemplo, los de prepago. Cuando compras un chip, ¿no? En la calle, pues no das ninguna información y utilizas el número, y eso desgraciadamente ha sido aprovechado por el crimen organizado para cometer delitos como el fraude, como la extorsión telefónica, suplantación de identidad, entre otros, ¿no? Entonces, al eliminar esta capa de anonimato en el uso del teléfono celular, entonces todos tendremos un ecosistema de mayor seguridad en el uso de nuestros servicios, y en caso de que haya la comisión de algún delito donde esté involucrado este servicio, que nuestras autoridades tengan la oportunidad de perseguirlo con más eficacia. De eso se trata, de que tengamos más seguridad todos.
0: Entonces, si usted tiene duda, recuerde, puede ver este programa en las redes sociales o en el canal de YouTube de La Hora Nacional, porque todo lo que usted tenía que saber ya se ha dicho, es súper relevante y tenemos hasta el 30 de junio. No lo olvidemos, continuamos con más esta bella noche en La Hora Nacional.
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3: Cada 21 de mayo se conmemora el Día Mundial de la Diversidad Cultural para el Diálogo y el Desarrollo. En México, más de 23 millones de personas se identifican como indígenas, según el INEGI, por lo que nuestro país es uno de los más diversos culturalmente en toda América Latina.
0: En este marco, la cineasta Tzotzilana Tzayé presenta el documental Licham Morí, una obra que retrata la vida, memoria y resistencia de mujeres tzotziles que enfrentan muchas formas de desigualdad.
3: Sí, el cine indígena contemporáneo ha ido agarrando fuerza como una herramienta de narración donde las comunidades cuentan sus historias desde su propia voz.
0: Vamos a ver y escuchar esa entrevista que hiciste con Chaleos. Va a estar buenísimo.
4: Hoy vamos a hablar de un documental que es un testimonio sobre la resistencia, la memoria y la búsqueda de autonomía de mujeres tzotziles, construido desde la autorrepresentación y una mirada muy propia.
3: Sí, para eso nos acompaña la directora Ana Tzayé, quien presenta su ópera prima Licham Morí, que llegó a salas este 7 de mayo. Ana, bienvenida a La Hora Nacional, qué gusto tenerte aquí.
5: Muchas gracias, yo muy feliz estar en este espacio y también seguir difundiendo el estreno de Licham. Y la verdad que estamos muy felices que por fin llegó el tiempo de estrenar en salas después de recorrido más de un año en festivales nacionales e internacionales este largometraje documental.
4: Oye, ¿de qué va?
5: Licham, que significa Morí, es una historia de mujeres tzotziles, es una historia coral donde se narra la vida, la lucha, la resistencia, la violencia que han atravesado las mujeres tzotziles, pero también donde cuestiona las prácticas tan normalizadas dentro de nuestra comunidad, justificado de los usos y costumbres. Licham, que bien menciona que es Morí, que es un verbo en pasado porque justo reflexiona que muchas veces en la vida morimos varias veces. Sí. Y en este caso, Licham habla de la muerte física de personas cercanas, de los bebés, pero también la muerte de ellas mismas, de las tres protagonistas, pero también hay una muerte de sumisión, donde en la llegada del zapatismo, las mujeres en Chiapas, las mujeres de pueblos originarios, toman este espacio, un movimiento social donde impacta en la vida de las mujeres de pueblos originarios, donde defienden esos derechos a la vida, derecho a la libertad, derecho a la autonomía. En este caso, estas tres historias son tres generaciones donde se habla de distintas experiencias, distintas generaciones, tres mujeres que comparten un pasado en el zapatismo, pero comparten un presente en el café, comparten un presente en la lucha, en la búsqueda de una esperanza o mejores esperanzas para sus hijos. Licham es la historia de mi mamá, de mi tía, y la esposa de mi primo. Es una historia muy íntima, muy personal, que de alguna forma me atraviesa a mí como persona, como mujer tzotzil y como parte de la familia también.
3: Oye, ¿cómo tomaste la decisión de poner a tu propia familia bajo el lente, ¿no? Que debe de ser una cosa muy fuerte por justo esta intimidad a la que estás dejando entrar al público.
5: Sí, claro, fue uno de los retos también, ¿no? De abrir tu corazón, Abrir tu intimidad, Licham, es una película donde te lleva hasta en el interior del hogar, pero en cada rincón de los espacios en el trabajo de las mujeres. Las mujeres que trabajan en el campo, trabajan en el café, pues te invitan a llevar a este espacio donde sí se cuenta una historia desde voz viva propia de las mujeres, pero también se está contando desde una experiencia que es la mía, al ser parte del contexto y una narrativa propia, cómo vemos la vida, cómo percibimos la vida y también cómo es nuestra lucha desde en el contexto. Este documental invita mucho a la reflexión, pero también inspira esta vida de las tres mujeres. Y los invito muchísimo a seguir la página de Artegios, porque es ahí donde se sigue publicando la cartelera de Licham.
6: ¿Artegios? ¿Es así
5: sí,
6: la página?
5: Artegios, la página que pueden encontrar en las redes sociales. La película cuenta con su página oficial, web y también en las redes sociales. Lo mismo, pueden encontrar Licham Films en Instagram, Licham en Facebook.
6: Buenísimo, para estar pendientes de dónde la podemos ir a ver, porque la historia suena apasionante y además siempre es muy bonito apoyar el cine mexicano. Para que cada vez haya más posibilidades de hacer más y más.
4: Y te felicitamos muchísimo, Ana. Muchísimas gracias por estar aquí con nosotros en La Hora Nacional.
5: Muchísimas gracias a ustedes también.
6: Hombre, ha sido un gusto. Y pues también es un gusto que nos acompañen aquí, como todos los domingos. No se vayan. Hoy en el marco del Día Internacional de los Museos vamos a hablar de estos espacios que guardan nuestra memoria colectiva.
0: El INEGI tiene registrados 2.300 museos aproximadamente en nuestro país, pero hay personas que le dedican la vida y el corazón a recorrerlos y tal vez hacer nuevos censos. Por eso hoy traemos a Carla Museos, una conocidísima tiktoker y persona de redes, que a eso se dedica precisamente, recorrer museos. Platícanos, por favor, ¿cuál es la magia que tú encuentras?
7: Pues a mí me encantan los museos, siempre me han gustado muchísimo. Desde muy pequeña mi mamá me llevaba a los museos y yo creo que los encuentro más como santuarios, como espacios de paz, pero también lugares donde puedes hacer lo que tú quieras hacer. Puedes meditar, dibujar, leer, o sea, puedes hacer algo más y además aprendes.
6: Oye, Carla, nos platicabas que tú llevas más o menos 10 años haciendo chamba voluntaria de ir a recorrer museos y platicar sobre ellos.
7: Sí.
6: ¿Cómo has sentido que ha cambiado la experiencia de los museos?
7: Pues mira, en realidad creo que los museos se han puesto de moda afortunadamente en los últimos años.
0: Bravo.
7: Es algo muy interesante porque a partir también como del fenómeno de TikTok.
6: Sí.
7: Y también de esto de ir a buscar lugares poco conocidos para irse a tomar fotografías, los museos toman un auge porque además son baratos. Aquí en México la mayoría son gratuitos, incluso tienen solo un día de gratuidad algunos. Entonces como que siento que es un plan muy fácil de replicar. Entonces como que la gente los tomó en plan, ah bueno, ahora este es mi modo de vida y vamos a hacerlos populares. Eso es algo que ha sucedido mucho. En realidad yo empecé este proyecto y nunca me imaginé que fuera a tener los seguidores que tengo hoy. Es más, ni siquiera pensé que tanta gente le podrían importar los museos o algo por el estilo.
0: Claro. Oye, ¿y cómo lo ves desde el lado de transitar ese testimonio digital hacia la identidad cultural que le puedes proyectar a tus seguidores, por ejemplo, a través de los museos?
7: Principalmente es el tema de la información. Lo que yo intento hacer, y bueno, siempre he intentado hacer, es investigar muchísimo y me pongo como mucho a pensar qué le voy a decir a mis seguidores, porque al final de cuentas de repente te vuelves un referente para dar información.
6: Oye, Carla, ¿vas a museos de todos tipos? ¿Cuáles, digamos, como tienes algún otro requisito o con que se haga llamar a sí mismo museo? Ahí vas a estar tú documentando.
7: Pues en realidad, bueno, cuando visité todos los museos de la Ciudad de México, ajá, justo sí, mi requisito era que fuera museo, o sea, que dijera museo y tuviera una colección.
6: Okay.
7: Que eso realmente es lo que significa que sea un museo.
6: Uh-huh.
7: Me encontré cosas súper interesantes, cosas que nunca me imaginé ver. Fue un gran proyecto que hice para poder conocerlos y verlos e incluso amarlos más, porque hay de todos. Hay museos comunitarios, hay museos que solo maneja una familia, hay museos que obviamente los grandes institucionales que son todos preciosos, pero hay otros que de verdad dices, de verdad, una taza y un tenedor, pero qué padre, ¿no? O sea,
0: ¿cómo sucede esto de que a lo mejor te empieza a llamar la atención ir a un museo, a otro y a otro? Pero ¿cuándo te das cuenta de que a la gente le interesa también engancharse con eso? ¿Y qué es lo que haces tú para quitarle esa etiqueta de aburrido a los museos, ¿no? Que antes se tenía. Creo que ahora ya se está como desvirtuando eso.
7: En realidad fue a partir de fotografías en Instagram, cuando Instagram solo permitía fotos. Y la idea justamente era como provocar que las personas se enamoraran del espacio o aprendieran algo al respecto. Yo lo que hacía era subir como un carrete de fotografías, como una por una, y decir, bueno, este artista está exponiendo aquí, termina aquí, y eso es lo que puedes ver, ¿no? Entonces, me empiezo a dar cuenta que la gente se empieza a enganchar cuando a mí me empiezan a preguntar de todos. O sea, yo me di cuenta de que muchas personas solo conocían como 5 museos, o sea, eran como los museos más famosos de todo esto, y en la Ciudad de México, bueno, la última vez que hice todo esto fueron 185 museos. Entonces también me importaba mucho que también se visibilizaran esos museos.
0: Oye, pues lo estás haciendo increíble y de verdad te agradecemos mucho toda esta experiencia y todo el amor que le pones a lo que nos cuentas.
6: Te encontramos en @carlamuseos.
7: Sí.
6: En todas las redes.
7: Sí.
6: ¿Carla con K?
7: Sí.
6: Perfecto. Muchísimas gracias por acompañarnos.
7: No, muchísimas gracias por invitarme y vamos a museos juntos, por
0: favor. Y que vivan los museos.
7: Que vivan los museos.
6: Muchísimas gracias, de verdad.
7: Gracias.
6: Y gracias a todas las personas que nos acompañan. Quédense con nosotros, por favor. Hoy se conmemora también el Día Nacional contra la Homofobia, Lesbofobia, Transfobia y Bifobia. En México, cerca de 5 millones de personas son parte de la comunidad LGBTIQ+, y es fundamental garantizar sus derechos en todos los ámbitos.
0: A pesar de los avances legales en materia de igualdad, los reportes de discriminación y violencia por orientación sexual o identidad de género siguen siendo una realidad. Vamos a ver y escuchar un reportaje sobre esto.
8: En los últimos años, en México, se han logrado avances legales importantes en materia de derechos para la diversidad sexual. No obstante, la violencia y los discursos de odio persisten. La cantante, actriz y comunicadora trans, Luisa Almaguer, nos relata parte de su historia.
9: Cuando yo salí del closet trans, bueno, en 2006 ni siquiera me planteaba ser una mujer trans, ¿no? En 2006 fue mi primer salida del closet, digamos, y fue como una... Yo pensaba que era un niño gay, que era un twink de chocolate, gay por ahí, ¿no? Y no era así, era yo una mujer trans, pero eso lo descubrí un poco después porque también la visibilidad había muy poco al respecto, sí. Muy poca información.
8: De acuerdo con datos del INEGI, en México más de 5 millones de personas de 15 años y más se identifican como parte de la población LGBTIQ y más.
9: De un año al otro, básicamente, se llenó de banderas trans, se llenó de contingentes trans, de repente ya hay un contingente de infancias trans.
8: El reconocimiento y la visibilidad han permitido abrir conversaciones que antes permanecían ocultas. Hoy, las marchas del orgullo reúnen a familias completas, colectivos y juventudes que exigen respeto, igualdad y seguridad.
9: Ver una niña trans con su vestido de princesa con la mano de su papá, bueno, es una cosa que todavía a mí me pone la piel chinita.
8: Mientras aumentan los espacios de representación en medios, también crecen las denuncias por violencia y discriminación.
9: La visibilidad sube, pero la violencia hacia nosotras también sube.
8: En el Día Nacional contra la Homofobia, Lesfobia, Transfobia y Bifobia, colectivos y organizaciones nos recuerdan que la lucha no solo busca reconocimiento, sino condiciones de vida dignas, libres de violencia y con acceso pleno a derechos para todas las personas. Flashazos del bienestar.
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6: Llegó el momento de la Chilanguía, donde les traemos nuestra agenda de eventos, ferias, exposiciones y vida cultural de la Ciudad de México. Vamos a ver y escuchar qué nos prepararon Orlando Abad y Germán Gastelú.
10: Chilanguía.
0: ¡Chilanguía! Bienvenidas y bienvenidos a una...
10: ¡Chilanguía!
0: Porque siempre hay plan en la Ciudad de México, una urbe que nunca, nunca para.
11: Y para el calor, bueno, ¿qué tal? El 30 y 31 de mayo, Feria del Helado en Coyoacán, en el Centro de Convenciones Churubusco, de las 11 de la mañana a las 6 de la tarde. ¿Les gustan los helados?
12: Sí.
11: ¿Cuáles son sus favoritos?
12: El chocolatino.
13: Fulanito. No, digo.
11: ¿Tú que fulanito?
0: Y ahora sí, uno de los eventos más grandes, el 31 de mayo, del Ángel de la Independencia al Zócalo. ¿Qué? Se busca romper un récord con la ola más grande del mundo. El registro es desde las 6 de la mañana, las pruebas van a ser a las 8:30 y la ola más grande del mundo será a las 9 de la mañana. Obviamente este es un evento gratuito e incluye planes, hay y hay para todos. Esto fue la
10: Chilanguía.
12: escuchamos
11: Chilanguía
12: la próxima semana.
13: También chilaquiles. Coman chilaquiles.
12: Ricos,
11: ¿no? Pero con cochinita pipil.
13: Sí.
12: Va, con bolillo porque chilanguía.
3: En el marco del Día Nacional del Psicólogo y la Psicóloga, que es el próximo 20 de mayo, recordamos a Viktor Frankl, neurólogo y psiquiatra austriaco, fundador de la logoterapia y además sobreviviente de los campos de concentración nazis.
0: Su obra más conocida, El hombre en busca de sentido, se incluye esta frase: a un hombre se le puede arrebatar todo salvo una cosa. La última de las libertades humanas, la elección de la actitud personal ante un conjunto de circunstancias.
3: Y con esta reflexión cerramos la primera parte de la Hora Nacional, pero antes le queremos mandar saludos a todas las personas que nos ven, nos escuchen y además nos escriben cada semana. María González en Veracruz, José Luis Hernández en Jalisco, Carla Martínez y Roberto Sánchez en Nuevo León.
0: También van saludos para Eduardo Mena, Ana López en Chiapas, Luis Fernando Ramírez en Sonora, Gabriel Torres Daniel Cruz, Fernanda Morales y Miguel Ángel Velázquez, aquí en la Ciudad de México.
3: Escríbanos, estamos en YouTube, Facebook, Instagram, TikTok, X y también Spotify. Además, nos pueden contactar en el número 55 34 83 42 39 o mandarnos un correo electrónico a lahoranacional@segob.gob.mx. Muy bonita noche y excelente semana.
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10: Sinaloa, muy buenas noches. Espero se encuentren muy bien esta noche de domingo, listos para que juntos emprendamos un nuevo recorrido por nuestra historia, cultura y gastronomía. También les compartiremos temas actuales que estoy segura le interesarán. Soy Gabriela Ríos. ¿Qué les parece si iniciamos? Amigas, amigos, el pan de mujer tiene un lugar especial en la gastronomía sinaloense. Preparado tradicionalmente en hornos de barro y leña, este delicioso pan, también llamado de rancho, ha trascendido para convertirse en una opción muy solicitada también en la ciudad. La receta dicta que va relleno de piloncillo, pero también lo encontramos relleno de queso, incluso de dulce de leche y muchas otras opciones deliciosas que nada tienen que ver con la receta original, pero que son irresistibles para los amantes de la harina. Los invito a pasar a la cocina de los sabores y aromas de Sinaloa para que Juan Manuel Esparza nos comparta más información sobre el pan de mujer.
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12: ¿Qué tal? Muy buena noche, qué gusto volver a saludarte un domingo más en la media hora estatal. Soy Juan Manuel Esparza y como cada domingo me gusta compartir contigo la interesante historia de la rica gastronomía que tenemos en Sinaloa y en México. Sinaloa siempre está lleno de muchas sorpresas gastronómicas, como la de esta noche, el pan de mujer. Muchos se preguntan, ¿por qué de mujer y no de hombre? Bueno, intentamos llegar a la verdad, aunque se desconoce el origen exacto. Me encanta platicarte algunos detalles del tradicional pan de mujer sinaloense. Pero antes de adentrarnos en el tema, hablemos del pan. Este es parte de nuestra historia, de nuestra memoria, de nuestra costumbre y siempre nos ha acompañado. En México, la panadería

0: ha evolucionado durante siglos hasta convertirse en una expresión única de identidad cultural. Cada pieza de pan, cada receta y cada panadería guarda muchos rituales, sabores y significados que reflejan quiénes somos como pueblo y cómo nos relacionamos alrededor de la mesa. Se han identificado entre 2.000 y 2.500 variedades de pan en México, una riqueza impresionante que refleja la creatividad y la historia de cada región, de cada pueblo y de cada familia. Y en Sinaloa tenemos una gran variedad de panes, entre ellos el más famoso y representativo, el pan de mujer. Esta designación no está documentada en antiguos recetarios, donde tampoco hay una explicación formal y exacta de su origen. Del cómo surgió su nombre ha pasado de boca en boca y en las prácticas culinarias ancestrales. La elaboración del pan de mujer lo domina más la parte femenina. Las mujeres, dicen, antes se encargaban de la molienda del grano, la preparación de la masa y la cocción del pan. Algunos cuentan que el nombre de ahí viene. Otros aseguran que lo describen como panes de pequeño tamaño preparados en el hogar, quizás con ingredientes más accesibles y con un proceso de elaboración más sencillo. La explicación más colonial que hemos escuchado en los últimos tiempos es que el pan de mujer no lleva huevos, pero eso sí, mucho piloncillo. Tal vez es la versión más conocida y con la que en nuestro estado, en Sinaloa, nos quedamos y tal vez con la que explicamos cuando alguien pregunta por qué el pan de mujer. Que por cierto, el pan de mujer no es propio de Sinaloa. Lo podemos encontrar en otros estados vecinos como en Sonora y en Durango, donde también les gusta preparar el pan de mujer. Tal vez la fuerte comunicación que existe y que siempre ha existido entre los habitantes de estos estados es por eso que se comparten las recetas y la forma de preparar el famoso y riquísimo pan de mujer. Es importante resaltar que el pan de mujer no tiene una definición exacta. Existen muchas variaciones regionales de este pan, cada una con sus propias características y recetas. Por lo tanto, el significado y la interpretación del nombre pueden variar según la tradición culinaria de cada región. Eso sí, es un pan muy consumido en Sinaloa y afortunadamente podemos encontrar muchos lugares donde nos ofrecen este delicioso postre como una opción orgullosamente sinaloense. Ahora que conoces un poco más acerca del pan de mujer, pues vale la pena iniciar la semana con un cafecito y un delicioso pan de mujer. ¿Qué dices? ¿Nos lo echamos? Yo digo que sí. Nos escuchamos el próximo domingo, seguramente con más sabores y aromas de Sinaloa. ¡Buena noche!
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2: Amigos de Sinaloa, muy buenas noches tengan todos ustedes en nuestro espacio de cultura. Su servidora Georgina Martínez hoy tiene la alegría de alguna manera rendir un homenaje a un gran maestro de arte. Es un músico muy conocido, pero aparte un formador de coros, un formador musical de muchas generaciones de niños, niñas y jóvenes. Se trata del maestro Mario Velarde, que me da muchísimo gusto saludarlo. Acabamos de festejar el Día del Maestro, pero en especial, maestro, bienvenido a este espacio porque hoy vamos a hablar de la importancia del arte y de la enseñanza de la educación artística en las nuevas generaciones. ¿Cómo está, maestro?
3: Muy bien, Cristina, muchas gracias, es un placer aquí estar en tu espacio y con gusto de charlar un momentito.
2: Oiga, maestro, platícanos un poquito de su trabajo. Qué gran responsabilidad en la actualidad, que los niños están muy ocupados en miles de cosas y en tecnología, de repente hacerlos cantar. ¿Qué beneficios trae el canto, la música, el arte para sus vidas?
3: No, hombre, pues es una infinidad de beneficios los que se tienen, sobre todo en este maravilloso arte en el que yo estoy, que es la música coral, ¿no? Por los chicos, por los niños. tiene efectos muy amplios esto, ¿no? Tanto a nivel personal como social. No es solo una actividad artística, incluye el desarrollo emocional, cognitivo, en la forma en que las personas se relacionan con los demás. Y tiene muchos beneficios, ¿no? En su desarrollo emocional, decía, en su mejora de autoestima, en habilidades sociales. Es decir, el creador exige escuchar a los demás, coordinarse, colaborar, establecer pues habilidades como el respeto, la empatía, el trabajo en equipo, también en el desarrollo cognitivo, ¿no? Que estimula mucho la capacidad de memoria, la concentración, el lenguaje, etcétera. Hay muchas situaciones, la disciplina y responsabilidad, es decir, formar parte de un coro implica ensayar con constancias y instrucciones, comprometerse con un grupo, etcétera, ¿no? Sentido de pertenencia, y hoy en día, a cómo está la sociedad, pues es algo que impacta tanto y introspectivamente también hacia lo externo, ¿no? Hacia la comunidad.
2: De sus experiencias como maestro, que yo me fijo que tanto niñas como niños siempre guardan un recuerdo muy hermoso de usted, de muchas generaciones que he tocado estar, ¿qué es lo que se le hace más destacable o qué puede decirme que lo hace levantarse cada día y dar clases? ¿Qué es lo que la experiencia más hermosa que ha vivido y por qué se dedicó a ser maestro de arte?
3: Bueno, yo creo que es parte de una sensación y algo que te motiva, porque desde niño tú también viviste en muchas necesidades de expresar de una u otra forma. En ocasiones fuiste escuchado, en otras ocasiones no. Y en el ámbito de la educación artística, pues eso es muy, ¿cómo se dice? Es muy valioso, porque generalmente esos espacios, esos beneficios se tornan muy importantes en tu crecimiento, ¿no? En el vaivén de la vida, porque por la educación artística no solo forma artistas, ¿no? Sino forma personas más completas, creativas y también emocionalmente más sanas, ¿no? En los niños y adolescentes sus beneficios son muy amplios y son más importantes que nunca, ¿no? Desarrollando, te digo, la creatividad e innovación, fortalecer su salud emocional, mejorar la autoestima y la seguridad, todo eso es algo que de niño uno a veces lo vive. Y el despertar, como dices tú, cada día, ya tejer en mente qué es lo que voy a experimentar, qué es lo que voy a hacer sentir en los niños y en los adolescentes, o sea, en cómo vivir ese momento de creatividad y de expresión, cómo vivirlo positivamente, cómo vivirlo de la mejor manera para que este tenga un efecto dentro de mí y también a su vez tenga un efecto en mi relación con la sociedad.
2: La verdad nos sorprende mucho ese amor que tiene usted por el canto, y finalmente usted como maestro que ama esta profesión, ¿qué le diría a todos esos maestros de arte que nos escuchan, a toda la gente de Sinaloa, sobre la importancia de acercar a las nuevas generaciones al arte y usted mismo, ¿no? ¿Qué es lo que lo pone más contento de ser maestro?
3: Bueno, pues yo creo que muchos, o yo quisiera decir todos los maestros de educación artística, siempre buscamos este toque estético, ¿no? Ese toque, bueno, brillante, bello, pero a su vez también este toque humano, ¿no? No debemos dejar de lado el lado humano, el sentir de nosotros, en nuestra expresión. Y como hoy vivimos en una sociedad muy rápida, digital y muchas veces emocionalmente también saturada. Y la educación artística pues funciona como un equilibrio, porque nos humaniza, nos sensibiliza, ¿sí? Y también nos enseña a pensar, a sentir, a crear, no solo a consumir información. Por eso creo que el arte ya no debería verse como un extra, sino como una parte esencial de la formación integral. Y pues la invitación a todos los maestros de artística es de seguir poniendo su pasión, de seguir poniendo todo su corazón en lo que hacen, en lo que ponen en las manos de nuestros alumnos, porque eso aparentemente es algo simplemente como a veces dicen, ah, pues es una presentación, es esto, pero el trabajo que se lleva, eso es la cerecita del pastel, pero el trabajo que nosotros tenemos, el trabajo humano de sensibilidad que tenemos con ellos, esa es la semillita que ellos crece de una forma positiva, radiante, con mucha alegría, con mucha perspectiva de servir, de hacer cosas importantes para la sociedad y para nosotros mismos.
2: Así es, pues muchas gracias, maestro. Lo hemos seguido la huella ahí en el Instituto Sinaloense de Cultura y en otras instancias también, en el Cuarteto Ventura que usted forma parte. Hay que saludos a todos los muchachos. Sigan al maestro, porque además de ser un gran maestro, es un gran músico, y le agradezco enormemente esta noche, esta entrevista. Gracias y muchas felicidades a usted y a todos los que siembran arte en las nuevas generaciones de este estado.
3: Muchas gracias, un placer estar aquí. nuestro espacio.
1: Los invito a recorrer juntos otro pasaje de nuestra historia con el maestro Teodoso Navidad Salazar, que en las últimas semanas ha atrapado nuestra atención con las historias de distintos municipios y anécdotas de sus personajes más famosos. Esta noche es el turno de conocer sobre los personajes más célebres de Cosalá.
4: Muy buenas noches, saludo a la audiencia de la media hora estatal, soy Teodoso Navidad Salazar y quiero compartir con ustedes algunos datos biográficos de personajes de este bello municipio de Cosalá. Iniciaremos con don Alberto Vega Olazábal. ¿Quién fue don Alberto Vega Olazábal? De entrada les diré que fue un poeta, nació en 1847 y que estudió en el Colegio Civil Rosales, al lado de poetas como Sixto Zuna, Juan L. Paliza, Jesús G. Andrade, mejor conocido como Chuy Andrade, formó parte de la corriente literaria que ubicó a la mujer y al paisaje sinaloense en el centro de inspiración. Cármenes y Páramos es la publicación que recogió su intelecto poético. Es una edición reeditada por el Colegio de Bachilleres en el año 2000. El poeta Alberto Vega Olazábal falleció en Culiacán en 1955. Otro personaje importante es don Roberto A. Hernández, Roberto Hernández Aragón, que nació el 5 de abril de 1902. Es de origen cozalteco, estudió contabilidad e inglés en Los Ángeles, California. Laboró en el Banco de México, en la capital del país. Casó con Adelita Levy Escobosa, nativa de Colima, pero con raíces en San Ignacio. A la muerte de su padre, regresó a Cosalá para encargarse de los negocios familiares. En 1938 fue recaudador de rentas de Cosalá. Apoyó económicamente la candidatura del gobernador, que entonces era senador, don Rodolfo Teloaiza, que ganó aún en contra del deseo presidencial. Se afilió al Partido Independiente de Acción Revolucionaria Sinaloense, fundado por Loaiza, luchando contra el partido oficial, que en esa época era el PRM, Partido de la Revolución Mexicana. A fines de 1940 fue candidato a diputado por Cosalá, elección que ganó holgadamente, aunque en el resto del estado se desarrolló uno de los procesos electorales más sangrientos de la historia de Sinaloa. Hablamos de don Roberto Hernández Aragón. Formó parte de la legislatura en ese entonces y durante el interinato del gobernador Teodoro El Mayo Cruz fue designado presidente municipal de Culiacán en septiembre de 1944, sustituyendo a Roberto Lizárraga, que, dada su conducta, no era de las simpatías del gobernador electo Pablo Macías Valenzuela. El 31 de diciembre de 1944, al protestar como gobernador, el general Macías lo designó tesorero del estado. En agosto de 1946, volvió a ser designado alcalde de Culiacán, al comprobarse serias irregularidades al presidente municipal José Z. Espinosa. El 1 de enero fue designado tesorero de Culiacán por el flamante presidente municipal, el ingeniero Manuel Rivas. En 1954, don Roberto Hernández Aragón fue oficial primero en el gobierno de Rigoberto Aguilar Pico. El 31 de mayo de 1954, al regresar de un viaje de Mazatlán, falleció en un accidente automovilístico a la altura del poblado del Espinal. Murieron Armando Trujillo y su chofer José Robledo. Fausto Amarín, otro escritor sinaloense, quedó gravemente herido. Ese accidente se recuerda. Otro personaje originario de Cosalá es don Gustavo Daniel Cañedo, mejor conocido como Gustavo de Cañedo. Él fue un periodista que nació el 4 de agosto de 1908. Fue hijo de Gustavo Cañedo y Refugio López. Don Gustavo de Cañedo colaboró en el periódico El Regional, editó en una segunda época La Voz de Sinaloa, que había sido fundada por Manuel Sánchez Hidalgo, con equipo y máquinas cedidas por el gobierno del estado, en las que se editaba el Diario de Sinaloa, dirigido por don Liborio Giles, con el objeto de impulsar la campaña política del coronel Rodolfo Teloaiza. Gustavo de Cañedo encabezó una cooperativa integrada por el Chito Ramos, Salvador Zazueta y Eduardo García, logrando que La Voz de Sinaloa volviera a ver la luz pública el 3 de marzo de 1944, convirtiéndose en diario opositor crítico del gobierno. El día último del mes de agosto de 1977, La Voz de Sinaloa se editó por última vez. Un cáncer que aquejaba a su director, don Gustavo de Cañedo, sería la causa de su deceso en 1979. Otro político y empresario nativo de Cosalá lo fue don Fidel Aragón Salcido, que nació el 30 de enero de 1919. Fue un comerciante muy destacado en Cosalá. Junto con su esposa Loreto Velasco Corrales, estableció el restaurante Real de Minas, lugar de reunión de propios extraños por su rico sazón. Fue alcalde de Cosalá de 1962 a 1963. Desde su juventud impulsó, junto con otros políticos, beneficios para el municipio. Promovió el deporte, construcción de escuelas y templos. Donó terrenos donde se construyeron centros educativos. Realizó aportaciones para mantenimiento de obras y construcción de otras, tales como el albergue escolar. Su obra social recibió múltiples reconocimientos de asociaciones públicas y privadas, así como de instancias del gobierno estatal y federal. Ese fue don Fidel Aragón Salcido. Finalmente, quiero comentarles que otro destacado cosalteco lo fue don Leopoldo Sánchez Ellis. Nació el 14 de febrero de 1916. Gobernó Sinaloa de 1963 a 1968. Debutó en la política en el Congreso Juvenil del Noroeste, realizado en Culiacán en 1938, siendo presidente de la República don Lázaro Cárdenas. Fundó la Federación de Organizaciones Populares en Sinaloa, apoyado por Amado Estrada, Belina León de Medina, Benito Hernández, Gustavo de Cañedo, Alejandro Barrantes, entre otros. Don Leopoldo Sánchez Ellis fue diputado local en 1950, presidente del PRI. En 1955 fue electo diputado federal, luego senador de la República y luego sería gobernador de nuestra entidad. Don Leopoldo Sánchez Ellis impulsó la ejecución de la reforma agraria en el estado. En el ocaso de su vida política, dirigió el movimiento Acción Sinaloense. Hay que reconocerle a don Leopoldo Sánchez Ellis que él le otorgó la autonomía a la Universidad Autónoma de Sinaloa. Murió en Cuernavaca, Morelos, el 7 de agosto de 1989. Se le recuerda por su gran sentido humano. Y ya para despedirme, hablaré del doctor Jesús Agustín Aragón Padilla, un médico muy eminente que nació en 1917. Estudió en el entonces Colegio Civil Rosales y medicina en la UNAM, lo que es la Universidad Nacional Autónoma de México. Estudió la especialidad de pediatría, contrajo matrimonio con Luz Okamura Echeverría. Prestó servicios en su consultorio por la calle Antonio Rosales, a un costado de Correos, en Culiacán, por muchísimos años. Fue médico de gran sentido humano. Se le recuerda porque muchas veces consultaba de manera gratuita y luego daba dinero a sus pacientes para comprar los medicamentos recetados. Falleció el 8 de marzo de 1983. Su archivo personal está en los repositorios del Archivo Histórico General del Estado de Sinaloa. Bien, amigos, esto ha sido todo en La Media Hora Estatal en Sinaloa, pasajes de nuestra historia. Yo soy Teodoso Navidad Salazar. Hasta la próxima. Muy buenas noches.
1: Escuchemos la sección de Salud y Vida con más de la serie Comprendiendo el Autismo. En esta ocasión, Tania del Río nos comparte el tema Procesamiento Sensorial, cómo ayudar desde casa, para lo que cuenta con la participación especial de la fisioterapeuta pediatra Hortensia Achoy. Los invito a que aprendamos juntos.
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6: Hola, buenas noches, bienvenidos, bienvenidas. Hoy vamos a comprender por qué algunas personas autistas, particularmente niños o niñas, sienten mayor sensibilidad en la piel, en el oído o en su contexto. Primero diremos que los signos que se manifiestan desde la infancia aparecen durante los primeros años de vida en niños y niñas autistas. Estos signos pueden ser que hay poco contacto visual, puede haber dificultad para comunicarse, intereses muy específicos y hasta repetitivos, y también sensibilidad a sonidos, luces o texturas. Aunque aún la ciencia no ha encontrado causas principales en el autismo, se le atribuyen a factores genéticos y neurológicos. Para hablar cómo es el procesamiento sensorial en personas autistas, damos la bienvenida a la fisioterapeuta pediatra Hortensia Achoy.
7: La invitación es a mirar muchas conductas desde otra perspectiva, la perspectiva del cerebro en desarrollo. Bien, ¿qué es el procesamiento sensorial? Es la capacidad del sistema nervioso para registrar estímulos sensoriales, integrarlos y darle significado y con esto generar respuestas adaptativas. Esta integración ocurre a partir de múltiples sistemas sensoriales, como encontramos el sistema táctil, el vestibular, el proprioceptivo, el visual, el auditivo, el olfativo y el gustativo. Bien, cuando toda esta integración es eficiente, el niño puede regular su cuerpo, su conducta y su atención. Cuando existe interferencia en la integración de estos canales sensoriales, se pueden manifestar como hipersensibilidad sensorial, es decir, que el niño siente demasiado, o hiposensibilidad sensorial, que es cuando necesita más estímulo. Lejos de ser conductas problemáticas, son estrategias del sistema nervioso para autorregularse. Es decir, el niño no está reaccionando desde la intención conductual, sino desde la neurobiología de su procesamiento sensorial. Los marcadores del procesamiento pueden observarse en diferentes áreas del desarrollo. Y en mi caso, como fisioterapeuta del Jardín de Niños UAS, en contexto escolar, se observan dificultades diarias, sin mencionar las que ya todos sabemos. También se presentan cómo el niño se pone y se amarra los tenis, cómo sostiene la mochila, al momento de acomodar la silla, qué planificación motora utiliza, cómo son sus movimientos constantes, el trazo al momento de realizar un trabajito y cómo se mantiene sentado de la manera correcta. Desde la fisioterapia pediátrica y las intervenciones neuromotoras, tenemos la oportunidad de ofrecer experiencias sensoriales organizadas y estructuradas para desarrollar y estimular el sistema nervioso de nuestros alumnos. Cuando esto se interpreta desde la disciplina, se pierde la oportunidad de comprender la raíz de lo que está ocurriendo. Antes de hablar de atención, conducta o aprendizaje, necesitamos entender algo fundamental. El cerebro del niño primero debe de organizar la información sensorial para interactuar con el mundo. Y es precisamente ahí donde el procesamiento sensorial se convierte en una pieza clave para comprender y acompañar el desarrollo infantil.
6: Y desde casa, ¿cómo podemos ayudar a niños y niñas con autismo a autorregular su procesamiento sensorial?
7: La autorregulación sensorial en casa es un pilar fundamental para mejorar la calidad de vida y el bienestar emocional de los niños con autismo. Recordemos que cada sistema nervioso es único, por lo tanto, la clave no es solo aplicar técnicas, sino observar la respuesta del niño para adaptar el entorno. Aquí te voy a compartir algunas estrategias de intervención para el hogar. Lo principal es preparar el entorno, una zona de calma. Vamos a diseñar un espacio seguro donde el niño pueda retirarse cuando se sienta sobreestimulado. Debe ser un lugar con iluminación suave, poco desorden visual y texturas acogedoras como cojines, mantas pesadas, tiendas de campaña, entre otras. Vamos a checar la gestión auditiva. Vamos a utilizar auriculares de cancelación de ruido en momentos de alta demanda ambiental o música de fondo, que sean ritmos constantes y suaves para amortiguar ruidos externos repentinos. El orden visual, fomentar la organización del área de trabajo o juego, manteniendo sobre la mesa solo los materiales necesarios de una actividad para reducir la fatiga visual. También podemos utilizar estrategias proprioceptivas y vestibulares. Estas actividades ayudan a organizar el sistema nervioso y proporcionan una sensación de seguridad corporal. Podemos realizar expresiones profundas como los abrazos de oso, rodar al niño dentro de una manta firme o juegos de sándwich. Proporcionan una entrada proprioceptiva que suele ser muy tranquilizadora. Trabajos pesados. Invitar a los niños en tareas del hogar acorde a su edad ayuda mucho a la autorregulación. Cargar bolsas de compras, empujar una silla, pasar la aspiradora, estirar una banda elástica. También podemos utilizar movimientos rítmicos. El balanceo suave, en mecedora, un columpio terapéutico es ideal. Recuerda siempre priorizar movimientos lineales y rítmicos, evitando giros bruscos, a menos que sea una actividad terapéutica dirigida. Actividades sensoriales específicas. Utilizar contenedores sensoriales como cajas con arroz, arena o semillas para exploración táctil. También podemos utilizar la discriminación táctil como juegos de bolsas sorpresas, donde deben identificar objetos ocultos solo con el tacto. la entrada oral. Si el niño se regula mediante estímulos orales, los mordederos sensoriales son herramientas seguras y efectivas para sustituir objetos peligrosos. Las rutinas y estructuras también son muy importantes. El sistema nervioso de un niño con autismo se regula mejor cuando sabe que tiene que esperar. Usa apoyos visuales como pictogramas para marcar las transiciones entre actividades. Eso también nos sirve mucho. Y sobre todo el tiempo de procesamiento, respetar el ritmo del niño. Tras una actividad de alta demanda sensorial, hay que asegurarnos de dejar un periodo de calma antes de introducir una nueva instrucción.
6: Muchas gracias a la fisioterapeuta pediatra Hortensia Achoy.

0: Amigos, es momento de despedirnos, el tiempo se ha agotado. 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
2: Son las 10 con 9 minutos. 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

0: las 10 con 28 minutos. ¡Ey, ey, ey, ey, ey! 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
0: 23 grados centígrados.

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0: Son las 10 con 45 minutos. 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
14: Flachazo grupero con el reportero. Mira, mucho se habla, ¿verdad? Siempre de los artistas, de los cantantes, que son realmente muchos de ellos intérpretes de lo que otros componen y de los que no se habla, o sea, de los compositores poquitito, se habla poquito. Por eso me gusta mucho, por ejemplo, tener información de Saps Grupero, esta página donde te puedes enterar de mucho de lo que está ocurriendo en el género, menos de chismes, pura música, y hablan de compositores, y ahí nos enteramos que Giovanni Cabrera recibió un homenaje en el Song Camp de Monterrey. Felicidades, mi querido Giovanni Cabrera, gran compositor que le ha dado a Calibre 50, Banda MS, a Cristian Nodal, a Grupo Firme, al mismo, ¿verdad, Jackie? Con todos ellos ha participado, ha sido discreto y siempre un talento extraordinario. ¡Vivan los compositores! ¡Corta!
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son las 11 con 3 minutos. 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

0: Son las 11 con 23 minutos. 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
0: 22 grados centígrados.

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Ya es viernes.

0: Son las 11:44.
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12: Corazón. Flachazo grupero con, oye, no puede ser, Guardianes del Amor de Arturito Rodríguez, ¿verdad? Trae un tema de corazón romántico que yo aplaudo con ganas. Guardianes del Amor nunca, nunca se ha rendido. Eso me ha dado un gusto enorme que nos viene acompañando, ¿verdad? A través de los años, las décadas, vamos a decirlo así. Y sobre todo, pues, con cumbia romántica, que es lo que antes se conocía como lo grupero, ¿no? Se le decía lo grupero. Y Guardianes del Amor es emblema de esto. Se habla de giras, de reencuentros, de lo que tú quieras, pero por lo pronto hay música fresca, música nueva. Guardianes del Amor de Arturito Rodríguez, ¿verdad? Presentando nuevo material y gira en este 2026.
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0: son las 12 con un minuto. 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

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Son las 12 con 7 minutos. 22 grados centígrados.

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Son las 12 con 24 minutos.

0: reportero hoy a Carlos Rivera en la Plaza de Toros México, o la México, ¿verdad? Porque es, hay que decirlo, Carlos Rivera no es ese, o al menos creíamos, ¿no? Decíamos, no, no, pues ¿cómo? Pues va a cantar ahí, es un escenario muy grande. Nada, nada, nada. No hay escenario grande. Lo que hay grande son artistas, y Carlos Rivera lo demostró en la México, ¿verdad? Porque pues este tlaxcalteca, la neta, trae unas rolas buenísimas y el show. O sea, lo que sorprendió de este vato fue el show en el escenario. Vida México se llama, no Viva, Vida, Vida México en concierto. Y la hizo en grande en la Plaza de Toros. La neta, la hizo en grande. Hermosísimo escenario, espectáculo y show. Felicidades, Carlos Rivera. Y neta que por ahí es, por ahí es. ¡Corta!
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son las 12 con 52 minutos. 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
1: Flachazo grupero con el reportero. Oye, me uno a la fiesta y a las celebraciones de Pancho Barraza con sus 35 años. Que tiene sold out donde se presenta. Neta, Pancho, que eres un ejemplo. No lo digo así en mal rollo. O sea, la gente que está empezando su carrera y quiere mirar cómo se ven 35 años de trabajo, ahí están, de tropiezos, de levantones, de éxitos, de saber qué es esa palabrita, el éxito tan horrorosa, pero a la vez tan correteada, el éxito. Pues no sé, que nos lo diga Pancho Barraza en sus 35 años de aniversario, que es chulada, y con toda su música maravillosa. Ese es el éxito. Seguir y seguir y seguir. ¡Cota!
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Es la una. 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

0: Es la 1:19.
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Es la 1:32. 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

0: reportero hoy a Karim León, ¿verdad? Que presentó ya su material muda. Yo te había dicho, te voy a hablar de esto, pero primero lo del elevador. Que todo va muy bien, todo mundo está sanando, todo va bien, pero en esta presentación de muda, que es el material que presenta Karim León, todo una producción musical, ¿verdad? Dice que es muda porque se debe a la, como las culebras, ¿verdad? Que mudan de piel, él también está mudando, o sea, se está transformando. Pues ahora sí que todos, ¿verdad? Todos mudamos, todos nos transformamos, pero no todos tenemos el talento de Karim León. Está bien, muy chido, muda. Vamos escuchándolo completo, nomás he bajado 2-3 rolas. Nah, ya. Bien por Karim León y su nuevo material, muda. ¡Corta!
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la 1:50. 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

Son las 2 con 3 minutos. 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

0: Son las 2 con 13 minutos.
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Son las 2 con 37 minutos. 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

0: si vamos a darle fiesta y armen una pachanga o qué, le tienen miedo a la poli. No, no, ¿cuál miedo? No, no, vamos a hacer algo chido. Es que ahí está el nuevo álbum, Así es la vida, ¿verdad? Que forma parte de esta etapa musical de Grupo Codiciado, que está llevando una base de seguidores hasta las nubes, ¿no? Vénganse, vámonos a lo que se llama éxito. ¡Jaja!
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las 2 con 54 minutos. 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

Son las 3:04. 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

0: Son las 3 con 22 minutos.
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0: Son las 3 con 36 minutos. 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
1: 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Oye, pues con esto del día del maestro, Palomazo Norteño está dando clase maestra, diría yo, cátedra. No, es que así se llama su evento, ¿verdad? Clase maestra que tuvo en el Domo Care, en donde presentó el Sold Out. Completamente vendido, ¿verdad? Y eso solo pueden conseguirlo los grandes maestros, como lo que viene siendo, ¿verdad? Eliseo Robles, Lalo Mora, Rosendo Cantú y el Tigre Solitario Raúl Hernández. ¡Qué chulada! ¡Qué gusto contar con un espectáculo como este, que además tiene mucha calidad de producción y la gente se divierte! Bueno, es que es un show cómico, mágico, musical, diría la Carabina de Ambrosio. Felicidades, pues, a Palomazo Norteño, que son maestros, ¡corta!
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Son las 3:54. 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

Son las 4 con 2 minutos. 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

0: Son las 4 con 23 minutos.
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2: Montes, Montes, oye, pues imagínate, casi un año de éxitos contundentes con Grupo Frontera sin que tuviéramos algo así clarito, clarito, pues ¿qué te crees? Que está de gira internacional ahorita, triste pero bien canijo, de, así se llama el tour, triste pero bien cañón, bueno, con la otra que no quiero decir, ¿verdad? Triste pero bien cañón tour. Grupo Frontera ha anunciado, ¿verdad?, este esperado regreso en los escenarios, en donde la gira internacional va a tocar tierra en diferentes países, y eso pues claro que nos llena de alegría, de gusto, porque pues nosotros lo que queremos, ¿verdad?, es que haya música en el corazón de la raza. ¿Qué le hace? ¿Qué le hace? O sea, que salga a Grupo Frontera, que nos dé música, que recorra el país, Estados Unidos, lo que tenga que recorrer, pero que lleven su talento, su cumbia norteña a todo el mundo mundial. ¡Cota!
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0: con 57 minutos.
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0: 22 grados centígrados.

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0: Son las 5 con un minuto. 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

0: Son las 5 con 26 minutos.
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0: 22 grados centígrados. 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
5: 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Son las 5 con 45 minutos. 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
2: Hola, ¿qué tal? Muy buenos días. Gracias, muchas gracias por estar con nosotros iniciando en la materia laboral esta segunda quincena del mes de mayo, y es 18 de mayo de 2026, y le agradecemos que nos acompañe acá en Viva la Noticia. Es un gusto saludarla, es un gusto saludarlo, y recomendarlo que tenga buenas visiones con el tema del calor que se permanecerá. El semana fue un fin de semana, el viernes está a 43 grados desde Culiacán hasta allá, hasta Mochis, donde estuvimos algunas horas, y de regreso, pues así como para que no se sientan tan bien. Fue una bonita visita allá a las Sierras Mochis, saludando a nuestros compañeros y compañeras de la Qué Buena, de Viva la Noticia, y ya verá que pronto cosas más importantes estarán pasando de lo que ya pasa, más aún en GPM Los Mochis, y por supuesto Viva la Noticia en Los Mochis con nuestra compañera Iseida, y una nueva incorporación que hoy usted estará dando a partir del noticiero de la una. Así las lo saludo de nueva cuenta. Saludo también a mi estimada amiga y compañera Claudia Arau, pues estuvo trabajando en este evento de fin de semana que hizo el famoso Mundialito, que inició el día de ayer. Claudia, qué gusto saludarte. Muy buenos días.
3: Muy buenos días, Enrique, amigos de Viva la Noticia, a todo Sinaloa, por supuesto, y a cada una de las personas que en estos momentos ya se están conectando con nosotros. Sean bienvenidos a una emisión más de Viva la Noticia matutino, listos y preparados para, pues, darle toda la información que ustedes sepan, todo lo que estuvo aconteciendo, por supuesto, durante el fin de semana, no solamente en el municipio, sino a lo largo y a lo ancho del estado y de los municipios del país, y por supuesto un poco más allá. Es un gusto saludarlos, estar con ustedes en cuenta una semana más ya de este mes de mayo, esperando también, hay que recordar que fue quincena, entonces seguramente pueden disfrutar el fin de semana, esperando que se les haya pasado de la mejor manera, la hayan pasado también muy bien, y que la semana la inicien de la mejor manera posible. Por supuesto, ya lo acabas de decir, Enrique, las condiciones necesarias, porque ya que esta semana también el calor estará bastante intenso. Si usted ve que salió ya muy temprano de casa, se siente agradable, está corriendo bastante, se siente bastante fresco, los 23 grados centígrados. No hay que confiar, porque sabemos que a partir de unas cuantas horas, a partir de las 10 o ya, de hecho desde las 9 de la mañana, poco a poco se empiezan a sentir este aumento de las temperaturas. Hay que salir con buen protector solar, o sea, si se lo va a poner desde antes, estarlo reaplicando cada 4 horas, que es lo recomendable, pues, para evitar que los rayos del sol nos estén quemando la piel, así como también estarnos hidratando constantemente, sus 2 litros de agua al día, en caso de necesitarlo, algún suero también, tal como sea posible. Recordar que también por parte de la Secretaría de Salud han estado, pues, muy intensos en estos módulos de hidrataciones. Estaremos también dándoles a conocer si siguen, hasta cuándo van a estar pues disponibles para las personas y los puntos específicos, que ya sabe que son en plazas, en mercados y en zonas de cada municipio, para que usted pues pueda estarse hidratando en caso de que ande pues por lugares o ande a intemperie, porque vaya que el calor va a estar bastante intenso y se prevé que durante el recorrido, los días, los meses, pues esto se ponga un poco más intenso.
2: Efectivamente, hay quienes dicen que las temperaturas en Sinaloa llegaron arriba de los 50 grados, hay quienes dicen que, perdón, hasta 52, hasta 57. Es un nivel de temperaturas que es poco común. Esperemos que este niño, que aparentemente es lo que estaría generando estas condiciones, no sea tan severo para el estado de Sinaloa. Sinaloa, los lugares de la República con mayores temperaturas en la alza, en las altas de 40 a 45 grados, hay varios lugares del país que están aquí. Y bueno, las lluvias en casi toda la República Mexicana se están presentando, hasta 75 milímetros es el pronóstico para Nuevo León, para Tamaulipas, para San Luis Potosí. En México también se esperan lluvias, pero la verdad de las cosas es que, como lo pronuncia el Servicio Meteorológico Nacional, resulta poco a como se han presentado a realidad, generando un gran problema por las inundaciones. Y bueno, todo mundo dice, pues así vamos a vivir, pues no queda de otra. Las cosas, las situaciones esta semana en Culiacán, y desde ayer se inauguró y durante 7 días estará ya muy mencionado mundialito Culiacán 2026. Y bueno, afortunadamente ahí en el estadio que fue alguna vez de los Dorados de Sinaloa, de Culiacán, pues estará desarrollando, bueno, ayer se desarrolló la inauguración con un concierto que de pronto fue producto de la berrinche de una regidora del Partido Revolucionario Institucional, pero que la ciudadanía pues no, como que no le hizo mucho caso, porque la ciudadanía pues participó de manera importante. Le dará la información pendiente de esa información. Así las cosas, así las situaciones. Saludamos a esta gran telefónica PM en todo Sinaloa, en la sierra del estado de Durango, la sierra del estado de Chihuahua, en el norte del estado de Nayarit y el sur el estado de Sonora. Un saludo particular a cada una de nuestras estaciones, se lo pedimos por favor a nuestra compañera Claudia Araujo, es tan amable, estimada Claudia.
3: Claro, sí, usted sabe que en Mazatlán estamos transmitiendo a través de la que 105.1, también nos va a poder estar escuchando en el municipio de Concordia, Rosario y Escuinapa, así como en el norte de Nayarit. En La Cruz, Elota, a través de Oscar 90.1 nos va a poder estar sintonizando, pero también en el municipio de San Ignacio y en el Valle de Culiacán. Por lo mejor 104.1, usted sabe que nos escucha en los municipios de Navolato, Culiacán, Tehuato, Corito, la Sierra de Durango y el Istmo Tamazula en el estado de Durango. Ya sabe, a través de la 98.9 nos va a poder sintonizar también en el municipio de Sinaloa y en los municipios del centro norte de Sinaloa. Y en Los Mochis, desde la que buena 90.1, usted nos va a poder estar escuchando, pero también en el municipio de Fuerte, así como también en Choitz, la sierra de Chihuahua y el sur de Sonora. Los saludamos, por supuesto, a cada uno de ustedes que de nueva cuenta una semana más nos están acompañando, esperando que este día sea y que todas las actividades que usted tenga puedan ser de la mejor manera posible. Pero no solo las personas que nos escuchan en estado, en los municipios, en el país, sino también un poco más allá. Usted sabe, en Estados Unidos, en Miami, Florida, en Chicago, Illinois, en California, en las ciudades de San José, Eureka, Delano, Los Ángeles, así también en el estado de Arizona, en Tucson, en Nogales, en el estado de Texas, en Galveston y en Houston. Un gran saludo también para cada uno de ustedes, y por supuesto también siempre están ahí con nosotros. Y lo mismo también, espero que este día sea uno de los mejores.
2: Efectivamente, deseamos que estén ustedes muy bien, que se cuiden mucho. Es necesario tener la guardia arriba en temas de las temperaturas, porque están bastante, bastante fuertes. Yo materialmente parte del domingo, estuve en casi proceso de deshidratación, porque sí, el calor el domingo también fue muy fuerte, y vaya, que tener mucho cuidado con esas cosas. Y bueno, vamos a pedirle a mi estimada amiga y compañera Claudia Araujo nos dé el santo oral del día. Si eres tan amable, Claudia.
3: Claro que sí, este lunes 18 de mayo estamos celebrando a Santa Claudia Virgen y Mártir, a San Érico, a San Juan I Papa, a Beato Burcado, a Beata Blandina Merten, a San Dios de Jatía, a San Félix, a San Félix de Cantalito, al Beato Guillermo y a San Potamo y compañeros. Muchísimas felicidades a cada una de las personas. Si es que usted trae alguno de estos beatos o de estos santos, celebra, muchísimas felicidades. Y a las que este 18 de mayo cumpliendo año, por supuesto, muchísimas felicidades, que sea muy especial para cada uno de ustedes. Los deseos que usted pida se le hagan realidad, que por supuesto todas las bendiciones y el amor llegue hacia ustedes.
2: Efectivamente, felicitamos a nuestra compañera y amiga Claudia Araujo y su onomástico. Muchas felicidades. Al menos un pingüino le vamos a pedir a Manuelito que te traiga para celebrar tu básico y que la pases muy muy bien. Seguramente Pita Solís, Claudia, Carla, te tendrán muchos regalos que bien merecidos tienes.
3: Yo creo, pero...
2: Vale tener claro, si caemos, pues, bienvenido. Pues,
3: aquí voy a saber que me gusta el chocolate.
2: Entonces, hay que hacerlo.
3: Ahí se lo... en la mesa.
2: Felicidades, querida Claudia. Gracias. Los Juanes, una felicitación, hay muchos, a Acosta Cárdenas allá en Mazatlán, lo felicitamos, compañero de la primaria, la secundaria, la preparatoria, allá en los salones, pero sí, compañero de la educación, en muchas etapas de mi vida, allá en Mazatlán. Vamos a los salones, felicidades a todos los cumpleaños, por supuesto, también, y a los de su onomástico. En los avances de la información, ayer se inauguró este Mundialito Culiacán 2026 con varios equipos participando con un gran entusiasmo y bueno, un concierto que también celebró este evento. Ante la necesidad de fortalecer la seguridad en el estado, llaman ciudadanos a sumarse a corporaciones policíacas en Sinaloa. Buscan reclutas, abran vacantes para jóvenes que desean ingresar a las filas del ejército, así pretenden jóvenes en el municipio de Ahome. Las condiciones de seguridad permiten que restaurantes continúen cerrando a las 11 de la noche, así lo dice el dirigente de Canirac en Culiacán. Morena no encubre a nadie, así lo dice el diputado federal Alfonso Ramírez Cuellar, que estuvo el fin de semana en Mazatlán y Culiacán en esta visita con reuniones con la militancia de ese partido político. Las altas temperaturas complican el trabajo de los apicultores y afectan, por supuesto, el desarrollo de las abejas. La previsión del bullying debe integrarse a los planes municipales de desarrollo. Esto lo dice Mexicanos Primero. Es un tema muy, muy relevante que nos dicen que no existe, pero la realidad de las cosas es que es una realidad. Le presentamos el video reportaje Los Estándares de Belleza. Oportunidad económica en las industrias, esta sería la hipótesis de trabajo. También el reporte especial, ¿qué tan importante es la lactancia materna? Algo que, bueno, es una situación que algunas mujeres no abordan y que esto es parte de la reflexión que se hace con este video reportaje. Vamos a los avances de la información en Mazatlán con mi compañera Claudia Araujo.
3: Decirles que tras el robo de cableado eléctrico en el primaria de Mazatlán, alumnos reciben clases soportando el calor que está sucediendo durante estas últimas semanas. También decirles que el Ayuntamiento de Mazatlán destina 2 millones de pesos para rehabilitación del Parque Ciudades Hermanas. Y también el Comité Directivo Municipal del PAN en Mazatlán exigió al Ayuntamiento informe sobre el cobro ilegal de cheques. Ya sabe que esta información la va a poder encontrar con nosotros tanto en nuestro portal, así como también a través de nuestras redes sociales.
2: Esta información de los cocheques lo habría reconocido la autoridad municipal, habrá que ver los detalles de esto, que finalmente es algo relevante. Esta mañana, como todas las mañanas, le informamos de la información policial, los deportes, Charlie Calderón, chismecito con Claudia Araujo, y pues por supuesto lo estamos presentando, y que viva el cine, aunque Bernardo está de vacaciones, Bernardo Hoy yo tuve la oportunidad y ya le platicaré del día de la moda parte 2. Es el título en inglés, el diablo se viste de Prada. Ahí está la situación. Por supuesto, estaremos también con las entrevistas con el director de Información y Relaciones de la Universidad Autónoma de Sinaloa, José Carlos Aceves Tamayo, y también está la diputada federal de Morena, Graciela Domínguez. Estaremos pues con eso y muchas cosas, otras cosas más que usted estará escuchando esta información mañana de Noti. Son las 6:17 a.m, vamos a una pausa comercial. Al regreso de la pausa, mi estimado amigo y compañero Víctor Sosa, el Bitoco Sosa, le entregaría a usted el número de WhatsApp de Viva la Noticia, y por supuesto también le estaría entregando el pensamiento del día. Una pausa y regresamos.
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3: Las 6:21 a.m. y es momento de pasar con nuestro compañero Víctor Sosa Bitoco, que nos va a traer el número de WhatsApp. Bitoco, muy buenos días.
28: Muy buenos días, Claudia, buen inicio de semana. Saludos a Enrique Gil y todo el equipo de Vía la Noticia. Pues bueno, ahí está el contacto de WhatsApp, 674-18 82 82. El clima nos da viento esta mañana fresca aquí en Culiacán, Sinaloa. Empieza Martita a mandar sus primeros mensajes. Gracias, Martita. Buen inicio de semana. Saludos para un servidor, para el señor Enrique, Mari, Lita, Leonardo, el señor Sergio Álvarez y todo lo de Dios. Gracias. Aragón también se reporta, igual, bendiciones a Enrique, a Manuel de Ramirito y todo lo de la noticia, gracias a Rafael también se reporta, buenos días, Mari Soto del mero mercadito, gracias, un abrazo grande, Manuel Gran también de San José, California, y dice saludos a Bella Claudia, mañana le doy una vuelta al sol, Andes, y de regalo quisiera una felicitación de Claudia Araujo.
3: Claro, la va a tener en punto de las 6 de la mañana.
28: Bueno, nosotros no lo felicitamos. Nada más, Claudia. Saludos a la gente de Ohio, la gente también allá que nos escucha en lo que es Las Vegas, Nevada. Muchas gracias al Orlando. Saludos a la persona en Chicago, Illinois, al Said, al Omar, que siempre nos escuchan por allá en lo que es la Americana, a Ramirito, a Rubén en Texas. Muy agradecido. Con ellos, saludos a toda la gente de Parques y Jardines y a Save Limpia del H Ayuntamiento de Culiacán y de los diferentes ayuntamientos representados por la Caramelo.
0: Sí, saludos a la Caramelo. Saludos a Secas. No más, ya no me quiero meter en esos bretes. Saludos a la señora Rosy, a la señora Martita, a la señora Mari y a todas las personas que nos hacen el favor de reportarse. Hasta Manuel en el Gran Mugrosio. Los saludos. De todas maneras, si tenga la plena seguridad que Claudio Araujo le mandará su felicitación, pues una vuelta al sol siempre es buena, mi estimado Manuel, que Dios te siga bendiciendo con todo lo que hemos sabido y nos has participado en el crecimiento académico de tu familia y que las cosas sigan así caminando para ti y para tu familia. Todos y a todos, muchas gracias a las personas que están en las actividades productivas, agricultura, ganadería, pesca, saludos, y por supuesto a las maestras y los maestros que después de pues haber celebrado este fin de semana y el viernes el día del maestro, pues ahí viene el cierre escolar, que es una de las metas muy relevantes que las maestras y los maestros tienen en sus actividades del día a día, y bueno, las alumnas y los alumnos que próximamente ya estarán en temas del día del de estudiante, los chavos y chavas de secundaria, de las preparatorias y universidades. Que Dios bendiga y que la pasen muy bien. Vamos a más.
3: Así es momento de pasar al pensamiento del día de hoy. Así que, Toco, si eres tan amable, no los pudieras compartir.
28: Con mucho gusto, al pensamiento de esta semana, el inicio de semana. Gracias a todos los que nos están escuchando. Ahí va, con mucho gusto, ¿no? Toda crisis tiene 3 cosas: una solución, una ficha de caducidad y una enseñanza para tu vida.
0: Pues vaya que sí.
3: Sí.
0: Es muy, muy importante. El tema de las crisis es un tema de todos los días, y algunos días los podemos abordar y podemos desarrollar esas cosas que nos propone este pensamiento del día de mi querido amigo Víctor Sosa Vitoso Cososa, y como siempre nos llama a la reflexión. Vamos a el tema, si eres tan amable, Claudia Araujo.
3: Sí, decirles que pues para este lunes 18 de mayo, decirles que los municipios de Sinaloa pues estarán continuando bajo los efectos de una intensa onda de calor que mantendrá pues un ambiente de caluroso a extremadamente caluroso. Comentarles que pues ya iniciando con Culiacán nos levantamos con una temperatura pues bastante agradable por el momento, con 23 grados centígrados, así como también la sensación térmica está de 23 grados centígrados. Comentarles que se espera que las temperaturas máximas sean entre los 26 y 38 grados. Ahora nos vamos hacia Ahome, quienes se encuentran levantándose con una temperatura de 20 grados centígrados, sensación térmica 24, y el cielo estará totalmente soleado, al igual que en Angostura, pero ellos con una temperatura de 21 grados centígrados, sensación térmica de 24. Por otra parte, en Badiraguato también amanecen con 21 grados centígrados, sensación térmica de 24, y el cielo estará totalmente soleado. En lo que estará mayormente soleado con una temperatura actual de 24 grados centígrados, sensación térmica de 26. Comentarles también que en Cosalá amanecen con 22 grados centígrados, sensación térmica de 24, y el cielo estará totalmente soleado. En lo que es Choitzá, amanecen con 19 grados centígrados, sensación térmica de 19 y lo estará totalmente soleado. En lo que es amanecen con una temperatura de 22 grados centígrados, sensación térmica de 25 y el cielo estará totalmente soleado. En esta etapa con 25 grados centígrados, sensación térmica de 27 y el cielo estará totalmente soleado, al igual que en el norte, con una temperatura ellos de 21 grados centígrados. Lo que es el Rosario amanecen con 25 grados centígrados, sensación térmica de 27 y el cielo estará totalmente soleado. En lo que es El Dorado amanecen con 22 grados centígrados, sensación térmica de 25 y el cielo también estará totalmente soleado, al igual que en Guasave, una temperatura actual ellos de 19 grados centígrados y sensación térmica de 25. En lo que es Mazatlán amanecen con una temperatura de 25 grados centígrados, sensación térmica de 27 y el cielo estará mayormente nublado. En Mojito amanece con 22 grados centígrados, sensación térmica 24 y el cielo totalmente soleado, al igual que en Salvador Alvarado, pero ellos con una temperatura de 21 grados centígrados y sensación térmica de 24, al igual que en San Ignacio, se encuentran levantándose con una temperatura de 22 grados centígrados. En Sinaloa de Leyva, con una temperatura de 20 grados centígrados, están levantando, sensación térmica de 23 y el cielo totalmente soleado. En lo que es Navolato, amanecen con una temperatura de 21 grados centígrados, sensación térmica de 24. Y en Juan José Ríos, amanecen con una temperatura actual de 19 grados centígrados y sensación térmica de 23. Pues comentarles que en lo que es en la zona centro, pues se prevé una temperatura máxima de 35 a 37 grados centígrados durante la tarde. Así que debemos de tomar desde ya las precauciones necesarias, que se espera un día cuestión de temperaturas, así que lo ideal siempre va a ser pues estarnos protegiendo y tomar las previsiones necesarias, ya saben, el bloqueador, por supuesto el agua, que es muy importante para evitar la algún golpe de calor o algún agotamiento también por calor.
0: Efectivamente, muy importante que tengamos en cuenta, no es que nos saquemos de la, son las recomendaciones que hacen las autoridades de salud, el propio secretario, el director de prevención y promoción de la salud, y que nosotros se las replicamos como medidas necesarias y útiles. En los 20 municipios del estado, en lugares muy públicos, el caso de Culiacán, es la Plazuela Obregón, hay puntos de hidratación, y es en la Plazuela Obregón porque, bueno, es una condición de mucho tránsito, y bueno, la gente que se exponga al sol ahí podrá tener posibilidad, y el resto de los municipios del estado tienen este tipo de atenciones que las jurisdicciones sanitarias desarrollan para usted. Desde esa visión, usted hidrátese, persona con agua, y bueno, en muchos sentidos, utilice ropa que no sea oscura o ropa delgada. Hay quienes les gusta la ropa oscura, pero que el material no sea muy caluroso, porque igual usted no se va a dar cuenta y va a estarse deshidratando, o en un escenario aún más drástico, el tema del golpe de calor que le puede afectar. Desde esa condición, desde esa situación, las recomendaciones que le hace mi compañera Claudia Araujo son muy necesarias, y hágalo para su salud. Son las 6:30, vamos a una pausa comercial. Al regreso de la pausa le tenemos más Quien Viva la Noticia, y iríamos a la información nacional.
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0: Son las 6 de la mañana con 34 minutos. Tenemos información para usted en Vive la Noticia. Como lo habría advertido en la revuelta y media el viernes, la presidenta de la República en sus distintas actividades de fin de semana, de viernes, sábado y domingo, fue requerida por los reporteros de la fuente de presidencia y de los estados que visitó, entre ellos Campeche y Yucatán, sobre el asunto de la entrega del general Gerardo Mérida a la justicia de los Estados Unidos. El 11 de mayo se habría entregado y el viernes estuvo ya en la corte escuchando los cargos que le imputan y bueno, distintas circunstancias que en un momento más le informo. La presidenta de la República en todo momento informó que estaría atendiendo esta situación que se presenta en la mañanera del día de hoy y en cuanto te lo estaremos informando. Pero en el estado de Yucatán ponderó la entrega de un hospital que se dio en esta gira de trabajo, la valía que tiene para su gobierno, las acciones que se repiten en distintos lugares de la República Mexicana. La escuchamos.
30: Nuevo hospital y abrimos las puertas de derecho a la salud en el estado de Yucatán. No estamos entregando solamente un edificio moderno. Estamos demostrando que cuando un gobierno camina de la mano de su pueblo, los sueños colectivos pueden convertirse en realidad. Este hospital representa esperanza, dignidad, justicia social y el compromiso de construir un México donde la salud deje de ser un privilegio y se convierta plenamente en un derecho.
0: La presidenta de la República, que estuvo, le repito, en Campeche, en Yucatán, en las actividades propias del fin de semana, perdón, en algunos lugares como Campeche la abordaron los medios de comunicación y dijo, no, pues el lunes estaremos respondiendo. En más de la información, en el Angelus que da el Papa León XIV, se refirió a las condiciones que se mantienen en el país, en el fuera de su país, y bueno, en este caso en el mundo de la guerra. Explicó que había mucha necesidad de mantener la oración para evitar estos brotes. A partir de que, bueno, el fin de semana se radicalizó con un ataque de alrededor de 26 drones. Este ejercicio entre Rusia y Ucrania, una condición muy compleja, y vamos a escuchar lo que dijo su santidad el Papa León XIV desde el balcón de la ciudad de Vaticano. Escuchamos.
8: Los progresos en el campo han sido muy ralentizados, por eso incentivo a los miembros del movimiento Laudato Si y a todos aquellos que trabajan por una ecología integral a renovar su compromiso. El cuidado por la paz es cuidado de la vida. Saludos a ustedes, queridos hermanos de Roma y peregrinos.
0: Pues ahí este mensaje de su santidad el Papa en esta participación que tiene en la después de la misa de en la Plaza de San Pedro. Él da esta parte después de va a dar bendiciones, otras cosas propias de los rituales de esa naturaleza, y bueno, en esta condición él hace este mensaje que muchas veces lo emite para los peregrinos que se encuentran ahí de, y bueno, en esta fue la que dio su el Papa León. Después de la información, la Secretaría de Marina Armada de México informó de operativos en los estados de Jalisco, Nayarit y Sinaloa, en una acción coordinada entre la Secretaría de Marina Armada de México y la FGR, como la Secretaría de Seguridad Pública y Protección Ciudadana. Se desmantelaron y se neutralizaron casi 10.000 litros de precursores químicos y más de 7 toneladas de diversas sustancias químicas producto de estos procesos. Estas operaciones se celebraron en Saucillo, Jalisco, donde se encontraron aproximadamente 600 kilos de producto terminado, 750 litros de precursores para la elaboración de drogas sintéticas. En el caso de Nayarit también se localizaron 750 gramos de metanfetaminas sólidas y 300 litros de metanfetaminas líquidas. Este aseguramiento está relacionado, el de Nayarit, a Audías, alias el Jardinero, operador del Cártel Jalisco Nueva Generación, que por algunos años se desplegó en esa zona de Nayarit. En el caso de Sinaloa se aseguraron 1.500 litros de producto terminado, así como 2.500 litros de precursores químicos, 3.100 litros de sustancia de uso dual, 200 kilos de sosa, así como

metanfetaminas principalmente. Es un importante hecho que la Marina Armada de México encuentra, desarrolla y destruye. En más de la información nacional, durante el fin de semana, desde el viernes, se trascendió la entrega voluntaria del general Gerardo Mérida, que fue secretario de Seguridad Pública y que es general retirado del ejército mexicano, ante las autoridades de los Estados Unidos. Esta entrega se registró el 11 de mayo en la frontera de México con Estados Unidos, por el rumbo del estado de Sonora, particularmente el estado de Arizona. Ahí fue llevado a distintas instancias de seguridad del gobierno de los Estados Unidos para terminar el viernes en el estado de Nueva York, en la ciudad de Nueva York, en particular en el juzgado de Brooklyn, donde fue puesto a disposición una juez y le dieron los cargos de los que le iban a ir para propiciar el tráfico de drogas, informarle a personas que se dedican al narcotráfico, al cártel de Sinaloa, en esta fracción de los menores, como les dice el ejército, o los chapitos, como se les conoce públicamente, así como en la entrega de estos hornos, facilitarles las actividades. Son las cargos que le leyeron. Él solicitó el tema de convertirse en testigo colaborador para los efectos de estar teniendo información o entregando información a los Estados Unidos, y a partir de eso las penas que le pueden atribuir, lo que lo acusa el Departamento de Justicia de los Estados Unidos, acusaciones que están en la Corte de Brooklyn, sea considerado y reducirle la corpus o tener otro tipo de condición. También se entregó y que ya está en el estado de Nueva York y a disposición de la Corte de Brooklyn, es Enrique Díaz, quien fuera secretario de Administración y Finanzas en algún periodo del gobierno del gobernador Rubén Rocha Moya, y en esa condición Enrique Díaz espera ser atendido por la está requiriendo, y en teoría la intención de Enrique Díaz sigue siendo convertirse en testigo colaborador. Sí, dos de los 10 acusados por el Departamento de Justicia de los Estados Unidos en temas relacionados, o los acusan de su relación con el narcotráfico, se encuentran ya a disposición de las autoridades que lo requieren en ese país. En el fin de semana, prácticamente desde el mismo viernes y mucho el sábado, se especuló muchísimo con relación a la eventual entrega del senador de la República, Enrique Insunza Cázares, a las autoridades de los Estados Unidos. Esta condición, en su cuenta de X el fin de semana, muy temprano, el senador Enrique Insunza Cázares desvinculó de esa posibilidad, y en su cuenta X dice: soy un hombre benéfico y de instituciones, siempre he servido a mi estado y a mi país con rectitud, compromiso, honor. Rechazo firmemente las imputaciones que se me forman, son mendaces y carecen de todo sustento, y así quedará demostrado en su momento, asegura él también en esta comunicación de la cuenta personal de Enrique Insunza de X, que él no tiene abogados, que él es abogado y que estará enfrentando a la justicia en este sentido con la de las leyes que él tiene, y que no estará requiriendo del auxilio de abogados. Así pues, Enrique Insunza Cázares advierte que se encuentra en Sinaloa con sus amigos, sus familias, y bueno, finalmente esa es ruptura de todas estas especulaciones. El viernes, y en particular el medios de comunicación, redes sociales o portales de redes sociales, advertían que no, que ya está, que la nada, que se entregó en San Diego, que lo agarró

0: DEA. Y bueno, pues todo eso se desecha con esta comunicación que hace Enrique Insunza Cáceres. En esto de la información hay que tener mucho cuidado, pero sobre todo mucho respeto. No puedes dar una información sin no tener los elementos elementales para poder difundir un dicho que se puede generar como un hecho de manera irresponsable. Y bueno, ahí está esta cuestión del senador de la República, que ya en su momento, hasta este momento, ninguno de los imputados de los 10 es requerido por la justicia de nuestro país, ni por alguna investigación que haya hecho la FGR, que se está haciendo, ni por algún juzgado que a partir de una investigación de, llámese, de la FGR y o de lo que el gobierno de los Estados Unidos está requiriendo, haya trascendido en una condición de una orden de aprehensión o algún otro mecanismo para someterlos, llámese, a la justicia de nuestro país o ponerlos en una condición que es lo que los solicita el Departamento de Justicia de los Estados Unidos en el sentido de hacerlo parte de una detención provisional para extraditar en su momento. Así las cosas, así las situaciones, de algo que se mucho el fin de semana y que finalmente es lo que la realidad en los tres casos que hasta el momento. De los otros 7 no hay gran información y bueno, obviamente ellos estarán esperando lo que termine por suceder. Esto no podemos descartar que alguno decida el camino que siguieron el Mérida como y bueno, tanta. Desde esa visión, esa es la información objetiva y verás de lo que sucede. La CENTE anunció que estarán generando manifestaciones a partir del 1 de junio. Y también advierten que entre las condiciones de las manifestaciones se estarían movilizando inclusive hasta la inauguración del Mundial de Fútbol el próximo 11 de junio. El acuerdo, los distintos representantes de la CENTE que tuvieron reunión ayer en la Ciudad de México y que ya empiezan a desplegarse en esa ciudad y que están desarrollando sus manifestaciones que anuncian a partir del 1 de junio, estará en la situación de ese día, pero advierten que esto puede llegar hasta el 11 de junio y advierten que esto puede llegar hasta las acciones de los estadios que estarán desarrollando el Mundial, que en particular el 11 de junio es la inauguración de Cerro, como en otros días del mes de junio en los distintos lugares como Jalisco, en el estadio que hoy, pues no sé cómo se llama, pero es un estadio muy bonito donde juegan las Chivas, y en el caso de Monterrey, el famoso Gigante de Acero, otro estadio muy, muy bonito que está desarrollándose. El estadio de que fue el Azteca y por el Mundial será Estadio México. No le puedo decir si está bonito o no, primero porque no conozco cómo quedó y segundo porque hay muchas cosas que no están sucediendo. Y bueno, en la información, los palcohabientes que hace más de 50 años fueron aportantes de la construcción del Estadio Azteca, que es su nombre, pues se aportaron y les dieron beneficios para efectos de poder ingresar a partir de que se celebra en el estadio hoy Ciudad de México, próximamente Banorte, y que puedan tener ese privilegio justo o esa condición que tenían de poder llevarse sus bebidas, su comida, su etcétera, a sus palcos, porque de otra manera tenían que pagar como $1,000 por partido. Esto pues no les gustó y Justicia Federal les otorgó ese beneficio. En esa condición, la información nacional se presenta y en esa condición, este tema que es tan llevado y traído como es el tema mundial. Ciertamente, desde mi punto de vista, difícil lo de la gente, porque lo que pide la gente es difícil que el gobierno federal pueda otorgar. También hay que decir que hay manifestaciones que se están practicando o avisando que pueden iniciar esta semana, según Baltasar decía que de esta semana estarían moviéndose a la Ciudad de México para seguir negociando y o pensaba en manifestaciones que llegarían hasta el 11 de junio. Lo que yo venía diciendo hace algunos días, si se da una gripa, se va a manifestar y se va a ir al Estadio Azteca para que le den aspirinas o no sé. Pero mucha gente va a hacer eso, y con razón o sin ella, penosamente esto va a pasar. No hay que espantarse. En el 70, al entonces presidente Gustavo Díaz Ordaz, lo echaron por el tema del 68, que en la Olimpiada lo echaron, la inauguración, y ahí estuvo, y en el 70 también, y también lo abucharon. En el caso del 6 también abucharon al presidente en turno, Miguel de la Madrid Hurtado. ¿Por qué? Por lo que usted quiera, no había hechos tan relevantes como en este caso el tema del 68, pero sí había cosas que mucha gente no recuerdo. Y bueno, en este mundial del 2026 no va a haber a quien abuchen porque la no va a asistir a la inauguración, aun cuando tiene su boleto, lo van a rifar. Bueno, así esta construcción de la historia. Eso, que no asista, no le quita al mundial la condición de que no haya protestas. ¿De qué nivel y de qué forma? Ahí está. Si es de por sí difícil ir al Estadio Azteca en las condiciones normales, porque no se hizo lo que se tenía que hacer por las autoridades de la Ciudad de México como por los dueños del estadio, pues es de pronóstico reservado. Entonces échesela por la tele, que a lo mejor la va a disfrutar bastante bien, porque no va a tener que pagar $10,000 por echarse unas chelas o guste echarse. Así la información nacional de este país, más lo que puede pasar con otras manifestaciones. Y usted me dirá, oiga, qué feo es usted. ¿Por qué anda usted pidiendo a la gente que vaya a boicotear el mundial? No, simplemente hay cosas que se pueden solucionar. En el caso de los productores de maíz, con $1,000 más por tonelada se podría solucionar. Pero como yo no soy quien soluciona ni quien dice lo que se puede hacer, pues háganle como quieran. Lo que sí es que ya ese país tiene otros niveles, otras cosas. Nacional también, eso yo creo que lo vamos a tratar en la revuelta y media. Esta manifestación de Morena, encabezada por su dirigente nacional y por su secretario de organización, así como la senadora con licencia de Chihuahua, Andrea Chávez, celebró. Los más optimistas dicen como 20,000 personas. Hay boicot del gobierno, dicen, del gobierno de Chihuahua, que no dejó llegar a las personas que espontáneamente llegaron otros estados de la República a sumarse. ¿Cuánto hubieran sido? No lo sé, a lo mejor 2,000 más o más. Lo que sí es que, bueno, en todos lados Navas y los acarreos que llevaba Morena a esa manifestación, pues no llegaron. Cada quien gasta su dinero en lo que le da la gana. Morena, que llevó sus acarreos, no se los dejaron llevar. Pero ¿cuál es la conclusión que deberíamos de tener o deberían de tener los morenistas y los en este caso militantes del PAN? Es que este país no puede estar dividido, no por el mundial, no por nada. Simplemente hay muchos problemas como para que este país esté dividido, porque Morena está necio de desaforar a la gobernadora de Chihuahua, como los panistas están necios en retirar los poderes de Sinaloa, que ya lo presentaron ante el Senado, y que bueno, no es que sea sabio ni que sea morenista, ni mucho menos. El PAN no tiene la mayoría para hacer ese procedimiento, que debe tener una mayoría calificada, y que obviamente Morena, ni el Verde, ni el PT lo van a permitir, y tan tan. Síganle, irresponsables. Nadie está pensando solamente en la política. Algunos sí están pensando en el mundial, pero otros están pensando en el mundial y otras 35,000 cosas más, como es, por ejemplo, pagar el recibo de la luz. A partir de hoy iniciamos una cruzada en el tema de los recibos altos y cobros de la luz en Sinaloa, y ya verá que va a poner muy bueno. Vamos a una nota, si te parece, Claudio Araujo, o vamos a un corte.
1: Vamos a una nota. Comentarles que ante la necesidad de fortalecer la seguridad en el estado, pues llaman a ciudadanos a sumarse a las corporaciones policíacas en Sinaloa. Así que vamos con esta información. Ante la necesidad de fortalecer la seguridad en el estado, el coordinador general del Consejo Estatal de Seguridad Pública, Miguel Calderón Quevedo, exhortó a la población a considerar integrarse a las corporaciones policíacas de Sinaloa. El funcionario destacó que la reciente convocatoria para reclutar nuevos elementos representa una oportunidad importante para reforzar las instituciones de seguridad, además de mejorar la preparación y el equipamiento de los cuerpos policíacos. Calderón Quevedo reconoció que durante muchos años la labor policial ha enfrentado una percepción negativa entre la ciudadanía, lo que ha provocado desinterés por formar parte de estas instituciones.
2: De que lastimosamente ha sido un oficio denostado, desprestigiado de alguna manera, pensamos que en alguna proporción por la propia estrategia de la delincuencia, cuando en realidad es una posición que está en la primera línea de defensa de las familias de Sinaloa. Conocemos también de los incrementos que se han venido teniendo en las prerrogativas para el que desee dar el paso hacia adelante y formar parte de las filas de las corporaciones.
1: Pese a ello, aseguró que actualmente existen mejores condiciones laborales, salarios y prestaciones para quienes decidan incorporarse, aunque admitió que todavía hay áreas por fortalecer en beneficio de los elementos de seguridad. Finalmente, señaló que los incentivos para integrarse a las corporaciones son mayores a los que existían hace una o dos décadas, por lo que insistió en la importancia de que más ciudadanos participen para fortalecer la seguridad pública en la entidad. Para Viva la Noticia, informa Claudia Araujo. ¡Viva
0: la noticia! Son las 6:57, 6:58 ya de la mañana. El señor Calderón está desinformado. Lo que no sabe Calderón es lo que dijo el general Trevilla en su visita más reciente a Sinaloa, quizás hace, creo que el miércoles serían dos semanas, o el martes serían dos semanas. El general Trevilla informó que entre otras tantas cosas, como 13,000 y pico de elementos, las actividades de prevención, las actividades contra el narcotráfico, segaramiento, la aplicación de la ley de armas de fuego explosivos, en un apartado informa que aparte están colaborando con la Secretaría de Seguridad Pública de Sinaloa y están colaborando en el reclutamiento en distintas zonas militares del país de elementos que se pueden incorporar a la Secretaría Seguridad Pública de Sinaloa. Esto es un ejercicio que se hace por distintas circunstancias que el ejército no dice, pero bueno, es algo que están haciendo. En muchos sentidos el señor Calderón no sabe lo que piensa la gente. ¿Por qué? Pues porque él está en Calderonia y muchos de los chavos no se animan a meterse a corporaciones de seguridad por las condiciones salariales. Ideal sería como unos 20,000, no está tan Sinaloa, son como 10,000 y feria. Y el gran tema es el abandono en que terminan las víctimas de un homicidio por su actividad profesional de los policías y sus familias. Pero el señor Calderón es muy bueno para hablar, pero malo para gestionar. ¿Por qué no le subimos? ¿Por qué no aseguramos? Hace muchos años se venció la Bastida. Generó el tema de los seguros de vida y lo mejoró, pero a lo largo de los años, ya más de 20 años, lo que hizo la Bastida no pinta. Entonces, desde esa perspectiva, la seguridad social de los trabajadores de seguridad pública, policías, está muy apenitas, y esto es algo que el señor Calderón no sabe, si no estará haciendo estas exhortaciones para estas cosas. Son las 7 en punto, vamos a una pausa. Al regreso de la pausa le presentamos la información policial.
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0: Las 7:05 a.m. y es momento de pasar a la información policíaca, primeramente de la mano de nuestro compañero Luis Satarán, que nos tiene la información policíaca de Mazatlán y el sur del estado. Luis, muy buenos días.
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2: Hola, ¿qué tal? Muy buenos días, Claudia. Saludo a todo el auditorio de Viva la Noticia. Por eso resalta que una persona lesionada y miles de pesos en daños materiales dejó un choque ocurrido en el libramiento Mármol Villa Unión, aquí en Mazatlán. Esto ocurrió este fin de semana. Las unidades que participaron en este percance son una nodriza y un volteo tipo góndola. El accidente ocurrió en el kilómetro 265. En ese accidente, una nodriza chocó contra el camión de volteo, volcó y quedó atravesado en medio de la carretera. Tras el accidente se solicitaron los servicios de emergencia, los cuales al llegar atendieron al herido y lo llevaron al hospital. En otra información, te voy a conocer que un sujeto que tenía ficha de búsqueda por desaparición fueron localizados con vida. Estos fueron localizados luego de que se recibiera un reporte ciudadano en el que se alertara que dos personas solicitaban apoyo en un negocio ubicado entre la salida sur de la carretera México 15 y la sindicatura de Unión. Elementos municipales acudieron al lugar y auxiliaron a los dos hombres que contaban con ficha de búsqueda activada ante la Comisión Estatal de Búsqueda de Personas Desaparecidas. Dando seguimiento a la intervención, el personal operativo trasladó a ambas personas a la instalación del Centro de Seguridad Ciudadana, donde quedaron a disposición del Departamento de Programas Preventivos. Las personas fueron identificadas como Abel, de 46 años de edad, originario de Jalisco, y Marco Antonio, de 44 años, vecino del estado de Puebla. De acuerdo con información emitida en la ficha de búsqueda, su desaparición había sido reportada desde el pasado 8 de mayo en el municipio de Rosario. En otra información te doy a conocer que un sujeto resultó lesionado tras caer desde el malecón hasta la zona rocosa. Este accidente ocurrió frente al Monumento a la Mujer en el Paseo Clauses. Tras el percance se solicitaron los servicios de emergencia, quienes arribaron solicitaron apoyo de bomberos para poder rescatar al hombre lesionado. Luego de que este fue subido al malecón, fue trasladado a un hospital. Mientras tanto, en otra información te comento que el cuerpo de dos féminas fueron localizadas en una fosa clandestina. Esto, el grupo de rastreadoras de la Posa Sin Justicia informaron que uno de los restos encontrados es de una fémina, la cual vestía pantalón azul con roturas en la pierna, blusa blanca o beige de tirante, botes color rosa y zapatos Converse negros con blanco de plataforma, mientras que el resto de la otra fémina vestía un short tipo pants, zapatos tipo huaraches color negro, camisa a raya negro con blanco. Los cuerpos fueron trasladados a la CENEFO en espera de ser identificados. Claudia, esta es la información que tenemos aquí en el sur de Sinaloa. Saludo, muy buenos días.
0: Muchísimas gracias, Luis, por esta información. Ahora vamos con nuestro compañero José Ángel Beltrán, que nos tiene la información policial de Culiacán. José Ángel, muy buenos días.
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3: Buenos días, Claudia Enrique, auditorio. Vamos con la información. Dos motociclistas, entre ellos un menor de 14 años de edad, fueron heridos a balazos cerca del fraccionamiento Hacienda del Valle, al sur de Culiacán. Los heridos son Juan de Dios, de 14 años de edad, y José Armando, de 27 años. El ataque de balazos ocurrió la tarde del pasado sábado en el cruce de las calles Francisco Mujica y Monte de Piedad del sector antes citado. Vecinos del sector fueron los que reportaron los disparos de arma de fuego a las autoridades. Y cuando llegaron los paramédicos, encontraron a estos dos hombres con impactos de bala en el cuerpo y los trasladaron a un hospital para su atención médica. También otra información, un grupo de sujetos armados atacó a balazos la fachada de los cristales de una financiera ubicada en la colonia Jorge Almada. El ataque a balazos que dejó daño materiales por varios miles de pesos se registró a pleno mediodía de este domingo sobre el bulevar Francisco Villa, entre las avenidas Guadalupe Victoria y Nicolás Bravo. Clientes y empleados que se encontraban en el lugar afortunadamente resultaron ilesos, y luego de dar aviso a las autoridades, minutos después llegaron los policías y militares, quienes resguardaron la zona mientras se realizaban las diligencias. Durante la labor de campo, autoridades aseguraron varios casquillos de bala de rifle de alto calibre. Afortunadamente, como mencioné, los clientes y empleados estaban ilesos y, a pesar de la movilización, los responsables no fueron localizados. Y también otra información, un hombre fue herido a balazos por unas calles de la colonia Rubén Jaramillo, al norte de Culiacán, y minutos después falleció en el hospital cuando recibía la atención médica. La agresión ocurrió unos minutos antes de la medianoche de este domingo en el cruce de la avenida Universo y la calle Venus. Los testigos dieron aviso a las autoridades sobre los hechos y cuando llegaron los paramédicos brindaron los primeros auxilios a este joven y fue trasladado al hospital, pero lamentablemente falleció a los pocos minutos de haber ingresado a la sala de urgencias. Ya para finalizar, la noche de ayer fue asesinado a balazos un hombre cuando se encontraba por unas calles del fraccionamiento Hacienda Alameda, al norte de Culiacán. La víctima, quien hasta el momento se encuentra sin identificar, vestía pantalón negro, camisa gris, y se dijo que era de aspecto joven. Esta persona fue localizada sobre la calle Pino, entre las vialidades Cerezo y Ceiba del sector antes mencionado. De los responsables, no se lograron obtener características. Aquí la información generada, Claudia. Buenos días.
0: Muchísimas gracias, José Ángel, por esta información. Siendo las 7 de la mañana con 11 minutos, vamos a una pausa y regresamos con más.
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17: Siete de la mañana con 14 minutos y tenemos más para usted en Viva la Noticia. Y está con usted y con nosotros el doctor José Carlos Aceves Tamayo, que es director de comunicación social de la Universidad Autónoma de Sinaloa. Doctor, un saludo, muy buenos días.
18: Muy buenos días, Enrique, muchas gracias por la oportunidad de dirigirnos a todo tu auditorio. Saludo con mucho afecto a través de estos micrófonos a la comunidad universitaria que sintoniza.
17: Una condición que se está presentando en muchos sentidos que a la universidad, a la rectoría le preocupa, es esta situación de los recursos necesarios para sacar adelante la gran demanda que tienen los estudiantes, sean estar en la prepa o estar en la universidad o en los posgrados, y el recurso no termina por ser suficiente y termina por ser una necesidad que ustedes están planteando al gobierno de la República.
18: Pues a propósito de este contexto en el cual atravesamos como universitarios, el día de hoy se hizo un comunicado dirigido a la Presidenta de la República, la doctora Claudia Sheinbaum Pardo, en tres apartados, Enrique. El primero de ellos, dando a conocer un poco de lo que somos y lo que hacemos como institución educativa de nivel medio superior y superior, donde detallamos puntualmente que somos la institución más grande del noroeste México, con 170,000 jóvenes, que somos la segunda institución educativa pública estatal más grande del país, solamente por debajo de la Universidad Autónoma del Estado de México, que somos la universidad con más oferta educativa, que el día 23 de mayo vamos a aplicar un examen diagnóstico para los aspirantes, los jóvenes que quieren un espacio en la universidad, a más de 50,000 compañeros, que somos la institución que más produce ciencia, tecnología, innovación, a partir de 716 miembros del sistema de investigadores, que somos el segundo lugar en estos momentos en los Juegos Nacionales ANUYES, estas actividades deportivas donde participan más de 200 instituciones de educación superior del país, y de acuerdo al medallero, la Casa de Estudios aquí de Sinaloa, a la cual nosotros representamos, Universidad Autónoma de Sinaloa, pues ocupa este segundo espacio, y así como ello, en todos los indicadores estamos siendo un referente a nivel nacional. Un segundo apartado que manejamos es lo inherente a la reingeniería financiera, administrativa, académica y normativa que realizamos en la Universidad Autónoma de Sinaloa en los meses recientes, la cual fue una directriz de la Subsecretaría de Educación Superior, la cual prácticamente nos habilita para completa y hacerle ver a las autoridades del gobierno federal que la universidad está haciendo su parte, que requiere en tanto todas estas acciones, pues apoyo para poder cumplirle a los jóvenes y mantenerlos en el aula. Y tenemos un tercer apartado donde ya de una manera más precisa, con mucho respeto, pero sí viendo una forma enérgica, que la universidad quiere que el gobierno federal voltee a esa casa de estudios y que por fin se le entregue que requiere todos sus indicadores. Y podrán decir lo que nos escuchan o los que nos sintonizan a través de estos portales: bueno, la universidad se la pasa pidiendo, se la pasa visitando, pero precisamos algo en este documento que hicimos llegar el día de hoy a la Presidencia de la República. Nos sentimos muy agradecidos del apoyo que ha dado el gobierno del estado, quien siempre ha estado pues prácticamente con las puertas abiertas para atender la problemática de la universidad. Sin embargo, estos apoyos que precisamos han sido préstamos, y con estos préstamos hemos venido solucionando problemas de años anteriores, claro, que hemos tenido que enfrentar, pero pues causa crisis que se tiene que cubrir con el recurso ordinario del año vigente, deudas de otros años. Y en estos momentos, pues, estamos solicitando este apoyo, este respaldo, esta solidaridad, esta alianza estratégica entre la UAS y el gobierno federal para efectos de poder mantener la universalidad y poder pensar en otros indicadores que tenemos que mejorar.
17: Es una realidad esta matrícula que se incrementa a partir de que los muchachos que están por ingresar a la EPA, por ingresar a la universidad, son ese universo que nos acaba de decir el doctor, y tiene que ver con 50,000 personas que quieren estar en un grado académico. La cantidad es necesario de abordar y atender, que es una política que desde cuando el presidente Andrés Manuel López Obrador gobernaba este país se ha seguido, y que la UAS lo ha entendido y lo ha asumido. Y la presidenta Claudia Sheinbaum también ha pedido eso y se ha hecho. El tema es que el esfuerzo que hace la UASIS, los universitarios, no es compensado por los recursos necesarios para esto. La universidad es una universidad pública, pero también hay que recordar que se requieren los recursos de los gobiernos estatales y los gobiernos federales para que esto funcione. Y ese es el asunto que hay que decirlo. El gobierno federal no ha satisfecho esta cantidad que se ha pedido y que no se ha dado, estimado doctor.
18: Es correcto, y habría que recordar que existían algunas fórmulas para poder asignar recursos extraordinarios a las casas de estudio, donde la UAS siempre estaban los primeros niveles: oferta, cobertura, vinculación con los sectores, calidad académica, certificando todo el quehacer que realizamos nosotros como institución en temas administrativos, acreditando los programas educativos, y eso nos permitía recibir este recurso, repito, que es extraordinario. Salíamos adelante en todos los ejercicios anuales. Sin embargo, en los últimos 3 años no ha llegado un peso de recurso extraordinario a la universidad, y repito, agradecemos todo el respaldo del gobierno del estado en calidad de préstamo, como nos ha venido solucionando los problemas. Sin embargo, ya estamos en una etapa de crisis, ya hizo cuello de botella, y creo que en estos momentos son fundamentales los apoyos del gobierno federal. Por eso hacemos llamado muy respetuoso, claro, a la alianza estratégica gobierno federal, gobierno estatal, Universidad Autónoma de Sinaloa, para que sea la educación pública lo que pueda lograr transformar la situación que en estos momentos tenemos.
17: Hay una realidad también, a partir desde el estado federal anterior y en esta, se han pedido una serie de cosas a la Universidad Autónoma de Sinaloa, como seguramente se piden a otras universidades públicas. Y la Universidad Autónoma de Sinaloa está haciendo el ejercicio presupuestal para cumplirla. La parte más complicada de esto es lo que hoy está desarrollando la UAS, y tiene que ver con esta famosa reingeniería, que tiene que ver con muchas cosas que solicita el gobierno federal, y que se está haciendo un esfuerzo muy relevante dentro de la estructura de la Universidad Autónoma de Sinaloa. ¿Qué le quiero decir? La UAS está haciendo la parte que le corresponde, y eso no ha sido, pues si usted quiere, no ha habido la empatía que la operación de la UAS quiere para que este ejercicio siga aplicándose, estimado doctor.
18: Sí, hemos realizado todo tipo de actividades, iniciando por la transparencia y la rendición de cuentas. Eso es algo que debe caracterizar a todas las instituciones, más las que se dedican a temas educativos, pero también hemos realizado la de unidades académicas, fusión de unidades organizacionales para optimizar el presupuesto, para manejarnos con usted. Hemos disminuido salarios de altos funcionarios, se ha realizado la aportación de todos los trabajadores activos y jubilados para integrar un fondo cual pueda sacar adelante nuestro sistema de jubilaciones y pensiones. Y bueno, ahora lo que esperamos es que la Subsecretaría de Educación Superior, que depende de la Secretaría de Educación Pública del Gobierno Federal, pues atienda las solicitudes, las demandas de los trabajadores universitarios, y podamos realmente entender que el recurso que se destina a la educación no es un gasto, es una inversión, y estados como el de Sinaloa requieren que no dejen a las casas de estudio, y por ello es que hemos llamado con mucho respeto, pero sí con mucha necesidad. De lo contrario, lamentablemente estaríamos dejando de realizar las actividades académicas administrativas que tenemos como institución, porque ya no da para más los recursos que tenemos como casa de estudios.
17: Efectivamente, es una necesidad que hay que abordar, los que tienen que abordarla, que sería el gobierno federal, el gobierno estatal, y bueno, la universidad está haciendo la parte que le corresponde, y eso está plenamente acreditado. Doctor, pues te agradezco mucho que hayas estado esta mañana con nosotros.
18: No, muchas gracias, Enrique.
17: Que tengas un excelente día, y bueno, así las cosas de este tema. La presidenta de México, la doctora Claudia Sheinbaum Pardo, abordó brevemente en la conferencia mañanera y a pregunta el hecho que se consumó el pasado viernes en el caso del general Ricardo Mérida, que se habría entregado el pasado 11 de mayo ante autoridades jurisdiccionales de los Estados Unidos, y que el mismo viernes tuvo una comparecencia ante la famosa Corte de Brooklyn y compareció. Vamos a escuchar lo que dijo la presidenta Claudia Sheinbaum Pardo.
19: Fue una decisión entregarse, y no hay ningún riesgo, ninguno.
17: pues ahí está la Presidenta de la República en este que es un tema relevante. Y bueno, el fin de semana fue, le repito, requerida y cuestionada, y avisó que hoy estaría hablando y la escuchamos. Vamos a más, y le comento que en el municipio de Ome hay jóvenes que desean que les den vacantes para que participen en el reclutamiento para el ejército mexicano. Mi compañera Briseida Villarreal le reporta.
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20: Abren vacantes para ingresar al ejército mexicano en Ahome. La Junta Municipal de Reclutamiento en Ahome anunció la apertura de vacantes para jóvenes interesados en integrarse a las filas del ejército mexicano. Jesús Ernesto Moncada López, coordinador de la dependencia, informó que existe una colaboración estrecha con el 89 Batallón de Infantería para facilitar el proceso de captación de nuevos elementos. El funcionario explicó que la convocatoria está dirigida a hombres y mujeres de entre 18 y 29 años que deseen desempeñarse como soldados de infantería. Los reclutadores militares se encuentran actualmente recorriendo diversas colonias, fraccionamientos y sindicaturas del municipio para localizar a los aspirantes de manera directa. Moncada López destacó que la oficina a su cargo funge como enlace para orientar a los voluntarios.
21: Andan reclutando, entonces si alguien se interesa, alguien quiere pertenecer a las Fuerzas Armadas, al Ejército Mexicano, de manera voluntaria, puede venir aquí a la oficina y aquí le proporcionamos el teléfono de alguno de los reclutadores para que sea asesorado, orientado, y para que reúna la documentación y ya pueda pasarlo con el médico.
20: El funcionario detalló que el proceso de selección incluye rigurosos exámenes físicos, médicos y psicológicos. Una vez aprobadas estas etapas, los candidatos serán trasladados a la ciudad de Durango, donde recibirán un adiestramiento especializado con una duración de 3 meses antes de ser asignados formalmente a un cuartel militar.
21: Pase los exámenes físicos, médico y psicológico, pues ya puede ser candidato a irse a Durango a recibir un adiestramiento de 3 meses y ya pues, va a ser un soldado más que va a estar en los cuarteles militares. Hay vacantes, jóvenes, aprovechen.
20: Finalmente, el coordinador aclaró que no existe una fecha límite estricta para el registro, ya que la recepción de aspirantes permanecerá abierta mientras existan plazas disponibles. Informó para Viva la Noticia, Briseida Villarreal.
0: También comentarles que las condiciones de seguridad han permitido que restaurantes continúen cerrando hasta las 11 de la noche. Nuestro compañero Bernardo Hurtado nos tiene toda la información.
1: Culiacán reporta información con Bernardo Hurtado.
22: Las condiciones de seguridad han permitido poder seguir operando los restaurantes hasta las 11 de la noche en horario nocturno, informó la presidenta de Canirac, Culiacán, Carla Fernanda García Beltrán, para Viva la Noticia. Siguiendo trabajando en este horario, los restaurantes que lo manejan señaló que se ha tenido comunicación correspondiente para la permanencia, esperando que en un momento dado, cuando la ciudadanía socialice los horarios nocturnos, se pueda continuar avanzando.
23: Las estrategias que estamos manejando es identificar el nuevo modelo de consumo de la ciudadanía, el nuevo modelo de elección, elegir dónde te sientes a consumir y también la nueva economía, ¿no? Analizar cuánto es lo que ahorita la ciudadanía está contemplando que tiene disponible para gastar en un restaurante, en una salida. A base de eso nosotros hacemos las estrategias tanto en horario como en los menús alternativos o las actividades que nosotros hacemos desde el restaurante.
22: La comunidad, compartió, está respondiendo en lo que los restaurantes están firmes y con la convicción de seguir abriendo cocinas.
23: Y el compromiso sobre todo de buscar las alternativas y las herramientas para que esto sea posible, ¿no? La ciudadanía nos ha respondido, nos ha apoyado, nos ha visitado y eso la verdad es que para nosotros es un gran alivio, ¿no?
22: Actualmente, concluyó, se tiene mayor confianza para salir a consumir a restaurantes, brindando un aliento. Para Viva la Noticia, informa Bernardo Hurtado.
0: Siendo las 7 de la mañana con 30 minutos, vamos a una pausa y regresamos con más.
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29: 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Están desfalcando recursos que pertenecen a la hacienda municipal, que pertenecen a las y los mazatlecos.
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17: Son las 7 de la mañana con 34 minutos y tenemos más para usted en Viva la Noticia. Y está con usted y con nosotros, como le había comentado, la diputada federal Graciela Domínguez Nava. Diputada, qué gusto saludarte. Muy buenos días.
30: Muy buenos días, Enrique. Al contrario, muchísimas gracias por invitarme a tu espacio. Buenos días a todos quienes nos están escuchando.
17: Una intensa actividad política y tuvieron legislativa con el segundo periodo ordinario de el segundo año de actividad legislativa. Pero esta actividad legislativa, que es muy intensa y que en cada comisión hay que moverse al pleno y hay que hacer muchas cosas, que sacan temas muy relevantes, no se termina porque hoy Morena y el país está metido en muchos procesos. ¿Y qué decir de los procesos que, además de los que se viven en el país, vive Sinaloa? ¿Qué evalúas de este ambiente que se está viviendo desde los que tienen una representación como tú en Morena y el ambiente político del país?
30: Bueno, hay un ambiente muy movido, sí. Enrique, en las últimas semanas, y va este fin de semana, lo que aconteció en Chihuahua, la participación de Morena pidiendo juicio político a la gobernadora de Chihuahua, lo que ha sucedido aquí en Sinaloa. No podemos nosotros abstraernos de lo que acontece en nuestro estado. Pues habla de que las posiciones políticas en este país están a la máxima expresión de cara al 2027. Yo creo que esto estrechamente está vinculado. Y en este escenario, bueno, nuestra participación como legisladores, nosotros seguimos en un trabajo territorial. En este momento, decías, un año muy activo desde la Cámara de Diputados. El 30 de abril concluimos el segundo periodo del segundo año de trabajos, y en este momento estamos activos en territorio con mayor tiempo. Es probable que la semana que entra nos convoquen a un periodo extraordinario para hacer un cambio a la legislación que regula la elección para el Poder Judicial, para buscar que no sea homologado al 27 y se pueda mover al 28. Pero mientras tanto, te decía, seguimos en territorio. Ayer estuve en Guasave y el tema sigue siendo esta circunstancia donde justamente Chihuahua es un ejemplo de cómo hay la intención de una alianza de la derecha, en este caso de PAN, con fuerzas políticas del extranjero, de manera precisa ahí en Chihuahua con Estados Unidos. Hay una intención de intervenir en los asuntos que le competen a nuestro país, y de ahí obedece la postura de Morena, nuestro partido, nuestra dirigencia nacional, que este fin de semana encabezó una manifestación muy importante por las calles de Chihuahua. ¿Y por qué creemos que hay que hacer un llamado constante a la defensa de la soberanía de nuestro país? Porque el PRI y el PAN consideran que, así como en el pasado gobernaron en alianzas con organismos internacionales, hoy en alianza con estas fuerzas externas de nuestro país, pueden regresar en el 2027 a gobernar en los estados que estarán en disputa, entre ellos Sinaloa. Son 17 estados de la República, pero nosotros les decimos que la gente conoce cuál es la historia de los gobiernos que nos heredaron, pues en muchas circunstancias, una crisis que sobre todo fue un día en pobreza un mayor número de mexicanas y mexicanos, y por eso estamos convencidos que la defensa de la soberanía es algo importante, porque de esa manera blindamos que nuestros gobiernos tengan una autonomía para decidir cómo debe desarrollarse nuestro país, cómo debe gobernarse, pensando en el pueblo de México y no en intereses extranjeros. Esa es la disputa que hay ahorita en este momento, en esta coyuntura, esa intención de que a través de alianzas con fuerzas políticas, económicas, ideológicas del extranjero, partidos como el PRI y el PAN creen que pueden recuperar poder de gobierno en esta coyuntura del 2027.
17: Hay un tema que es muy fuerte, y tú conoces hace muchos años, mi estimada, y que tiene que ver con el tema de las tarifas. Hoy otra vez el tema de las tarifas, en particular, algo pasó que no supimos los que usamos que la única empresa que nos da el servicio de energía eléctrica, es que es la Comisión de Electricidad. Algo pasó en lo que nuestros consumos se presentaron en el mes de abril, y que no nos dimos cuenta que hasta el primero de mayo es vigente la tarifa de verano. Pero lo que es una realidad, en abril las temperaturas fueron de 35 grados hacia arriba, todo el centro norte y el norte Sinaloa. Y en el caso del sur, si bien las temperaturas a lo mejor pudieron haber estado en promedio en 33, los datos de humedad eran muy altos. Obviamente eso genera un consumo más alto. Y hoy muchos sinaloenses estamos en ese de, vamos, de cantidad, ahora se tiene que pagar más. Hay algunas comunidades que se manifestaron el fin, el mitad de semana en el Congreso, que dicen que en algunos sectores suburbanos y rurales, los recibos, si eran de miles, llegaron en 15, por decir una cifra tentativa. Esta es una situación que se sigue presentando, sí. Y que penosamente no ve, no hay respuesta y tampoco activismo por parte, en este caso, de los diputados federales y las diputadas federales de la mayoría parlamentaria.
30: Fíjate, Enrique, que yo visité la semana pasada en San Benito, sostuvimos una reunión con varios vecinos, y el tema que tratamos es justamente lo de las tarifas de la energía eléctrica. Acordamos una ruta con ellos, pero yo aprovecho que ayer mismo que estuvimos en Guasave, también fue un tema tratado en la asamblea informativa, y tiene la razón la ciudadanía.

0: porque pues saben que es una necesidad esencial en estas temperaturas que tenemos, y recurre a todo tipo de préstamos, endeudamientos para poder cubrir. Y queremos que haya una atención de fondo al tema de Sinaloa. Es claro que hoy las circunstancias, las temperaturas, pone de nuevo con mayor vigencia la revisión del caso de Sinaloa. Si es subsidio ampliarlo o si es cambiar la tarifa, consideramos que la CFE tiene que atender. Seguir las protestas lo tenemos, porque la gente tiene razón. Yo creo que no hay otra ruta más que la lucha de la gente manifestándose. Nosotros como diputados tenemos que seguir insistiendo en que se abra la mesa de trabajo con las autoridades de la CFE, y desde aquí hacemos ese llamado, reiteramos ese llamado, porque, insisto, la gente tiene razón. Vale. Y la CFE, nosotros hemos legislado como diputados federales para regresar la CFE como una empresa del Estado mexicano. Recordemos que fue entrando en una circunstancia de privatización, con políticas privatizadoras en los últimos gobiernos del PAN, pero estamos en un proceso para recuperarla y que entonces sea una empresa para los mexicanos y que las tarifas sean más económicas. Entendemos que hay un proceso, esto es gradual, pero particularmente la coyuntura de Sinaloa es un llamado, es un grito de muchas voces para que se atienda la coyuntura. Totalmente de acuerdo, Enrique, en que hay que intensificar una solución para ello.
1: Tú eres de las personas que la comentó, la declaración, la etcétera, la ubican como las aspirantes a ser coordinadora de los comités de la transformación en el estado en este proceso de inscripción que sería el 21 de junio. La doctora Tere lo ha aceptado, que quiere inscribirse, la propia senadora Imelda ha aceptado que quiere inscribirse, y algunos de los que se presumía que se iban a inscribir, pues han, por circunstancias distintas a la política, pues obviamente se han descartado, aun cuando el presidente estatal de Morena dice que sí, pero yo no sé dónde. ¿Cómo está tu condición, Ciela, de inscribirte? Por si se supone que eran dos mujeres y dos hombres, pero ahora van a ser más, yo creo que van a ser mayoría de mujeres, porque yo no veo hombres que tengan posibilidades de pues asumir esta coordinación de los comités de la transformación.
0: Y no está mal que sean puras mujeres, que seamos puras mujeres, incluso los 17 estados pueden ser gobernados por mujeres. Lo que se busca es garantizar que no haya menos del 50% de registros de mujeres. Las reglas establecen que puede haber un máximo de 6 aspirantes a que se pongan a consulta a través del método de la encuesta, y en esos 6 mínimamente tiene que haber 3 mujeres, pero insisto, pueden ser mujeres todas. Nosotros estamos firmes en acudir a la convocatoria de nuestro partido. Hasta ahorita la fecha planteada es el 22 de junio. Estamos para ello. Mientras tanto, estamos acudiendo, te decía, al trabajo con el encuentro con los ciudadanos para estar atendiendo estas problemáticas, como lo que ahorita hablábamos de las tarifas. Pero también quiero aprovechar para recordar desde aquí una serie de situaciones que nos plantean las asambleas. Yo creo que Sinaloa tiene grandes retos. Hemos platicado muchas veces también aquí contigo, y tiene que ver con el rescate de la rentabilidad de nuestras actividades primarias. Ese me parece que es el gran reto para Sinaloa en esta coyuntura, en los próximos años. Yo soy del sur de Sinaloa, soy de una familia incluso que se dedica al mango. Todos los de mi pueblo en Chametla se dedican al mango. Entonces ahí viven del camarón o del mango. Pero tenemos una circunstancia crítica, Rosario, Escuinapa particularmente, donde ni hubo camarón y hoy prácticamente no va a haber mango. Entonces, por supuesto que esto también tiene que ver con un tema del impacto del calentamiento global. Jesus. Ha cambiado mucho el clima, se cree que por no hubo invierno, hay un impacto en que no se desarrolló la fruta del mango. Pero entonces estos nuevos retos nos plantean que tiene que haber una revisión estratégica, una política pública estratégica.

0: de recuperar la rentabilidad de nuestras actividades primarias. Si no lo hacemos, Enrique, entonces nuestro sector secundario de servicios, pues vamos a seguir teniendo estas dificultades, que además ahorita, después de tantos meses de inseguridad, de violencia, pues están no pasándola bien. Entonces hay muchos retos para nuestro estado, por eso estamos con esa firmeza de buscar la coordinación estatal de Morena, registrándonos el 22 de junio, para que podamos dirigir los esfuerzos de la defensa de la cuarta transformación en Sinaloa.
1: En este escenario que vive hoy Sinaloa, que no termina de ser fácil, del señalamiento del Departamento de Justicia de los Estados Unidos a 10 personas del gobierno, de los gobiernos o exfuncionarios del gobierno estatal, donde dos de ellos, el exsecretario de Seguridad y el exsecretario de Finanzas, ya se encuentran en la corte de Brooklyn, ¿no?, respondiendo a esos señalamientos. ¿Cuál es el entorno que le genera al morenismo esa situación? Ayer Ramírez Cuellar decía, que es diputado federal de Morena y es una persona que en su vida política ha sido protagonista de muchas cosas, y bueno, también es muy protagonista, y hay que decirlo, él decía que nadie en Morena está blindado y todos tienen que responder. ¿Cómo visualizas tú este tema de lo que le está pasando a Sinaloa en ese ámbito de lo que acusa el Departamento de Justicia al menos a 10 personas del estado de Sinaloa?
0: Bueno, en principio yo coincido con la presidenta Claudia, cuando ellos han establecido que la solicitud de extradición, así inicia todo esto, carecía de elementos probatorios para que el gobierno mexicano diera paso en esta petición. El escenario, por supuesto, también tiene otros matices, porque por voluntad, dos de ellos han decidido enviarse a las autoridades de Estados Unidos. Esto da un mensaje de que pues ellos quieren que ser juzgados para demostrar su inocencia, o las autoridades demostrarán que hay culpabilidad, eso ya corresponde a ellos, pero hay una voluntad ahí, a una circunstancia que cambia lo que se venía analizando a partir de la solicitud de extradición. No porque la presidenta esté equivocada, la presidenta, el gobierno mexicano ha recibido una solicitud explícita. El procedimiento para la extradición es lo que le compete al gobierno mexicano atender. La voluntad individual de cada uno de los 10 funcionarios y exfuncionarios que están solicitados y mandados por el gobierno de Estados Unidos, eso ya corre por otro lado. El gobernador y el alcalde de Culiacán tomaron la decisión de pedir licencia para que el gobierno mexicano hiciera las investigaciones conducentes. En ese escenario, me parece que entonces las autoridades aquí en México y en Estados Unidos pues tendrán que hacer su tarea. El movimiento de reparación, nuestro movimiento Morena, la Cuarta Transformación, es un movimiento patrimonio del pueblo. Los funcionarios que se equivocan pues tendrán que asumir su responsabilidad. Nosotros estamos llamados a conducirnos con honradez, con humildad ante el poder de servir al pueblo de México, al pueblo de Sinaloa. Será el momento que está cursando estos señalamientos los que tendrán que demostrar si son inocentes o no. Yo lo que creo es que no comparto unas expresiones que se dieron por el diputado Ibarra, donde le pide perdón al pueblo de Sinaloa, porque Morena no ha fallado. Lo que falla en un momento dado, pero eso todavía no está demostrado, hay que seguir el curso de que todo ciudadano tiene derecho a la investigación y a la presunción de inocencia, pero ese proceso está en curso. Morena no ha fallado. Morena ha cumplido a Sinaloa y a México porque ha avanzado con una política de bienestar profunda que ha sacado de la pobreza más de 13 millones de mexicanos. Y yo decía que por eso tenemos que cuidar nuestro movimiento, cuidar nuestros gobiernos de la Cuarta Transformación, porque solo es la única alternativa para que en México los grupos vulnerables que han estado abandonados por décadas puedan tener alternativas reales para salir adelante.
1: Entonces es un reto interesante y es un reto muy, pero muy relevante que está generando. Diputada, te agradezco mucho que hayas estado esta mañana con nosotros.
0: Gracias, al contrario, y bonito día para todas y todos.
1: Estamos muy pendientes y todavía hay días para el 22, o sea que esperamos verte próximamente aquí con nosotros.
0: Claro que sí, gracias.
1: Así las cosas. Vamos a la 2, ¿está? Vamos a lo que dijo la presidenta Claudia Sheinbaum a través de lo que sucedió con lo que puede pasar en Morena a partir de la entrega de Enrique Díaz y de Gerardo Mérida de los Estados Unidos. Vamos a escucharla.
2: Ningún riesgo. Miren, es interesante e importante hablar de lo que está pasando. Y decirlo muy claramente. ¿Qué cambió en México en el 2018? Llegó un gobierno que impulsó un nuevo modelo económico. Un gobierno que no gobierna con los intereses económicos. Bueno, que gobernamos para todos, pero que gobierna para el pueblo de México. Fueron 36 años de gobiernos vinculados con los grandes intereses económicos de México y del exterior. ¿Quiénes son los que ahora escriben de manera muy mentirosa, por cierto, de que hay narcogobierno, de que hay narcopartido? ¿Quiénes son? Las plumas del viejo régimen. Así de sencillo. Riva Palacio, director de Notimex de Salinas de Gortari. Todos. Aquí puedo. Los intelectuales que fueron cooptados por Salinas de Gortari cuando llegó al gobierno y que después vivieron al amparo del poder público. Esos que hablaban maravillas de García Luna, esos que estaban pegados a García Luna, esos que nunca cuestionaron que el pueblo de México no tuviera aumento de salario, esos que nunca cuestionaron a Calderón. Todas esas plumas de todos los medios de comunicación, los medios, los comentócratas, los que hablan en la televisión, que dicen es que la presidenta está, que rompe el pacto criminal. ¿Cuál pacto criminal? Los partidos políticos de derecha. Todos ellos son los que ahora dicen que hay vínculo con las organizaciones delictivas. Fíjense las mentiras que han llegado a decir. Que en el periodo del presidente López Obrador no hubo detenciones. Hoy le pregunté al general secretario, ¿cuántas detenciones de cuántos líderes de grupos delictivos hubo en el sexenio pasado relevantes? 39 de distintos grupos delictivos. Y en total, 666. Hubo cerca de 45 mil, pero detectados como grupos o líderes relevantes del narcotráfico. Y en nuestro sexenio, 672 y 56 relevantes. Ha habido cerca de 50,000 detenidos en año y medio, pero relevantes 672 y 56 muy relevantes de todos los grupos delictivos. Entonces, ¿de dónde viene toda esta campaña?
3: Doctora, pero no quién, la principal persona.
4: Pues ahí tienen las declaraciones. Es así como siendo las 7:57 a.m, es momento de pasar al enlace estatal.
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4: Es momento de pasar con nuestra compañera Aide, quien nos tiene toda la información de Guasave. Aide, muy buenos días.
5: 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Hacemos escala informativa con el granero de México. Conectamos la plaza Guasave.
6: Claudia, buenos días a todos. Sinaloa reportando desde la región del Petatlán. En Juan José Río se llevó a cabo por primera vez la ruta de kayaks por la bahía de Navachiste para promover turísticamente a este municipio. Ellos tuvieron como punto de partida la playa El Jito y el recorrido duró aproximadamente 4 kilómetros a la isla de las Chivas, impulsando el turismo de aventura y la sana convivencia en contacto con la naturaleza. De verdad, les recomendamos este paseo por la bahía de Navachiste, que es precioso en Juan José Ríos. Los participantes recorrieron los espacios de uno de los ecosistemas más importantes de la región, disfrutando de su riqueza natural. Esta actividad fue encabezada por el ayuntamiento, por la alcaldesa Evangelina Yanes Carrión, a través de la Dirección de la Juventud, con apoyo de Protección Civil y Seguridad Ciudadana para garantizar la seguridad de todos los asistentes. Y en más información, con la preocupación ante el próximo arribo de los recibos de energía eléctrica, el sector restaurantero de Guasave se mantiene en incertidumbre por el posible incremento en los costos de operación durante la temporada de altas temperaturas, informó Paul Ahumada Cervantes, dirigente de Canirá Guasave, quien señaló que aunque todavía no recibe los nuevos cobros de la Comisión Federal de Electricidad, existe temor entre los empresarios debido a los aumentos que ya han reportado otros sectores de la población. Explicó que actualmente el gasto de energía eléctrica representa entre el 10 y el 12% de los costos operativos bimestrales de los restaurantes. Esta es la información desde Guasave, Claudia, que pasen un excelente día.
4: Muchísimas gracias, Aide, igualmente para ti, excelente día. Ahora es momento de pasar con nuestro compañero Álvaro Sandoval, que nos tiene la información de Mazatlán. Álvaro, muy buenos días.
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7: Claudia, buenos días al auditorio de Viva la Noticia. Alrededor de 70 empresas han sido sancionadas en Mazatlán por distintos incumplimientos a la Ley Federal del Trabajo que afectaban directamente a sus empleados, informó el delegado del Trabajo y Previsión Social del Gobierno del Estado aquí en el puerto, Julio César Medina. Añadió que las irregularidades detectadas van desde omisiones en prestaciones laborales hasta incumplimientos relacionados con seguridad social y condiciones generales de trabajo. El funcionario detalló que este número de patrones sancionados representa poco menos del 10% del padrón de establecimientos supervisados por la dependencia estatal durante el presente año, y también explicó que en estos 4 meses y medio se han realizado aproximadamente 800 acciones de inspección y supervisión en diferentes centros laborales. En otro tema, comentar que el Comité Directivo Municipal del PAN en Mazatlán exigió al ayuntamiento informar públicamente cuál es el monto de los recursos que fueron sustraídos de manera ilegal mediante el cobro de cheques correspondientes a un trabajador desaparecido y otro fallecido, irregularidad que se mantuvo durante los últimos 3 años. El presidente del PAN en Mazatlán, Luis Salinas Gudiño, señaló que el caso reviste gravedad debido a que no se trataría únicamente de fallas administrativas, sino de posibles actos de corrupción cometidos al interior de la administración municipal. Indicó que después de aceptado este cobro irregular por las mismas autoridades municipales, Es evidente que existe una estructura de funcionarios que participaron en este ilícito, ya que está siendo investigado por la Fiscalía General del Estado, después de que se interpusiera una denuncia penal por parte del Ayuntamiento de Mazatlán. Hasta aquí el reporte, Claudia. Buenos días.
4: Muchísimas gracias, Álvaro, por la información. Ahora vamos con nuestra compañera Briseida Villarreal, quien nos tiene la información de Los Mochis. Briseida, muy buenos días.
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8: Hola, muy buenos días, Claudia. Audiencia de Viva la Noticia. Para comentarles que el mercado inmobiliario en la ciudad de Los Mochis vive un panorama complejo. Manuel Antonio Castillo, presidente de AMPI, señaló que ya es casi imposible encontrar casas nuevas por menos de 1.5 millones de pesos en la ciudad. Esto se debe al alto costo de la tierra y al encarecimiento de los materiales de construcción, lo que ha reducido las ganancias de los desarrolladores, así lo explicó el líder empresarial. Y bueno, debido a esto, las constructoras privadas prácticamente abandonaron las viviendas de bajo costo, un vacío que ahora, según reconoció el líder empresarial, están mitigando las viviendas del gobierno del bienestar, que en la ciudad de Los Mochis pues se entregaron ya algunas viviendas del bienestar en el sector No Horizonte y se continúan construyendo en el sector Virreyes. Ante la situación, la AMPI destaca que la tendencia actual para poder comprar un patrimonio es unir créditos de Infonavit, opción que ahora es más flexible y permite juntar montos incluso sin tener una relación conyugal. Por otro lado, la Junta Municipal del Reclutamiento de Naome abrió vacantes para ingresar al Ejército Mexicano en coordinación con el 89 Batallón de Infantería. La convocatoria busca a hombres y mujeres de entre 18 y 29 años para el puesto de soldados de infantería. Los reclutadores ya recorren colonias y sindicaturas para orientar a los interesados. El proceso de selección incluye exámenes físicos, médicos y psicológicos. Quienes sean aceptados viajarán a Durango para recibir un adiestramiento especializado de 3 meses, según lo informado por el coordinador de esta junta en AOME. Y también el funcionario explicó que no hay como tal una fecha límite para inscribirse, ya que el registro se mantendrá abierto mientras existan plazas disponibles. Así que, audiencia de Viva la Noticia, esta es la información desde el norte de Sinaloa. Excelente día.
4: Muchísimas gracias, Briseida, por esta información. Ya sabe que también la va a poder estar encontrando con nosotros. Ahora, es así como siendo las 8:05 a.m. Vamos a más información sobre una información de Lota. Así que vamos a ello.
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9: Hola, ¿qué tal, Claudia? Muy buenos días a todos en el estudio y también a la audiencia de Viva la Noticia. Pasamos a la información el día de hoy. En Elota, productores de maíz atraviesan una complicada situación económica derivada de los daños ocasionados por las altas temperaturas y el bajo precio de la comercialización del grano. El presidente de la Asociación de Agricultores del Río Elota, Miguel Villanueva, señaló que actualmente muchos agricultores no logran recuperar su inversión debido al incremento en costos de producción, como en fertilizantes, amoníaco, riegos, venta de tierras, mientras que el precio del maíz permanece estancado. Indicó que el clima atípico registrado durante este ciclo agrícola favoreció la aparición de plagas y afectó la calidad del grano, provocando rechazos en algunas bodegas. Añadió que productores enfrentan pérdidas de hasta 800 pesos por tonelada y pidió a las autoridades federales implementar políticas de apoyo y precios de garantía para evitar mayores afectaciones al sector agrícola en el municipio. Por otra parte, La delegación de Sinaloa tuvo una destacada arranque en la Olimpiada Nacional CONADE 2026 dentro de la disciplina de Taekwondo celebrada en Apizaco, Tlaxcala, donde los elocuentes Miguel Moreno Castelo y Edgar Alejandro Escobar Rocha sobresalieron al conseguir medallas para el estado. Miguel Moreno Castelo formó parte de la tercia campeona junto a José Alejandro Soto Castillo, Cristian Sebastián López, logrando medalla de oro en la modalidad de tercias tras vencer Campeche en la gran final. Además, para Alejandro Escobar Rocha consiguió medalla de plata en la categoría juvenil de 15 a 17 años, integrando el equipo sinaloense junto a Derek Quijada y Saí López. Con estos resultados, los representantes de Lota aportaron un importante triunfo para Sinaloa en la máxima justa deportiva juvenil del país. Hasta aquí nuestro reporte el día de hoy. Nos enlazamos mañana desde Lota con más información generada en el municipio.
4: Muchísimas gracias, Carlos, por esta información. Y es así como siendo las 8 de la mañana con 7 minutos. Vamos a una pausa y regresamos con más.
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Son las 8 con 12 minutos. 31 grados centígrados.

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1: mejor, 104.1 FM desde Culiacán, Sinaloa, para el mundo. ¿Cómo amaneció usted? ¿Cómo anda? ¡Qué pasión! Son las 8:19, la colita se le mueve. 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Bueno, le dijo la mula al freno, pues vamos a iniciar con todo, porque hay muchos mensajes y entramos un poquito tarde, ¿no? La neta, pero traigo un pendiente. El primer pendiente del día lo vamos a mandar en ese momento, porque luego me enfrasco en todos los WhatsApp que nos llegan y los mensajes y no cumplimos. Le mando un saludo a la raza Gómez Farías, más conocido como el Latorón Sinaloa, que está próximo. Está próximo a la Torón Sinaloa, Sindicatura del Dorado. Está próximo a celebrar sus dos días de elegido, el 7 de junio y el 10 de julio, oigan. Y le mando un saludo a toda la pandilla por allá de mi compadre Huico. ¡Ay, compadre Huico, cómo tiene gente este hombre! El Culebras y el Currito, para eso, lógico. Saludos a esos tres gallos, son los reyes de las compuertas. Le dijimos que le íbamos a decir de otra manera, pero era para asustarlo. Saludos de parte del ingeniero Oscar Díaz, de Agroinsumos del Inge, al compa Huico, compa Culebras y el compa Currito, los más famosos de la Torón, oiga. ¡Ay, ay, ay! Hijo de la mañana, no, quedamos de decirle otra forma, pero era nomás para asustarlo. Ramirito, muchas gracias. Mi compa Chava del 10, todos, pues sale, pon los mensajes donde alcances, Inocencio, ¿por qué?
2: Buenos días, compa Bitoco, saludazo y bendiciones de parte de su amigo Chava desde aquí del 10, Pueblo Mágico. Y quiero mandar saludos a Martita, a mi amigo Juanito Lomalinda y a todos los que nos escuchan aquí en La Mejor, en la 104.1. Así nomás. Ánimo, plebones, que ya amaneció. ¡Ánimo!
1: Gracias, buenos días, Víctor. Aquí saludando, informarte que ya trillé. Excelente, mi compadre Heriberto, un fuerte abrazo. Los productos para el llenado de grano sí funcionaron, oiga, me dio 14. ¡A lo mecha, compadre! Lleva récord, viejo, yo no había escuchado, espero, Heriberto, tomó la asesoría de un servidor y de Agroinsumos el Inge. Aunque nosotros ya estábamos con una pata más para allá que para acá, tuvimos la oportunidad de alcanzar a darle aviso a personas como Heriberto. Tomó las cartas debidas y mire, qué buena cosecha, oigan. Qué buena cosecha sacó mi Heriberto. Felicidades, compa. Felicidades. Un abrazo fuerte a usted y toda la raza. Precisamente acabo de saludar a la gente de allá de la Torón, Sinaloa. Pero vamos a mandar un saludo, compa Buzo. Qué buen resultado. Me da muchísimo gusto, oigan. Son contadas las parcelas que están dando eso, contaditas.
3: Buenos días, amigo Bitoco, y feliz principio de semana. ¿Y cómo amaneció mi locutor favorito de La Mejor 104.1, Víctor Sosa? Bien desde bonito. Coronel hasta Texas. Saludos a doña Rosy Aragón.
1: ¡Sale! Vamos a ir avanzando, ya son las abritas para que rufles. Desde aquí desde Culiacán para el universo. Gracias por estar mandando su WhatsApp al 6674-184282. Valente, ahorita te escucho, compadre. ¡Súbale! ¡Ya no hay virus!

audiencia, gracias a todos los que nos escuchan este lunes, ya 18 de mayo, avanzando en ese 2026. Ahorita le hemos ido dando play a sus mensajes, dando lectura también a ellos. Le vamos a presentar un poquito de música para acomodar aquí lo que es la programación de la mejor, dedicada para todas las damitas y galanes que nos sintonizan. Con Pancho Barraza, vuelve, por

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30: 29 grados centígrados.
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minutos. Bueno, pues ahí dispensen. Tengo muchos saludos ahí pendientitos que están reportando. Vamos avanzando en ese ya 18, lunes 18 de mayo, a darle padela. Saludos con cariño a Doña Lete de Alturas del Sur, que se acaba de reportar, y le mando un abrazo bien fuerte. Y a todas las señoras bonitas que se reportan con

0: ella y dice que quisiera ser una de las agraciadas de mamá invita a papá. Pues mire, ánimo, ñalete, con mucha fe, porque pues hay que registrarnos, hay que estar atentillos. Y bueno, igual que usted, muchas mamás quieren estar, muchos papás quieren estar en ese evento. Cada año pues es un poco diferente. La base es lo mismo, ¿no? Los regalos, la comida, la bebida, un salón de fiestas, además de la música en vivo. Eso es lo muy similar. Lo que va cambiando pues son los shows, lo que se va metiendo para entretener a las damas, a los galanes que participan ahí, ¿no? Entonces, vamos a pasarla bonito, a pasarla a gusto. Saludos a doña Norma Angulo, también un abrazote, muy, muy bendito día. Gracias, doña Norma, un abrazo enorme. Ella me mandó unos chistorines para que me ríe un ratito, dice. Saludos a su gente, doña Pelos, a doña Martita, a doña Lete, a todos, gracias. También mi compadre Juan Chilo se reporta, man, de Juan Chilo, what's up, man.
1: Compa Bitoco, buenos días, compa Bitoco, buenos días, señorón, Dios me lo bendiga, ¿cómo amaneció, compa Bitoco? No te aguanto, quedé peor. Dios me lo bendiga, compa Bitoco, un abrazo y mil bendiciones para usted y todos mis amigos, que tengo la fortuna de escucharlos ahí, por las voces. Dios me lo bendiga a todos, vamos a darles un inicio y un hermoso día. Vamos a darle con todo, plebada. Vamos a darle con todo. Le mando una foto como que toco lo que estamos diseñando y fabricando.
0: Chulada.
1: Ánimo, vamos a darle a la orden. Cuídense mucho, plebada. Cuídense mucho. Ánimo, gracias.
0: Ahí donde ven a mi compadre Juachilo, el día de su cumpleaños, el viernes pasado que le marcamos, pues ahí nos dijo, ¿no? Lo que se dedicaba a toda la producción de acero inoxidable, que no es cosa fácil. Mire qué buen asador. ¿Cuánto cuesta ese asador? ¿Qué perro está, güey? La netrosoma, ese sí es asador. De a cómo, para un servidor y en pagos cortitos, mi Juan Chilo, por favor. Mi compadre Valente también se reporta, el viejo. Mande, compadre.
2: Qué rollo, compa Bitoco. Aquí andamos reportándonos, compa Bitoco. Ya están heladas, compa Bitoco, ya están heladas. Tenemos la llave del expendio.
3: ¿Qué?
2: Tenemos las llaves. A la hora que quiera abrimos. Ya están heladas, compa Bitoco. Con una que sacarnita para bajarla. Una que sacarnita para bajarla con un botezón bien helado, compa Bitoco.
0: El lunes, compadre. El lunes, tranquilo, relájense. Hola, buenos días de parte de Conchita. Un fuerte abrazo. Saludos a doña Pelos, que ahí nos mandó un audio como a 40 segundos. A ver.
4: Hola, Bitoco. Buenos días a todos los que escuchan la internacional mejor. La número uno, la que se arremanga. Saludos, don Rodolfo Manuel el Grande, Ramirito, Marla Victoria, Miki Vanita, Angie Jimenita, doña Maggie número uno, Marta María, Mari, todo el doctor Julio Jorge Matilla, don Colibrí, doña Norma, Leti, Mariala del Uber, César Medrano, Martín, Emilio del Barrio, don Mauricio Villarreal y Fernando, doña Aidolín y don Jesús. Y ya saben todos, cuídense, hoy no hay chevos. Ramirito, te faltó decir la reina de la 104.1. Un fuerte abrazo, Jorgito Ramos y Bitoco. Dios los bendiga.
0: Ándele pues, doña Pelos, un abrazo grande. Saludos a Martita Soto, también se reportó esta mañana. Gracias, Martita, ánimo.
5: Hola, buenos días, feliz lunes. ¿Cómo es? Yo mi locutor favorito, el mejor, en la mejor 104.1, Víctor Gonzalito, pues de Coronel. Saludos para ti, para Jorge Ramos, señora Rosy, Anay, Javier, desde Medrano, Colibrí, Mauricio Villarreal. Saben, Dios, cuento lo más lindo, chico de Ren, Plomero, Joyero, Maida, no, señor Martín, nada, Mari Preciado, Marisela, señora Leti.
0: Gracias, Martita, un fuerte abrazo. Buenos días, Vito, con todos los días escuchándote. Yo también quiero ser la invitada. Sacaría, sí, todos quieren ir al evento, la verdad, mucha suerte, mucho éxito.
6: Buenos días, compa Bitoco, excelente inicio de semana, compa Bitoco, vámonos con todo.
0: Ándese, ya dijo, con Tokio, compadre, a darle padela.

0: 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Son las 8 con 54 minutos.
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0: 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Son las 8 con 59 minutos. 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
1: Bueno, con respecto al tráfico no se han reportado, pero con respecto al clima sí vamos a hablar un poco, y es bien importante. Después de una semana intensa, súper intensa, lo que fue el día sábado, nos dio chance, ya domingo mucho mejor el clima y ahora amaneció hasta fresca la mañana. Pues así las situaciones climatológicas en ese mayo 18, lunes 18 de mayo, alcanzaríamos los 37, 38 grados como máxima. Pues nada que ver, ¿no? Con la semana pasada cuando vimos en 43 grados como máxima. Ayer a mí me tocó andar todo el día en Little Perry, todo el día al sol. Y no, pues andábamos ahí campechaneando. Podíamos andar. La semana pasada no pudimos andar en la intemperie. Nos teníamos a fuercita que refugiar. La verdad, no se podía. Ayer sí, el viento. Un viento tranquilo, no muy caliente, sino un viento húmedo. Se empezaron a ver los borreguitos, nubarroncitos, como dicen, allá en la serranía. Comentaron unos amigos de allá de la sierra, de un poquito más abajo de Cozalá, que había caído la primera lluvia la otra semana ya, la semana antepasada. Entonces, pues ahí andan las cosas. Debido a todo esto, recuerden que se hizo la reunión anual sobre el tema del clima, donde los estados que están en la costa, que son afectados por diferentes ciclones o huracanes en su momento, pues se reúnen. Va la gente de Protección Civil y en representación del gobernador de cada estado, y ahí platican. En ocasiones pues van hasta los gobernadores y se habla muy fuerte del niño. Y yo recuerdo cuando era niño nada se me complicaba. Pasó este fenómeno del niño, entonces me puse a leer un poquito, pero no lo entiendo porque es muy técnico lo que dicen sobre este fenómeno del niño. Que los grados, que el mar, que fue, que vino, y todo el asunto. Pero les explico un poquito a cómo yo lo entendí, a ver si nos entendemos nosotros. Dicen que hay una probabilidad muy fuerte de que este fenómeno reaparezca. Y dependiendo la zona en la que estés viviendo, en la que vivas, pues las alteraciones se notan y se sienten. Este año, en Sinaloa, yo no tengo memoria, y usted dirá en Culiacán, en las ciudades, anda en el trajinar, uy, qué calor hizo, ¿verdad? Uy, no apagamos los aires acondicionados todo el año, es lo que puede decir. Pero en el campo vienen afectaciones muy fuertes y se notan a la hora de las siembras y las cosechas. Le doy un ejemplo, los maiceros están sufriendo los estragos ahorita en las cosechas, se están dando cuenta. Los frijoleros hace dos meses y medio, tres meses, lo sintieron y les fue súper mal. El tema ahora que viene es el mango. Increíble, pero cierto. Usted dijera, pues el mango de la casa de Vera no tiene ni mango, oiga. O no crecieron, no se desarrollaron. Pues imagínese usted, la gente que se dedica al tema del mango, hablando de Mazatlán hacia Escuinapa, Nayarit, y hablando de Culiacán hacia Los Mochis, que en Los Mochis hay otro centro de donde se produce mucho mango. Pues todo eso lo afecta, y este ha sido un año. Entonces, donde uno voltea a ver, dice, a ver, meteorólogos, entonces sí tienen razón, se aproxima, hay una probabilidad muy fuerte de que venga el niño. Este fenómeno que estaría presente en este próximo ciclo de lluvias. ¿Y cómo impacta? Pues de una manera que en América, donde estamos nosotros, provoca lluvias muy fuertes, muy torrenciales o de días. Recuerda que duraba 2-3 días lloviendo. Ah, bueno, pues es lo que se espera. Y en Asia o Oceanía, dice que ocasiona sequías intensas. Allá no llueve. Qué mal. Y aquí sí. Bueno, ¿por qué? Porque si usted lee una nota nacional, va a decir sequía, pues no, que el niño trae lluvia. No, el niño, supuestamente, con el calentamiento del agua, del océano y todo, empieza a provocar lluvias. Vamos a ver si esta temporada está presente o se vienen diferentes lluvias como hace años. No pasa en Sinaloa. Vamos a ver qué onda. Le digo porque estamos en pleno 18 de mayo. Ya arrancó prácticamente la semana pasada la temporada de lluvias y huracanes. Entonces vamos a ver qué onda, ¿no? Se habla también, recuerda, en junio de lo que es el tema de la canícula. Que no llueve en 40 días, es un calorón. Pues más. Bueno, vamos a esperarlo. ¿Se acuerda usted? ¿Se acuerda usted de este fenómeno del Niño? ¿Le tocó? Yo tengo recuerdos que llovió hasta cuando no debería llover. Y también echó a perder los cultivos. Para variar un poco, ¿no? Entonces, a ver qué sucede, ¿no? Está por todos lados esto muy, muy, muy severo, muy especial. El clima muy extremo. Vamos a checar qué ondas. Entonces, ¿se acuerda usted? ¿Tiene noción de ese tema del Niño? ¿Tiene recuerdos de eso que estamos platicando y de eso que los meteorólogos nos están advirtiendo? No, Víctor Sosa, ¿no? Los meteorólogos. Vamos a ir con los audios a ver qué ondas.
2: Nosotros tenemos unos arbolitos por acá, tú, Bizcocho, buen día.
3: Bitoco, por
2: favor. Y sí, no, lo que nos dieron, muy poco, muy ralito. Y ahí preguntamos ahí unas personas que tienen pareja para el Tepic. Y pues ya nos comentaron que pues es por problemas climáticos, mucha radiación del sol, y pues el árbol prefirió dar brotos, dar brazos que para protegerse que dar frutos. Eso es lo que nos comentaron.
1: ¡Hala! ¡Qué interesante! Jamás hubiese pensado eso, ¿eh? Qué interesante, Martín, la neta, la verdad. Bueno, pues ahí está. Ahí vienen las afectaciones, todo desde el 2025, que es cuando se inicia los ciclos, viene con esto. Y no nada más fue en Sinaloa, fue en Chihuahua, fue en Durango, fue en Obregón, Sonora, en Colima, es donde no está el clima tan extremo. Pero así ha estado. Cruz Núñez, buenos días, saludotes. La gente que tiene este tipo de cultivo, que le conoce como el compadre Martín, que viene de familia de mangueros, pues mira, le entiende. Vamos a avanzar con los audios. Estos son pasaditos. Yo creo que son sobre saludos, ¿no? Antes que el tema.
4: Buenos días, compa Bitoco. Saludito, mi viejo. Excelente lunes, excelente inicio de semana. Espero haya tenido un fin de semana genial. Y aquí andamos para darle una semana más. Y todos los días, ya se la saben. Saluditos para usted y para todos los radioescuchas. ¡Saludos!
1: Muchas gracias, carnal. Estamos a la orden para el desorden. El compadre Danubio no se había reportado. Mande.
5: Y toco, buenos días. ¿Cómo estás? Saludos. Saludos a mi gente del Valle. Le habla Damián Gallardo, su amigazo.
1: Claro que sí, mi Damián. Saludos hasta lo que es allá Mocorito. Un fuerte abrazo a toda la gente de Mocorito. Ánimo, canano. Vámonos con Ramirito desde Texas. Ya sé que me va a decir Ramirito, ¿no?
6: Yo quiero mandar un saludo para la reina y fan número uno de la radio, la mejor, más que la caramelo, a doña Rosy Aragón.
1: No le eche aire, por favor, Ramirito, no le eche aire. Saludos para la familia Núñez Benítez y para Fabiola Benítez, Bitoco. ¿Benítez o no Benítez? 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A partir de mañana, ahorita tranquilitos. Chupes el dedo. Dele una mordida.
7: Buenos días. Oye, para comentarte, hace como dos o tres semanas estuve en Monterrey. Bueno, he ido otras veces, ¿no? Pero esas, ¿qué? Como dos o tres semanas me tocó escuchar la mejor. El locutor de las 8 de la mañana se quiso aventar el buenos días. Aventó tres buenos días y cambió de tema mejor. No aguantó.
1: Érale. ¿Sabe que el... que hay otro aquí de Culiacán, no sé dónde, me han mandado videos y están muy enojados unos fans porque dicen, ¡Bitoco, te están robando los buenos días! No, le digo, no pasa nada, pues si yo también agarro rollos de otros, ¿no? De youtubers y estandoperos, le agarro cosas que veo, se te pegan. Increíble, o sea, hagan el buenos días, largos si quieren, hasta donde puedan, porque no están pelucas y no pasa nada. Don Roberto se enoja mucho, dice, ah, es que te lo están copiando, dice.
3: Buenos días, compa Bitoco.
1: Buenos días.
3: Excelente día, gran inicio de semana, lunes, bendiciones para usted y toda su familia.
1: Gracias.
3: Y para toda la familia Murrieta Angulo.
1: Eso.
3: Ánimo, saludos.
1: ¿Cómo le fue, Chichi, pariente? ¿Cómo le fue? Bueno, oye, les digo, el buenos días era la prueba del COVID, ¿recuerdan? El buenos días arrancó así porque decían los especialistas que si aguantaba la respiración 20 segundos, no tenías COVID. Entonces nosotros teníamos que aguantar el buenos días más de 20 segundos, ¿no? Y todo comenzó porque el licenciado Aarón un día me dijo, hey, Bitoco, ¿cuántos buenos días dices? No sé, oiga, le dije. Mejor vámonos contándolo en segundos, le dije, más que en cantidad de buenos días. Ay, pues sí, cierto, me dijo. Y ya nos empezamos a fijar. Y eran entre 25 y 30 segundos, ¿no? Depende cómo ande el compresor. Muchas gracias, compadre. Vámonos recio con los recoditos. En coma inducido, son las 9:18 con 31 grados. Y no más, desde Culiacán.

0: ya no había nada más que hacer.
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2: Vamos a ver. Comentarios de las efemérides. Hubo muchos concursos ahí grabados. El Día de las Madres, ahorita que dicen madres. Y uno de los que fue muy famoso fue el del chanclazo, ¿no? Ponían una botella, un cono, así a determinados metros. Y con la chancla, órale. No, hombre, la chancla voladora daba en la meta rapidísimo, en el blanco, ¡pum! A la primera, güey. Con potencia, caray. Bueno, señoras y señores, que se celebra un 18 de mayo. En mayo, 18 de mayo está marcado por varias efemérides, entre ellas el Día Internacional de los Museos. ¿Saben? Pero hace poco fui al Parque 87, sí, al Parque de los Animales, y aún ahí está el Museo de Julio César Chávez. Qué padre, está muy bonito, me entretuve buen rato ahí viendo las cosas que tienen ahí de Julio César Chávez, entre guantes, cinturones y más. Y también el que tengo muchas ganas de ir es al Museo de Rosa Morada Mocorito de los Tigres del Norte. Ese traigo ganas de ir, le voy a decir a mi compadre Chavos que me instruya o que me invite, porque ellos son de allá, ¿no? De Mocorito, compadre Damián. Y vamos a ir al museo, traigo muchas ganas de ir. Celebra el 18 de mayo, Día Internacional de los Museos. Y otro, el día, hoy cumpliera años, el día de natalicio del Papa Juan Pablo II. Uno de los papas que le tiene hasta una canción muy bonita, uno de los papas más queridos, Juan Pablo II. Nació en 1920, el cual se caracterizó por su empatía y su carisma. Tú eres mi hermano del alma, realmente mi amigo. Esa es la de Juan Pablo, compadre. Se ganó el corazón de muchas personas alrededor del mundo, tanto así que lo canonizaron al Papa Juan Pablo II. Día Internacional de los Museos, le decía, hoy 18 de mayo. Yo tengo un museo en casa, güey. Es una reliquia, mi vieja. Ah, cómo son gachos. ¿No? Dijeron suegra, ¿no? Yo le dije para que se le quite a su esposa. Una reliquia a mi suegra. Es Día de la Fascinación de las Plantas, ¿oyeron? Es una fascinación muy bonita, ¿no? Las plantas, pero quieren tener plantas por doquier, como una trepadora, una de la sombra, una del sol, una de leche, una de espinas, una bogambilia, una palma. Nunca, jamás es suficiente. Jamás. Tener plantas nunca es suficiente. A mí me fascinan las plantas también, pero a mi esposa le gustan mucho las plantas. Saludos a mi chaparra. Era fascinación por las plantas. Saludos a la gente que tiene viveros. Día de los Oceanólogo. Oye, lo dije bien. Día del Oceanólogo, compadre. 18 de mayo también. Bueno, a todos. Gracias. Las mañanitas son para. Para. Saludos a todos los Claudios. Saludos a Claudia Araujo. Saludos a mi prima Claudia. Saludos a Julita. Señora de Claudia y Julita. Felicidades. No Julieta, Julita. No Julia, Julita, la más bonita. Saludos a todos los que llevan por nombre, pues Claudia o Julita, y que cumplan años hoy o celebren algo no especial.

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1: 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Son las 9:28.
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1: Buenos días, compadito. Que tenga un excelente inicio de semana. Saludos de parte de la plebada, Doctor Frío.

0: uno solo roba miradas.
1: Let's go, girls.
0: También roba titulares. Con chispa, glamour y mucho conocimiento en la farándula. Llega la diva de divas, la Pati Chapoy sinaloense, la sensei de los espectáculos, María Elena, en el show del Vito Cososa.
2: Ella es María Elena, no roba nada más que caballos y yeguas en caimanero. Good morning, ¿cómo estás?
3: Good bella morning, chica. Morning, buenos días.
2: ¿Cómo amaneció la chica rating del Morning Show?
3: Muy bien.

0: para ti.
1: Hermana, ¿te llevó? Yo le dije, yo no puedo, soy un hombre muy ocupado, pero tú sí, mija, ahí le va. Mandé a comer a la maestra Pati y a la maestra Leti.
0: Ahorita lo voy a etiquetar para que miren este live, este video en Facebook, y sí, para que se den cuenta que sí, a ver si así. Sí,
1: mandé
0: sí
1: a comer a la maestra Pati y a la maestra Leti con Malenita. ¿Cumpliste o no?
0: No, todavía no, pero ahorita después de este vivo, este corte, vamos a ver qué
1: ¿no la llevaste ayer?
0: No, no.
1: ¿Quedaste la mal conmigo?
0: No, pero las voy a llevar ahora o mañana, no pasa bueno, nada.
1: Sí. ¿Cómo andamos, corazón de melón?
0: Muy bien, la verdad quiero iniciar felicitando a todos los maestros, en especial a dos de mis favoritas, que es pues mi mami, María Patricia Sosa Ceballos, que para mí pues ante mis ojos es la mejor maestra del mundo.
1: Te da dinero como no.
0: Y también a mi tía Nina, que es Leticia.

0: las pude saludar el viernes, y las pude abrazar el fin de semana, Saludate a ellos. Bueno, pues adelante con la información, porque ya no te quiero dar carrilla,
1: Ahora sí vienen el show de los espectáculos, el medio y todo. La verdad está un poquito apagado, casi no ¿qué? no hay tanto mito.
0: ¿Tomaron un break?
1: Es lo que decimos el Javier y yo, ¿por qué no dan de qué hablar? Es lo que es nuestro contenido, necesitamos
0: Se relajaron.
1: Dice Gabriel que es porque es mayo. En mayo está todo más relax.
0: ¿Sabes que te voy a hacer un encargo? Necesitamos que nos traigas ya el elenco que va a haber de Mamá Invita a Papá, ¿no? Necesitamos que investigues, que entrevistes al señor Jorge Ramos y ya nos traigas un adelanto de lo que va a venir en Mamá Invita a Papá.
1: No, es que adelanto ya, el elenco todavía no lo sabemos. Pues
0: ocupamos un adelantito, ¿va, compa Javier?
1: Sí. Pues todas las personas que ya han estado los años anteriores en este gran evento, la verdad que saben de qué se trata y saben de qué estamos hablando.
0: Por eso necesitamos saber si va a ser grupo, banda, tecnobanda, grupo y banda, o grupo, tecnobanda y banda.
1: Sí, claro.
0: ¿Quién va a estar haciendo el show? El año pasado nos hicieron desgreñarnos y bicharnos a los locutores ahí en pleno.
1: Y hasta la Gordis andaba arriba de la batería.
0: Dicen que Doña Pelos bailó conmigo, yo ni me acuerdo, asco.
1: Pues yo miré un video por ahí, en redes sociales.
0: Bueno, pues ahí quiero. Oye, supe algo del tremendísimo Cristian Nodal. ¿Qué onda?
1: Sí, pues ese no. Para que digan que no es puro chisme, puro enredo, puro show, pura polémica. Y es que va a sacar un nuevo tema de hip hop.
0: Ese carajo, bueno. Ahora ya no está con la misma compañía, ya no.
1: Ya es otro rollo.
0: Ahora es el qué. ¿Cómo se puso el qué?
1: El forajido.
0: El forajido Cristian Nodal. De Jico Puquero.
1: Sí, con Darius. Es una nueva colaboración que se estrena este próximo 4 de junio. Va a venir el nuevo álbum que se llama Directo hasta el volumen 2.
0: Excelente. Bueno, éxito, suerte. Este compadre tiene la onza siempre que hace algo. O la tenía su papá, no sabemos. Vamos a darnos cuenta.
1: No. Yo creo que al final de cuentas, pues también el talento, pues
0: Claro, pero sin manejo, el talento, sin ser explotado, sin ser visto.
1: Y toquín.
0: Sin ser visto no sirve de mucho, ¿no? ¿Qué más?
1: Sí. Y traigo información también ya que está saliendo más a la luz, que es sobre el esposo de Alicia Villarreal.
0: ¿Qué pasó?
1: Ya ven que hace tiempo había tenido problemas y había enfrentado demandas ella contra él sobre abuso psicológico, emocional. Ya están saliendo en otros programas de YouTube, creo que uno se llama Paparazzi, algo así, donde se comprueba que sí es agresivo al dirigirse con las mujeres, pues no se sabe todavía si es un problema ya directamente con las mujeres o en realidad es su forma de ser hacia todas las personas.
0: Es golpeador, el compa, es valiente.
1: Es valiente.
0: De esos buenos pa' nada que ensucian el nombre de hombre.
1: Sí.
0: Que claro lo meten a la cárcel para que vean cómo le va a ir.
1: Sí, pues ahí Alicia Villarreal, ella dijo que la verdad siempre salía a la luz y pues aquí es un claro ejemplo de que sí, grábalo, Javier, grábalo.
0: No, es que estoy tratando de escucharte y pasarle a una señora que me pidió el enlace de Mamá Invita a Papá.
1: Ah, sí.
0: Y si no lo hago, me llenan todos los mensajes y se me quedan y estaba tratando de seleccionarla. Te estoy escuchando de los golpeadores.
1: No, es que él me acaba.
0: Sí, es que, a ver, Javier, vamos a hacer algo aquí en el Facebook. Malenita, hace un año, ¿qué se cumple? Ay, No podías estar aquí ahora, mira, eres toda una chica rating, te desenvuelves.

0: ya eres imagen de farmacias, ya eres famosísima. ¿Quién crees que te enseñó, corazón, eh? Ah, está bien, entonces. Bueno, pues ahí está la información. ¿Qué más nos tienes?
1: Sí, es, y no, pues que la verdad que se animen y se registren en la Liga de Mamá Invita a Papá, la verdad sí, que es un evento totalmente gratis. Y pues diseñado para todas las mamás y papás de nuestros radios escuchas y todas las personas que nos siguen en redes sociales. Pidan su liga al mejor WhatsApp de cabina, que es 6677172540.
0: Déjala.
1: Ay, se la sabe más el Javier que yo.
0: 674-18-42-82. ¡Está dando el número de su novio!
1: No, no, no.
0: Ándele, pues ahí ahorita vamos a subirlo, ¿no? Necesito que suban al estado en la liga de mamamita papá, porque pasó el fin de semana y no sé si está refrescada ahorita. Yo quería pasársela a la señora ahí, pero ahorita no pude. ¡Sale, gracias, Tomasito de doctor, doctor!
1: ¡Frío!
0: ¡Hasta mañana, compadre! ¡Ahí estamos al tiro! ¡Vámonos, recio!

0: 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Nos vemos, hasta mañana, soy Víctor Sosa, el Bitoco, aquí nomás, es la mejor. Recuerde, la vida está llena de retos y ver el día de hoy es uno de ellos. Un abrazo fuerte.
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24: Son las 10 con un minuto.
1: Ya son las 10 de la mañana. 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

0: Inocencio, ¿qué te costaba, pues? Al tiro, tigre.
1: Me cae.
2: Ay, hermoso.
3: Muy buenos días, bizcochito, currito. Muy buenos días, inicio de semana. Tengan todos ustedes bonito lunes. Ahí espero mis saludos. Saluditos. Espero mis saludos, ¿no?
4: ¿Qué?
3: Y ánimo. Muy buenos días para todos. Bendiciones y corazones de parte de su amiga Irmita con mucho cariño.
1: Me encanta, me encanta.
3: Saludos.
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6: Esa actitud de la Irmita me gusta, a mí me encanta Irmita. Qué buena actitud arrancando la semana. Irenla, bienvenida y bienvenidos a todos porque iniciamos el día de hoy, nueva semanita, nuevo día de este lunes, arrancando el programa, 10 de la mañana con 10 minutos de este lunes 18 de mayo. Llevamos 138 días, nos restan 227 días por transcurrir. El calorcito va a seguir en esta semana, ¿verdad? Digo, nomás vengo a recordárselos el día de hoy. Ya cada vez más falta menos para el gran evento de Mamá Invita a Papá, ¿eh? Bien al pendientes, bien al pendientes. Aún tienen la oportunidad. A ver, Inocencio, pásame por acá el WhatsApp. Aún tienen oportunidad de registrarse. La liga ya se encuentra precisamente en este momento en el estado de La Mejor. 6674-184282. Luego no digan, ay, es que no me alcancé a registrar, ay, es que yo quería ir. Pónganse las pilas desde ya. Aún tienen oportunidad en esta semana, pues obviamente vamos a estarles dando también más novedades, que si el elenco, que si que van a comer. Ay, ya saben que eso es delicioso, hombre, y la verdad es que ya está muy, pero muy próximo. Así que también pídeme tu rol al teléfono en cabina. Listo, el día de hoy estoy para complacerte, para estar contigo al 6677-172540. El mejor WhatsApp, 6674-184282. Me echas la llamada. Recuerda que aquí estamos para atenderte, para consentirte. Te ayudamos a encontrar a tu peor es nada, qué sé yo. Así que pues quédate con nosotros las próximas 4 horas que arrancan a partir de ese momento. Y el tradicional y único pase de lista, señores. Que nos vaya bonito a todos, mi Culiacán, en esta semana. Regreso con sus notas de audio. 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

0: programa del día de hoy como debe de ser, con sus notitas de audio.
1: Y mi gordita, tú. Ay, Dios mío de mi vida, mi alma y mi corazón, tú.
0: Agarró largas las vacaciones esta gordita, ¿eh?
2: Buenos días, amiguita, ¿cómo te lo va? Ya lo que me la acabo de regalar el baby bling Inocencio, mi bombona.
0: Dice el Inocencio que sí, esa foto. Que sí, ¿qué pasó ahí?
2: Asesino. Me dice que no me lo preocupe yo.
0: ¿De qué, de qué?
2: Que no me importe las fotos que le mandan. Mira con lo que me conformó. Me dice que esas son pornografía corriente.
0: ¿Qué?
2: Baby, lo que me mandó a regalar este bombón ese cine este fin de semana. Dime si no es precioso, como no lo voy a querer, mi cochito. Pásatela
0: razón.
2: Muy bien, bonito fin de semana. Bonito, bonito inicio de semana.
0: Gracias,
2: amiga. De mis lindas esclavitas que me acaba de regalar el bombón asesino al Inocencio.
0: Con razón, tú veía yo esos regalos, decía yo, pues, ¿de qué se trata tú, tan codencio que eres, mijito, y aflojaste?
3: Buen día, mi cochito, presente el pase lista. Saludito, que tengas un bonito inicio de semana.
0: Mi Javier Flores, bienvenido, Javier. Inga, tú otras fotos. Oigan, andan con todo el día de hoy con las fotos, ¿eh? ¿Quién es? La Caramelo, Iriela.
4: Hola.
0: Antes muerda que sencilla.
4: Me encanta, bizcochito. Me encanta.
0: ¿Qué te encanta?
4: ¿Eh? Dile el Inocencio, que me encanta.
0: Ah, el Inocencio.
4: Buenos días.
0: Oye, pero a ver, el que te encanta.
4: Me encanta el bizcochito. Quiero que mamá le salude. Dice la Caramelo, la preciosa, la reina de ahí de la radio.
0: Ay. Dice que, ay, dice, nomás eso dijo, ¿eh? No dijo más. Pero te ves bien en la foto, amiga. Qué bueno que te cubres bien del solecito.
5: Bizcochito, muy buenos días, Isa. Feliz inicio de semana. Espero que te hayas pasado bien con toda tu familia. Aquí presente el pase lista.
0: Ándale, ahí está, Inocencio. Hay que rendir, Inocencio, ¿eh? Bienvenido, señor Martín, y gracias. Gracias, como siempre, como todos los días, por estar por acá con nosotros. ¿Qué dice mi vecinita? ¿Qué dice la vecinita? ¡Yeah! Mándeme mi Mari Preciado.
6: Oh, hola, muy buenos días, bizcochito. Buenos días, y la gordita, pues, no me digas que no va a ir. Buenos días,
0: currito.
6: Sí, pues buenos días a todos. Hoy estoy
0: prórroga.
6: Escuchando.
0: ¿Qué pasó? ¿Qué pasó?
6: Hace mucho que no la escuchaba.
0: ¿A quién?
6: ¿O qué me había pasado? ¿Pasaba desapercibida o qué royal?
0: Sí, andaba en el mitote.
6: Bueno, pues, que tengan bonito día, bonito inicio de semana. Saludos a todos los radioescuchas, saludos a Marta, que el otro día mandó saludos y no me mandó saludos a mí, no sé por qué, pero bueno.
7: Hola, buenos días, feliz lunes, saludos para ti, hermosa amiga, bizcochitos, saludos para Gordis, para Jorge Ramos, señora Rosy, las Mayis, Javier, César Medrano, Colibrí, Jorge Villarreal, Chávez del Día Juan y todo lo más linda. Maida, señora
0: el Bitoco Sosa,
7: Norma, el mejor, señora Martina, señora Leti, Mari Preciado, de aquí, como todas las mañanas, escuchando el show de la bizcochito y la gordis en la mejor 104.1. Aquí nomás, la hermosa, tenga lindo día.
0: Sin menú el día de hoy, ok, ya está.
8: ¡Qué gusto!
0: Andas como que Márgaro con la Marta,
9: ¿verdad? Muy buenos días, los saluda señora Gloria, deseándoles un inicio de semana maravilloso.
0: Qué
9: saludito para todos,
0: escucharla.
9: Aquí escuchándolos nuevamente. Besitos, bye.
0: Gracias, mi Gloria. ¿Ya se registró, mi Gloria? ¿Qué ondas? Queremos conocerla. Oye, mi George, ¿y ahora dónde se fue la gordita? ¿Qué ondas?
10: Día, bizcochito, la luz que ilumina la cabina, Culiacán,
0: y el mundo mundial.
10: Sinaloa, México y todo el mundo mundial y sus alrededores. Un saludo para lo que es la Magali, que ya debe andar regresando de las vacaciones.
0: Pues
10: ya anduvo por todo el mundo esta Magali. Un saludo para el currito también.
0: Yo también pensé, pero como es una golosa, pues ya te la ves. Ya
10: buenos,
0: te la,
10: días,
0: ya
10: bizcochito, buenos días, bizcochito, buenos días,
0: buenos días. Tóxico.
10: Magali, buenos días, Magali. Buenos días, currito. Ponte la
8: pila. ¡Cállate,
10: no
8: huevón!
10: Pila y ponte a trabajar, ponte a trabajar.
0: No, hombre, el curro si bien nos va a las 11. Si bien nos va el día de hoy. Vámonos con más de sus notas de audio. Tú también, repórtate conmigo. 6674-1842-82. Mi gente, no es por asustarlos, ¿verdad? Claro que no, pero sí para prevenirlos. Y el día de hoy, 10:20 de la mañana. Quítame la música, no sé si ponme la temperatura.
11: 34 grados centígrados.
12: La rusticidad.
0: Está fresco.
12: Está fresco.
0: Fresco, muy fresco.
13: Buenos días. Excelente, lunesito, inicio de semana, empezando la semana con todo, bizcochito, y escuchando la luz que ilumina la cabina, pues, ¿qué más podemos pedir? Lindo, esperamos, gracias, que hace reporte la Magali. Y también el compa Currito. Ánimo, raza, bendiciones para todos en este fin de inicio de semana, perdón, para todos. Saludos para todos con escuchas, para aquí en especial. Y a darle con todo. Bendiciones para todos. Ánimo, raza. Siempre al 104.1. Hay otra, dijeran por ahí.
0: Claro que por supuesto que desde luego que no.
14: Hermosa, no te aguanto. Buenos días, bizcochito. Buenos días, bizcochito. No sé dónde anda la gordita. Bonito día, saber, hermosa. Que tengan un bonito día. Su amigo Juanito Loma Linda, le mando abrecitos, besos y mil bendiciones. Que tengan un hermoso día. Y muchas gracias, Saludos a todos mis amigos, que tengan un bonito día. Cuídense mucho, quede peor, y te me duermes, Tauro y todo el rancho, cuídense mucho, plebada, ánimo, vamos a darle, gracias.
0: Gracias, mi Juanito, espero que la hayas pasado muy bien, mi Juanito, y me da mucho gusto que el Ángel ya puede mandar notas de audio. Ángel, buenos días,
15: bizcocho, ¿qué tal? Feliz inicio de semana. También la gordita, si ya anda por ahí, feliz inicio de semana para ella, y al Currito, al ratito que llegue, buen día también para él.
0: Gracias, mi Ángel.
16: Saludos para el mejor programa de todo, Culiacán. El show del bizcocho, la sexy Magali, las ocurrencias del Currito. Saludos para los que ilumina la cabina. Un abracito, lindo lunes, aquí en el paso lista. Día licenciado Perro Trapichero.
0: Ya te puse asistencia, mi DJ Perrito Trapichero. Mándame.
17: Hola, mis bellezas, las más chulas, preciosas. Aquí mandándoles el pase de lista, la reina de la mejor 104.1. Pues derecho de antigüedad y por ser 100% fiel a la mejor. Es cuídense mucho, preciosa. La Dios las bendiga.
0: ¿Ya escucharon? Doña Rosy es la reina de la mejor 104.1, ¿ok? Ok. Agua.
18: Buenos días, bizcochito. Y sí, buenos días también a la mujer más sexy de la radio.
0: No la veo, ¿eh?
18: La mujer barbona, Magali, Magali, Magali, Magali. Y aquí, el Ramiro, como todas las mañanas, reportándose al pase de lista. Besitos, cachichurris. Que ya los extrañaba.
0: No te llega, es hora que no te llega tu final feliz todavía, mi
18: de mi gordis, con final feliz, si se puede.
0: No te llega todavía.
19: Buenos días, bizcochito. Entonces, la gorda todavía no llega. Ya se fue de aquí temprano, dijo que iba a llegar.
0: Ya suéltala.
19: Aquí, el Ramiro reportándose al pase de lista, como todas las mañanas. Besitos, cachichurres. Y un saludo para la reina, la número uno de la radio, doña Rosy Aragón.
0: Porque ando tan barbero con usted, Ramiro, señora Rosy.
20: Buen día a todos. Espero que anden todos al 100. De perdida al 95%.
0: Pero no esté enojado, ¿va? O sea, todo fine, very good, ¿va, mi amigo? Gracias por su notita de audio. Tengo más, 6674-1842-82. Voy a poner unos cuantos. Me voy a música y ahorita regreso con más, ¿eh? Mándeme.
21: Hola. Muy buenos días. Aquí presente el pase de lista. Muy buenos días, mi bizcochito. Muy buenos días. Y mi gordita. Muy buenos días, pa' Currito, donde quiera que ande. Aquí andamos. Aquí andamos, mi bizcochito. Para darle una semana más y acompañarte.
0: Gracias.
21: Como todos los días. Saludos. Ya tomate café.
0: Ahora les va a tocar a ustedes apapacharme, porque ni la gordis tú. ¿Qué quieren?
22: Good morning,
0: bizcochito. Buenos días, David. ¿Cómo amaneciste, David?
22: Presente el pase listo.
0: Gracias.
22: Ahí llevo a la gordis, ya, ahí la llevo.
0: Ya, por favor, levantó suéltala tarde. Ya.
22: Ahí vamos, ya, en camino.
0: Ya estuvo bueno, David, ya, suéltala ya.
23: Hola, muy buenos días, bizcochito. Que tenga bonito inicio de semana.
0: Mi Maricela,
23: hay que esperar el bailongo de mamá invita a papá. Ya excelente día.
0: Ya casi tito y por supuesto ya la quiero ver, mi Maricela, ¿eh? Mucha suerte. ¡Ánimo! ¡Suele!

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Son las 10:28.

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1: 34 grados centígrados. 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
2: Oye, Magali, ¿te quieres ir a trabajar allá con el bizcocho, Magali? ¿Eh?

0: Buenos días, bizcochito. Quiero mandar saludos a mi compañera Roxana, a Parques y Jardines, a Se Olimpia, María Marloaja, buenos días, los colectores de la basura, mis compañeros, y María Marloaja, y para Jorge Ramos.
1: Ya los
2: extrañamos.
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4: Buenos días, bizcochito. Buenos días a la gordita, donde quiera que ande. Que tengan un excelente inicio de semana. Aquí presenta el pase de lista, la plebada de

0: 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Y ahora sí, vámonos, el momento de ganar. Vámonos con el sonido misterioso. Dale play, Inocencio.
1: Escuchas, óyelo bien, vuelve a escuchar y piensa, ¿qué es? ¿De qué se trata? Adivina el sonido misterioso y gana con la gorda y la bizcocho.
0: Ese no es el sonido misterioso. Ay, muchacho, cómo te encanta, te
1: ¿qué
0: encanta?
1: Escuchas?
0: Eso no, y nos anda regando tú, y nos ya como que no me andas rindiendo igual, Bueno, vámonos de volada con el sonido misterioso. El sonido misterioso, donde participar y ganar es muy fácil y donde te vas a llevar, si le atinas al sonido, ni más ni menos que 5 boletos para City Cinemas. Una cartelera muy amplia donde tú eliges la película, tú eliges la hora que a ti te pegue la gana, te vas a llevar, puedes llevarte 5 acompañantes, son 5 boletos, tú y 4 acompañantes más, 5 boletos, 5 entradas, 5 accesos, cualquiera de las dos sucursales. Todos los días de la semana, claro que todos los días de la semana. Todo lo que resta de mayo y junio, señores. Así que a participar se ha dicho. Mándame tu nota de audio al 6674-184282. Ya te la sabes, debe decir el sonido misterioso es más la respuesta y tu nombre completo. ¿Y qué crees? Si le atinas, te lo llevas. Dice la gordita, ¿no? Pero sí, si le atinas, te llevas estos 5 boletos. Mira, así de fácil. Ahorita a lo mejor estás trabajando y dices, no puedo ir por los boletos. Tranquilo, vienes al rato, tranquilo. No puedo ir mañana, te damos chance de que los recojas, hombre. Y puedes ir todos los días de la semana, efectivamente. Bueno, vámonos pues. Vámonos con el sonido misterioso del día de hoy, lunes 18 de mayo. Es día de las Claudias ahora, Ahí por si tenían el pendiente, es día de las Claudias. Bueno, ahora sí, Inocencio, si eres tan amable, ponme por favor el sonido misterioso del día de hoy. Bueno, ándale, ahí está. Ahora sí, ahí les va. Este es el sonido misterioso de esta mañana. ¿Qué? Ahí les va, tranquilos, otra vez, me cayó la boca, ahí les va. Ándale. ¡Qué miedo! Si ya sabes de qué se trata, yo pensé que iba a decir, si ya sabes, ¿para qué me invitan? Si ya sabes de qué se trata, pues a mandar tu nota de audio. El sonido misterioso es más la respuesta y tu nombre completo. Mírenlos, qué activos, qué andan. Aguántenme, déjenme descargar su nota de audio. Muy bien. Quieren ganar. Y de eso se trata. A ver, vámonos con sus notas. Pues adelante, Inocencio, y mucha suerte.
2: Buenos días. Sonido misterioso es azotando una puerta, Arturo Verdugo.
0: Azotando una puerta, no, Arturo. Pero te voy a decir una cosa. Es primo hermano de la respuesta. Panchera, primo hermano, o sea. No, no es la respuesta, pero si anda cerca, pues. Más.
2: El sonido misterioso es. Una grapadora.
0: ¿Grapadora?
2: César Montoya.
0: Una grapadora, no es una grapadora, César. Bueno, vámonos con el que sigue. Que sigue, Inocencio. Muchísima suerte para todos. Mándeme, adelante. Adelante.
3: El sonido misterioso es un portazo. Iniciado DJ Pedro Bichero.
0: Un portazo. Pero también está bien cerquita. También anda, pero si bien cerquita. Vámonos con más de sus notas de audio. 5 boletos siguen en juego,
4: Buenos días, mi cochito. El sonido misterioso es cerrando el cofre de un carro, que es un mesa.

0: cofre de un carro. Michuy. Ay, Michuy. Casito, porque sí es cerrando, pero no el cofre. Casito, que por cierto, quiero hacer un pequeño paréntesis el día de hoy para mandarles un saludo bien especial al Chuy Mesa, al Tomasito y a todos los que atienden en Doctor Frío, que me salvaron el fin de semana, ¡me salvaron! Y también a ti te pueden salvar, así que ve y visítalos, de veras que muchas gracias, plebe, se la volaron. Se la rifaron, no, yo no esperaba menos. Así que si ustedes también les anda fallando, vayan con los plebes del Doctor Frío. No es la respuesta, mi Chuy.
1: El sonido gracias. Misterioso es un puertazo. José no. Efraín Pérez Zamora.
0: Memín, ¿por qué tanta seriedad, Memín? Mándeme adelante.
2: El sonido misterioso es una puerta cerrándose bruscamente, Armida
0: no,
2: Payán.
0: No es una puerta. Una puerta no es. Pero ahí va, ahí va, ahí va, ahí va.
3: Azotando una puerta, Arturo Verdugo.
0: Azotando una puerta.
4: ¿Te grabaste, Caramelo?
5: Pero te voy a decir una cosa.
0: Caramelo, ¿grabaste?
6: Golpeando una puerta.
0: Que no.
6: Ahí, en tu casa, picochito.
0: Ah, no, es que no es mi casa, Caramelito, sino con todo gusto. Con todo gusto. ¡Vámonos con más!
7: El sonido misterioso es cuando bajas, qué? Cierras una cortina de fierro.
0: Cuando bajas.
7: Señora Gloria Verónica.
0: ¿Cierras una cortina de fierro? Nel, no es mi Gloria. No es. Pero ahí va la situación. ¡Vámonos con más! Hay muchas notas de audio. Yo digo que más de alguno le va a atinar. A ver, vamos.
8: El sonido misterioso es...
0: ¿Qué es?
8: Cerrando una ventana.
0: Cerrando la ventana. Tampoco, Javier. Tampoco.
9: El sonido misterioso es un cajón cerrando.
0: ¿Un cajón cerrando?
9: Un cajón de mueble, pues, por decir así.
0: Ajá.
9: Luis Miguel Pérez.
0: Luis Miguel Pérez.
9: Ay, ¿a poco sí?
0: Luis Miguel Pérez dice que es un cajón cerrándose. Y yo digo que sí latino. A ver, pone el sonido misterioso completo, Inocencio, por favor. ¡Claro! ¡Efectivamente! Luis Miguel, a ver, adelante.
9: Luis Miguel Pérez.

5. ¡Viva! Felicidades, Luis Miguel. Vente por tus boletos que aquí te voy a estar esperando, ¿va? Y saludos a los plebes del Doctor Frío. Gracias, plebes, me salvaron. Gracias. Esto es Límite. Acaríciame. Regreso en un par de minutos. Acompáñame. Bonita mañana.

0: 35 grados centígrados.
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14: Son las 11:05. 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

0: Buenos días, bizcochito. Buenos días, gordis, magale. ¿Cómo te extraño, gordita? Oh, que estamos serios, bizcochito, con el sonido misterioso. Pues los quiero saludar, ¿cómo no? Estamos en día de descanso y que hay que aprovechar para mandarle mensajitos a todos los de la mejor 104.1 FM, la que se arremanga en Culiacán, Sinaloa, desde Yuma, Arizona. Saludando a todos por ahí, a mi compa Jorge, también al Chucho, al Nata, al Pollo, y a ustedes principalmente, que son mis consentidos. ¡Saluditos!
1: ¡Ay, hermoso!
2: ¡Ay,

Hola, buenos días, mi cochito, aquí te ando escuchando. Soy el Chapito que ando por todo el centro, todo lo que da con la bocina aquí, con el esteriazo que le puse a la moto. Aquí ando por todo el centro, por todas las calles. Que se escuche la mejor 104.1.

0: O sea que ni el currito el día de hoy. ¿Dónde andas, curro? No te digo. ¡Qué bárbaro, qué bárbaro! Buenos días a todos, bienvenidos en este lunes 18, una horita más, 11 de la mañana con 16 minutos, la primera de las dos horas, bueno, la segunda hora de las cuatro horas que estamos con ustedes todos los días, pues ya saben ustedes, con el gusto enorme de siempre. Esta es la hora en el cual tratamos un tema diferente cada día, ¿verdad? Y me andaba yo topando por acá con las modas raras que teníamos en nuestras casas. ¿Se acuerdan ustedes de esas modas raras? Y digo raras porque realmente estaban raras. Como por ejemplo, la moda de los baños adornados que parecían vestidos de 15 años. ¿Se acuerdan? En la que forraban hasta el papel de rollo. Sí se acuerdan seguramente, ¿no? Y que las abuelitas tenían, o sea, entrabas al baño y tenían así la parte de arriba de lo que es donde va, te sientas a hacer tus necesidades fisiológicas, ¿verdad? En la parte de arriba tenía así como una especie de, ¿cómo llamarlo? Una telita bordada con el papel de rollo, y el papel de rollo también estaba forradito y toda la cosa por si le daba frío en la noche, yo creo. Pero ¿cómo olvidar esas modas raras? A ver, ustedes platíquenme una moda rara de esas que teníamos en la casa, o puede que tengan todavía, ¿no? Digo, cuando entrabas al baño y parecía vestido de 15 años, yo me acuerdo que mi abuela sí lo hacía. Todavía no, ¿te tocó a mí entrar al baño y que parecía bodas, vestidos de 15 años todo, ¿no? Ay, es que Misa está bien joven, pues, está bien chaval los Belinita. Ahora, ¿tú cuál era esa moda rara? Como por ejemplo también las vitrinas, ¿no? Que tenían mucho en los comedores. Que había unas vitrinas así de cristal y adentro tenían una vajilla que nunca usabas porque era la de adorno, pues. Esa muy típica de abuelitas, esa, muy típica de las abuelitas. Que tenían la vajilla que se usaba supuestamente para ocasiones especiales, pero tú veías los platos empolvados, pero nadie comía en ellos. Nadie comía en ellos porque eran los que adornaban esa vitrina, ¿no? Entonces, pues tú dime, vamos a platicar de eso el día de hoy. Modas raras que teníamos en nuestras casas. Y por qué no, que podemos tener todavía, ¿verdad? ¿Por qué no? Pues cada quien, ¿verdad? Pero eran cosas medio raras y extrañas, la neta. Teléfono en cabina 6677-172540. Y por supuesto, el mejor WhatsApp 6674-184282. Modas raras que teníamos en nuestra casa. ¿Tú no te acuerdas de alguna, Misa? ¿Alguna moda rara que teniste en tu casa? Era muy normal, tú. Muy normal. Yo sí tenía, bueno, yo no tenía, pero sí me tocaba verlas. Pero bueno, vámonos con sus notitas de audio. Los escucho. 6674-1842-82. El frutero, es cierto. Pero mándenme nota de audio. ¿No se acuerdan del frutero? Por acá me lo están escribiendo, pero mándenme notita de audio para poder ponerlo al aire, ¿sale? El típico frutero con frutas falsas, en el que buscábamos, sí es cierto, las uvas. Las uvas eran las que agarrábamos y luego nos hacíamos hoyitos en la piel, ¿se acuerdan? ¡Ah! ¡Qué loqueras! Pero sí, ya no es tan común. Ya no es tan común ver el frutero de frutas falsas, ¿no? Mándeme.
1: Adelante. El cochito, a veces sí entra mi audio con el comentario, porque ya que para gusar no me quieres meter los audios.
0: ¿Qué dijiste? ¿Qué? ¿Con quién andas peleando, muchacho? No alcanzó a salir, mi Víctor. Mándeme, a ver.
1: Bueno, las cosas antiguas que tengo en la casa yo...
0: ¿Qué es?
1: Bueno, en la casa de mi abuela, que para descanse, mejor dicho, son miles y unos retratos familiares. Fotos de cuando uno estaba chiquito, de cuando el primo estaba chiquito, desde que tiene un cuadro de puros nietos, tiene un cuadro de puras hijas, tiene un cuadro... No, hombre, el mueble de la televisión está repleto de retratos.
0: De fotos, y ahora ya no tiene floreros, fotos, ¿verdad? Impresas.
1: Y servilletas. También el servilletero es algo clásico.
0: Es cierto, Víctor. ¿Y ahora uno qué va a pasar con esos... con esos recuerdos digitales cuando a uno se le pierdan? Antes pues la mamá hacía el álbum y tenía uno los álbumes llenos de fotos y sabíamos qué ondas, pero ahora que todo lo tenemos de manera digital y si se nos daña, adiós recuerdos, mi gente. no hay que ser tan conchas, pero tienes mucha razón, Víctor. Las fotos de los de las bodas, las entradas principales con aquellos marcos bien, bien acá, bien exuberantes, ¿no?
2: También el juguetero, y cochito, el juguetero, lo más jodido, tenemos juguetero en el rancho, de acerrín prensado.
0: El juguetero, que ay de ti que pasaras corriendo porque luego se caía y caían todos y ahí sí te iba. Así te iba con el juguetero, ¿no? Que tenía vacas con caballos, con todo revuelto. ¿Cómo olvidar eso? Las figuras de cerámica, mándenme.
1: Oye, Cocheto.
0: Todos teníamos elefantes, yo creo. Unos elefantes blancos con unos colmillos.
1: Le hacían forros al inodoro.
0: Sí, al que decía.
1: Al tinaco y a la taza del portapapel.
0: Sí.
1: Era hilo bordado, a mano de aguja.
0: Sí, que parecían vestidos de 15 años, decían, pues decían que parecían vestidos de 15 años. A ver, vamos con otra nota, adelante.
3: Bueno, bizcochito, sí, recordando que, bueno, todavía hay abuelitas que tienen su vitrina, donde tienen
0: pues
3: su vajilla para visitas especiales. Y no se puede comer en no se puede comer en ellas porque ellas dicen que pues son solamente cuando hay visitas.
0: Andale.
3: Y en el rancho todavía existen vitrinas, todavía la gente allá, los familiares míos todavía tienen su vitrina con su montón de loza ahí, ¿no? Y que algunos se sacan y otros pues no se sacan. Entonces, de hecho, yo siempre he tenido ganas de tener una vitrina, bizcochito,
0: pues
3: una vitrina llena de loza.
0: De
3: tengo ese antojo. Siempre lo he tenido porque se me hacen muy bonitas las vitrinas con su loza y aparte con sus adornos así de pues de monitos de porcelana y todo eso que también lo tienden a ponerlos ahí en la vitrina.
0: Es cierto.
3: O en la consoleta o bueno, como se usaba antes, pues.
0: Yo les voy a decir una cosa, es cierto, mi María, es, por ejemplo, María dice que hoy en día todavía tiene ganas de tener esa vitrina con esa vajilla, ¿no? No guarden algo para un día en especial, hombre, porque muchas veces hacemos eso y viene de generación en generación. Por ejemplo, nuestras abuelitas nos heredaron esa situación de tener la vajilla en la vitrina, o sea, para un día especial, para un día especial. Y luego pasaba toda la vida y luego no la usaban y pues se quedaba la nieta, se quedaban los demás con él. No sabía la abuela ni qué había pasado con esa vitrina llena de vajilla carísima de terrones y especial. Úsenla, utilícenla ya, o sea, hoy va a venir mis hijos, pues hoy les pongo la vajilla VIP, pues ¿por qué, verdad? ¿Por qué no? Digo yo.
4: Buenos días, bizcochito. No sé si es una moda rara, pero al menos a mí me tocó.
0: A ver, dime.
4: Manteles en la mesa, sillas de los comedores forradas y los sofás forrados.
0: Sí, los sillones forrados.
4: O con sábanas encima, aunque estuvieran en buen estado.
0: Y mi mamá no van a andar hablando. Bueno, antes de seguir con el tema, ya llegó el currito. ¿Qué onda, mi currito? ¿Cómo andas? Ah, es el uno. Espérame, estás en el uno. Ahí está, ahora sí.
5: Todo el tiempo en el uno, pues. Buenos días, muy bien, gracias a Dios. Y que aquí ya, con un cafezazo.
0: ¿Cómo sigues él? Sí,
5: pues,
0: sí, todo bien.
5: Velado, la neta.
0: Pues, ¿qué tanto hiciste, muchacho?
5: No, pues, la López no le
0: pegó. Cumpleaños, la López.
5: Fue de cumpleaños aparte el sábado.
0: Ajá.
5: Pero está tomando medicamento, un antibiótico. Y le ha caído pesadón. Y anoche andamos a medianoche comprando pastillas para la panza. Pero pues también se nos ocurrió cenar chimichanga y cuentacú.
0: No, pues hay que echarle la culpa, mi currito. Hay que echarle la culpa.
5: Pero sí, la doctora dijo que era muy agresivo el antibiótico. Y esa era la razón. Y por eso, pero no. Todo bien, gracias.
0: Todo fine. Oye.
5: Todo fino.
0: Es que bueno, me da mucho gusto, sí. De verdad. Ahora, estamos platicando de las modas, pues raras. Así que a veces había en las casas, como por ejemplo decíamos, ya hablábamos, sí, de los fruteros con las frutas falsas de plástico.
5: Ah, okay, sí.
0: Que la que agarrábamos era más la uva y luego nos marcábamos los hoyitos, ¿se acuerdas?
5: Sí,
0: los,
5: sí,
0: hoyitos,
5: sí,
0: de la cesta.
5: Sí.
0: Hablábamos de la cuestión también de que en las casas de las abuelitas entrabas y está parecía vestido de 15 años el inodoro con la, sí, cuestión de los bordados y demás.
5: Fíjate que yo tenía una tía que ella tenía muñecas de esas de porcelana.
0: ¿En el baño?
5: No, en la casa, pues.
0: Ah, okay.
5: Así como en mecedora, en la vitrina.
0: Ajá.
5: En la vitrina, así. Y me acuerdo que siempre mi tía Chata, que le mandó un saludo, siempre tenía miedo. O sea, cuando íbamos con mi tía Chata, miraba las muñecas y las tenía, las cuidaba mucho, pero adentro, ajá, y se miraban bien.
0: Bien tenebrosas las muñecas.
5: Bien tenebrosas adentro de la vitrina, pero sí es cierto, eran otros conceptos.
0: Y luego, por ejemplo, también la vitrina con la vajilla que nunca usaban, pues, era lo que estaba diciendo,
5: ándale,
0: cuando tú llegas.
5: Y las tacitas y todo,
0: sí,
5: eso,
0: sí,
5: merengue,
0: sí, que nunca usaban, pero allí estaban guardadas por los siglos de los siglos, pues.
5: Amén.
0: Y la compraban, dice, hablando de baños adornados. Aquí uno no,
5: sí,
0: sabe si hacer como servirse un pozole. Ya viste.
5: Es una taza así, oye.
0: Es una taza así como bien floripondia.
5: Sí, pero ya ves que le ponían muchas cosas a las tazas. Parecían las calcetas que llevaban las niñas en primaria que traían un moñón, sí. ¿Te acuerdas? Sí.
6: Oye, bizcocho.
0: Mándeme.
6: Las sinfonolas o consolas, no sé cómo se llamaban esas de disco de acetato grandotas.
5: Ah, sí.
6: Que eran como un tipo mueble de madera que los tenían como adorno en las salas.
0: Es una reliquia. Oye,
5: lo que cuestan ahora esas cosas, también. Yo me acuerdo cuando empezaron pues ya no ser moda, que empezaron a hacer algo análogo, pues. Ajá. Yo me acuerdo que había discos y los tirábamos nosotros como platillo volador cuando ya empezaron a no servir.
0: A no servirnos.
5: Pues. Y ahora pues
7: ya. La rara, la gente que no le quita los plásticos a los carros, en los asientos, y los que le ponen sábanos o
5: camisas
7: a los asientos del auto. Eso está raro.
0: Eso sí no me ha tocado ver a mí.
5: Por ejemplo, había muchos camioneros que le ponían...
0: ¿En serio, Fabián?
5: Bueno, también en camionetas. Ajá. Por ejemplo, mi papá tenía una Chevrolet, ellos le colgaban o una pata de conejo o una cuarta. ¿No te acuerdas? Unas cuartas, para pegarle a los caballos.
0: Sí, sí, y la patita de conejo.
5: Y la patita en la camioneta. Y también en las sillas, en el asiento, le ponían como unas cosas como de bolitas de madera.
0: Ah, había sí, es así. Maneras,
5: pues,
0: sí.
5: Pero
0: esas eran para que estuviera rígido el asiento, ¿no?
5: Sí, sí.
8: Currito con un mango, se quita eso, currito,
0: le doy estómago. Deja de ser tóxico.
5: ¿Cómo sabes tanto? ¡Ya sácatelo!
9: Y sí, entra... La estufa forrada con aluminio, ahí.
0: Ah, también la estufa forrada con aluminio. Sí, sí, entra ahí.
5: Ah, sí,
0: sí. Sí, entra en la casa de las abuelas, así está.
10: Buenos días, bizcochito.
0: ¿Qué onda, Pito?
10: Una moda antigua. Una piedra bonita para detener la puerta.
0: Ah, sí, forrada. Sí. O pintada.
10: Ahí buscaban una piedra. Más o menos ahí para detener la puerta.
5: Miren, hay un señor. En la colonia Tierra Blanca. Que él vende tortas, le dicen el Prieto. Ese amigo tiene años y lo que tiene en la puerta de su casa, hija,
0: es un
5: casquillo de una bala, pero de un cañón.
0: Neta.
5: O sea, ¿no? y la bala arriba la hizo de madera, pues, o sea, es un cañón detonado, pues, pero es un cañón así grandote. Y le tiene la puerta y siempre le gusta ir a las tortas porque era un cañón original, algún pariente militar tuvo, no sé cómo tener ellos, pero...
11: No sé si te tocó a ti, viejo chito. No sé si te tocó a ti. Cuando uno iba a la visita, en vez de ver la televisión, se ponía a ver, sacabas el álbum para presumir cuando estaba chiquillo. Para donde se le hace la foto donde estabas con el calzón miado, con la cama miada.
0: La foto rayada donde la típica foto que te tomaba la mamá, todo fichillo ahí.
11: Tipo de cosas de esas. Y también tenemos un cajón, tenemos la televisión. Contemos muchos videocassettes. Y acá antes era la cámara del camarón, era una cámara grandísima. Y los cassettes de VHS no sé qué. También tengo guardados.
5: Y algo
11: así,
12: algo muy antiguo que de las abuelitas.
0: Ajá.
12: Nosotros teníamos cerrojos en las puertas y le poníamos, mi abuela le ponía un palo a trincar, decía, vamos a trincarla para que nadie la pueda abrir, y le poníamos el palo y trincaba la puerta. Eso es muy antiguo y eso, así vivimos nosotros, con los palos así a trincar las puertas. Y ánimo.
0: ¡Ánimo!
12: Ay, qué bonitos tiempos de
0: ánimo, ánimo, Irmita. Es cierto, Irmita, también.
13: Una de las cosas que fue hace mucho tiempo también, y pues en la ranchería no deja de ser tradición, son las ollas de barro para el agua helada, para el agua fresca.
0: Y si uno sabe diferente.
13: Ahí, esas. Las que me tocaban ahí con mi abuela.
0: Una sensación diferente al tomar el agua.
5: Ahorita que dices eso, hermano, me acordé porque yo tenía un tío que le echaba el palos de Brasil.
0: Al agua.
5: Al agua esa de la olla de barro. Y se ponía roja. Era pues creencia, lo que tú quieras, porque sí se ponía roja el agua, pues, y decía que era muy bueno para los riñones.
0: ¿A poco?
5: Sí, pues, pero te digo.
0: Y aparte le daba el sabor así como a.
5: Sí, la verdad que sí.
0: Como
5: ya ves que era una cosa así.
0: De, como a hierba, pues.
5: Pero ¿cómo le llaman también eso con lo que jumate, no? ¿Verdad?
0: No estoy segura, mi currito.
5: Pero ya ves
0: te que mentiría,
5: pases,
0: la verdad.
14: Oye, coche, no faltaba quien me rezara con todos los arreglos que tenía en las mesas, hasta en la que no estaba sentada y arremangada también.
0: Te han contado, ¿verdad, Martín? Bueno, sí, hay mucho de qué hablar. Mucho.
15: Otra moda también, bizcochito.
0: ¿Qué pasó?
15: Los retratos pegados en el vidrio de la mesa del comedor, no sé si le haya tocado verlo.
0: Tengo muchísimo que no veo eso, fíjate.
15: De hecho, en la mesa pegadas en el vidrio.
0: Entre el vidrio.
15: Cuando era mesa de madera.
0: Ajá.
15: Saludos, Corrito.
0: No, saludos.
15: Ya estamos, Padre Santo.
0: Entre el vidrio y el mantel.
5: Ey, no, y aparte, por ejemplo, nosotros ahí con mi mamá, ya no estás ir a mesa, pero tenían, me acuerdo, por ejemplo, en el periódico si venía el número de una pizzería.
0: Ajá.
5: Lo mochaban y lo ponían abajo para cuando pedían pizzas, el número estar abajo, pues.
0: Ese sí no me acordaba yo.
5: O sea, ponían en la casa, ponían fotos y también anuncios.
0: Sí, sí.
15: Oye, bizcochito.
0: ¿Qué onda?
15: Mi papá tiene una. Mi papá tiene un reloj de arena. Y una vela de gasolina, una vela de gasolina.
0: Mírenlo, pues cuídala.
16: Oye, Cochito, no sé si ya lo dijeron, ¿no? Pero que las abuelitas y las mamás guardaban todos los recuerdos de los 15 años, de todas las fiestas que iban en los centros de mesa.
0: Oye, está la invitación ahí, las flores todas ni color tienen ya, pero también la guardaban en esta vitrina.
17: Bueno, ¡buenos días, bizcochito! Bueno. ¡Mandan un saludo a mi tata que te está escuchando!
0: ¡Saludos para ti, para tu tata, mi currito! Te gané el tema el día de hoy.
5: Muy bien,
0: ganamos. Te gané el tema, te gané. Pues,
5: ya que te llega por el café, porque
0: cuando va a llegar el culo,
5: hecho
0: pues.
5: Hecho pedazos, venía.
0: Uno más.
18: Una de las cosas que se puso muy de moda también para allá, para el sur, que es donde yo soy, no sé, para acá, para este lado, es como un tipo retrato, una pintura del rostro de un payaso. No sé, para este lado, pero para allá sí, en todas las casas veías como un retrato tipo pintura del rostro de un payaso.
0: Neta, esa no me la sabía yo. Currito, ¿tú te la sabías esa del payaso? No, pero es así, esta se la voló Ángel, dice, nos manda la foto, pues, de un inodoro, donde dice, hablando de baños adornados, no sabe uno si hacer popó o servirse un pozole. Dice, porque mira, viene bien barroca la situación, así como si fuera un plato, pues, como si fuera un plato por allá. Ay, qué cosas. Vámonos con más, ya a las 11 de la mañana con 33 minutos. Les recuerdo que en el estado de la mejor está la liga, para el próximo Mamá Invita a Papá. ¿Te quedas conmigo, Curro? ¿Qué onda?
5: Claro que sí. Oye, diga, antes que se olvide, la caja de galletas llena de agujas.

0: Bizcocho, y el típico en los baños de antes eran los azulejos, como si estuvieran, mojados, de color azul, rosa, blanco, de todos los colores, fuertes, verde, de todo. Todavía hay, weón, pero era más de moda.
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0: 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Son las 11:37.
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0: Mitote, ¿qué te acaba de llegar? ¿Qué te llegó? Compártelo. A ver, ya empezaste. ¿Qué fue lo que te llegó? Cuéntame. Al cabo no sabe. El burrito tiene toda la agenda. Todos los días tiene agenda el señor. Todos los días. ¿Qué raro? ¿Qué chilo, burrito? Pues sí, pero ¿por qué? ¿Por qué no te escucho igual? A ver, habla. Ah, es cierto. Mi gordita, cómo te extraño. Oye, mi gordita.
1: Dije, pero no, era mi compadre.
0: Era el Misa.
1: Oye, anda la gordita, voy a traer las perillas.
0: Yo pensaba que hoy iba a venir mi gordita, fíjate, no sé. Y ya no le mandé mensajito y eso porque, según yo, estaba en el entendido de que hoy venía mi gordita, pues. Vámonos con llamadita. Vamos con llamada. Hola, buenos días, ¿quién habla?
2: Muy buenos días, bizcochito,
0: gorrito. Buenos días, señor Mauricio Villarreal.
1: ¿Qué hay por ahí? ¿Qué me cuenta? Aparte de dinero, dijo un amigo.
0: Aparte de dinero, dice. ¿Cómo anda mi señor Mauricio? Buenos días, bienvenido.
2: Pues aquí haciendo el calorcito.
0: No, hombre, ni se siente el calor. ¿A qué no calor? ¿Qué es eso?
2: Haciendo el calorcito aquí en el pueblo, pero está corriendo viento.
0: Bueno, mi señor Mauricio. ¿Y qué anda haciendo a estas horas de la madrugada usted? Cuénteme, platíqueme, compárteme.
2: No, pues muy temprano aquí, escuchando la mejor.
0: Qué bueno. Oiga, señor Mauricio, ¿usted ya conoció al joyero de San Pedro?
2: Ya tuve la dicha de ir a estrechar su mano.
0: Ah, mira, aquí nos acaba de mandar un mensajito.
3: Buenos días, mi cuchito, ¿cómo le hicieron? Espero bien. Aquí fue Joyero San Pedro saludándolos.
0: ¡Hello!
3: Saludando a todo el auditorio. ¡Vámonos!
0: Saludotes al Joyero de San Pedro también. Yo le pregunto, porque fueron varios los de ustedes los que se conocieron aquí. Como por ejemplo en el.
3: Aquí
0: se conocieron. Como por ejemplo en el evento de Mamá Invita a Papá. Ahí es donde se ven todos. Pues me acuerdo que el año pasado estaba usted, señor Mauricio. Estaba. El Joyero estaba en el evento este. ¿O fue en el del Taipac, si me haces el
2: No estaba allí, no estaba.
0: Bueno, imagínate a don Mauricio junto con Marta, con doña Maggie, con la señora Rosy, y muchos que, con don Leopoldo, no.
1: La joya de Leopoldo.
0: Es un mitote bueno el que se agarra y que la pasamos muy bien, echamos bailongo todos juntos, ¿sí o no, mi señor Mauricio?
2: Así es.
0: Mira, la pasamos chilo un rato, comemos ahí todos juntos. Qué chilos esos eventos. ¿Y a quién más conoció así en el evento de la radio de La Mejor?
2: Pues conocí al que le dicen el perro.
0: Ah, el perrito capichero.
2: Y a Bitoco, y a varios allí, a la de Caramelo también.
0: De la Caramelo. Fíjate, o sea, es que en esos eventos, por eso a mí me encantan, porque y aparte conocemos a otros que aún, estoy segura que ahorita todavía, pues no los ubicamos, pero precisamente en esos eventos, no, hombre, bien chilo. Así que regístrense, mire, me acaba de mandar el joyero una imagen donde sale usted.
3: Pero si me invitan al mamá, me invita a papá. Se lo juro que ahí nos vemos.
0: Mírenlo.
3: Mi compa Mauricio.
0: Ya dijo, mira, aquí está la foto, mira. Ahí está la foto del señor Mauricio. Sale usted, señor Mauricio. Y sale también el joyero de San Pedro. No, pero tiene un porte sí. Tiene el señor Mauricio. Siempre ha sido.
2: Este, un día fui personalmente, a eso me dedico yo, a visitar a mis amistades y fui personalmente a saludarlo, a estrechar su mano.
0: Qué padre, qué chido, es que les digo, pues. Pero de verdad que sí, señor Mauricio, no por andar aquí diciéndole porque estoy hablando con usted, pero de en serio, tiene un porte usted. O sea, en las fotos siempre sale con su mirada al frente, la cara arriba, o sea, muy bien, señor Mauricio, ¿eh? Tiene porte y elegancia usted, como debe decir.
3: Saludos, compa Mauricio, saludos aquí de parte de su compa, el joyero de San Pedro.
2: Gracias, mi amigazo. Yo siempre ando con la frente en alto, nada de que mirar puro para el suelo.
0: Es que es cierto, es que uno identifica, yo pienso en el señor Mauricio Villarreal y pienso así, lo veo, pues así como él, con la cara levantada, con su rostro acá, todo lo que da y con un porte
1: con aura,
0: bien, pues sí.
1: Endemoniada.
0: Sí, impone el señor Mauricio. Ya tendrás el gusto de conocerlo tú también.
1: Ahora imagínate afilando los metados hachas y machetes que acá afilando el fin de semana.
0: Afilando, dice los hachas, dice.
4: Oye, bizcochito, el año pasado fue cuando estuvo llorando Leopoldo, ¿no? Que le regalaron los boletos.
0: Ah, sí. ¿Usted ya conoce al señor Leopoldo, señor Mauricio?
2: No, no me ha tocado tocar conocerlo.
0: Ahí está bien,
4: va a decir. Buena, buena, Ricochito, aquí reportándome. ¿No viene la Dargo ahora? ¿No viene la Dargo? Buenos días o buenas tardes, no sé ni qué hora es. Qué rollo, mi compa Mauricio Villarreal. Aquí, saludando a mi compa Mauricio Villarreal.
0: Ándale, el valiente, le manda saludos, señor Mauricio.
2: Gracias, gracias, gracias.
0: A ver, seguramente estos son para usted también, a ver.
5: A mí también me tocó estar el año pasado, viejo chito.
0: También,
5: estábamos don Mauricio Villarreal, estaba la Marta, y estábamos, ¿quién más? En la mesa estaba yo.
0: María.
5: No me acuerdo quién más estábamos ahí en la mesa conmigo, pero estábamos varios ahí, y ahí estaba don Mauricio.
0: Sí, sí, sí. Hoy estaba con él sentado, señor Mauricio, el Cristian.
2: Sí, sí, así es. Qué ahí bonito. Me tocó conocer también a María y a su hermano. No tenía el gusto de conocerla más que por puro teléfono.
0: Ah, ya había platicado con ella antes, pues.
4: Así como los señores de Nantes, bizcocho.
0: ¿De qué? ¿Cómo?
4: Así como los señores de Nantes, bizcocho.
0: Ya, bueno.
1: Malo por ti.
5: A mí también me tocó estar, bizcocho, pero ¿sí? Afuera no me tocó boleto.
0: Ay, cosonas. Pero bueno, el señor Mauricio ya tiene su entrada ya asegurada. Él nomás esperando el día, ¿verdad, señor Mauricio?
2: Así es.
0: Ah, perfecto. Pues entonces, mande todos sus saludos, señor Mauricio, antes de irnos a música. Lo escuchamos.
2: Para saludar especialmente para las Maggies, para María Lover, para Marta, para amiga Teresa, para amiga Leticia, para Caramelo, para doña Rosy Aragón, también para el doctor.
0: El doc.
2: Para el escollero de San Pedro.
0: También andaba el doc, ¿se acuerda, señor Mauricio? Andaba el doc, la tía Mari. ¿Qué habrá sido de la tía Mari? El Javi. El Javi, su esposa, también andaba. Maricela, mi amiga, la Mari Preciado. La Belén.
1: Campana de Belén. La Gordis.
0: Oiga, señor Mauricio, ¿va a dar su número al aire ahora?
2: Sí.
0: Adelante, lo escuchamos.
2: 667204. 3856.
0: Que vuelva a repetir el número al muchacho.
2: ¿Para qué lo quieres? Si no capea.
0: Si no capea, nada de capea. Muchísimas gracias, señor Mauricio. Y pues sigue en pie la invitación, ya sabe, ¿no?
2: Ándale, pues, gracias.
0: Sale, vale, le mandamos un abrazote. Cuídese. Vamos y regresamos de volada y nos enciende.
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0: 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Son las 12 con 9 minutos. 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
1: Oye, Bizcochito, el que anda desaparecido también es el marido, digo, el novio del doctor, digo, el diablo.
2: ¡Cállate, huevón!

0: una sintonía.
1: Aguas porque rompo las cuerdas, Teléfono en cabina listo, sonando para que te comuniques con nosotros, para que eches mitote con este par. 6677-172540.
0: Este par de maravillas de personas.
1: Pues le echamos ganitas, ¿verdad? Ganita, tanto, ¿verdad? Como maravillas, pues no, ¿verdad? Pero le echamos ganitas, mi currito. Hola, buenas tardes. Ya ves, pues. Ya estuvo, es lo que te narro. Allí está, 6677-172540. 12:17, lunes 18 de mayo. Día de todas las Claudias y día de todas las Julitas.
0: Ay, Diosito,
1: Dios mío,
0: que yo voy así, ¿verdad?
1: Mi vida, Julita. Y mi corazón, día de las Julitas el día de hoy. Bueno, vamos con llamadita entonces.
0: A mí, cuando veo a la gente en Halloween, me da mucho Julito. No, Julita, me da Julito.
1: ¿Por qué está ocurrente tú?
0: Es lo que te da.
1: Vamos con llamadita. Hola, buenas tardes.
2: Hola, buenas tardes, mi amorcito.
1: No.
0: Ave María Purísima, sin pecado concebido.
1: No lo puedo creer. ¿Eres tú, Pepe?
2: ¿Todo con qué? ¿Qué hermoso,
1: mi amorcito? ¿En serio?
3: Ay, hermoso.
1: Corazón. ¿Qué haces así, currito?
2: ¿Te soñé anoche, mi amorcito?
1: ¿Me qué?
2: Te soñé anoche, corazón.
1: ¿Cómo es eso que me sueñas, Pepe, sin conocerme? A ver, platícame.
2: Ya ves, dijo chico.
1: ¿En serio? ¿Y ese milagro que viene usted por aquí?
2: Ya ves, corazón, ya te extrañaba tu bonita voz, tu hermosa voz, corazón.
1: ¿Cómo fue que te acordaste de mí entonces?
0: Ay, tú.
2: Ya ves, todo el tiempo me acuerdo de ti, mi amorcito.
0: ¿Alguna película de terror, hombre? Que soñó contigo.
1: ¡Cállate! Dice el currito que si cuántos pan, que hacer todo el pan, dijiste.
0: El pan.
2: Yo todo el tiempo me acuerdo de ti, corazón, hijo chico.
1: Gracias, mi Pepe. Qué gusto escucharte. Hombre, ¿qué has hecho en este tiempo de ausencia?
0: ¿No has comido pan, Pepe?
1: Pues yo creo que no.
2: Además, ¿tú cómo?
4: El caracol de vuelta. Se ha de haber enojado con el coralillo, por eso está marcando de vuelta.
0: Venga, tu roña, se abrió su
1: olla. Mándeme. ¿Qué pasó?
2: Toda esta bola ya se alivió también.
1: ¿Ya se alivió? Pues no, ni que fuera gripa, Pepe.
2: No, toda esta bola que está ahí.
1: Mande, ¿qué pasó, Pepe?
2: Todo eso que te escuchan a ti, que se le llaman allá.
1: ¿Pero allá dónde? ¿De qué estás hablando? Ver, es que no entiendo.
2: A ver. Allá en la otra estación, déjalo.
1: Ah, pero no entiendo yo esa situación, mi Pepe. No. No me preocupa a mí esa situación, mi Pepe.
2: Yo soy un coralillo, yo soy un caracol de ojos de capulines.
1: Sí, pero no les hagas caso. Tú no te preocupes, oye. Tú me estás hablando a mí, tú no te preocupes con lo que la gente diga.
0: Se van por pan, no, imagínate que eran camarones, allá nos abandonan.
2: No te quemas de los pechos.
1: Pero no pelees, mi Pepe, mejor dime cosas bonitas como cosas tú bonitas, solamente.
0: Pepe. No te enganches, no te calientes.
1: Puedes hacerlo, Pepe, dime, Pepe. Te escucho.
5: Quiere boletos.
1: ¿Boletos para qué? ¿Verdad que no, Pepe?
2: No,
1: ya ves, mi George. Así que no le andes diciendo eso al Pepe. El Pepe no quiere boletos. Oye, Pepe.
2: ¿Ande?
1: ¿Y cuántas mujeres has conocido en este tiempo?
2: Varias,
1: ¿como cuántas?
2: He conocido a cuatro, mi
1: cosita. Ay, no te aguanto. Entonces, ¿y cuántas traes de novias ahorita o qué ondas?
2: Ahorita traigo una más.
1: Ay, pues ¿cuántas quieres, mijito? ¿Cuántas quieres, goloso?
2: Somos cuatro, traemos también.
1: Ay, Dios mío de mi vida, con una confórmate, Pepe, con una está bien.
2: Ay, Pepe.
1: Oye, ¿y por qué tantas novias? ¿Qué, cómo le haces para tener conformes a todas al mismo tiempo, mi Pepe?
2: Pues a ver, yo no tengo la culpa de ser hombre, dijo.
1: Ay,
0: cállate, huevón.
1: Qué bueno, mi Pepe. La verdad es que me da mucho gusto, porque cuando tú siempre nos marcas, tú dices, ay, que ando bien solo, que no encuentro a nadie, y que no sé qué tanto, y ahora trae hasta para aventar para arriba. ¿Tú tienes mucho dinero, Pepe?
2: No, mucho, pero más o menos para gastar.
1: Ay, ay.
0: Para el refresco
2: que tiene. Para la dama, no me pesa, dijo.
1: ¿Cómo dices, Pepe?
2: A mí para las mujeres no me hace ni para los amigos.
1: No, ya hemos sabido que no, goloso. No. Ya sabemos que no, goloso. Te pasas, Pepe.
0: ¡Goloso!
1: Eso sí te voy a decir del Pepe, currito.
0: A ver.
1: El Pepe lo que le sabemos es que si codo no es. codo no es. Si la dama le pide algo,
2: no, para nada.
1: Él se lo da, se lo patrocina. Si la dama necesita algo también, obviamente la dama pues también tiene que estar, pues también tiene que apapacharte, tiene que consentirte, ¿verdad, Pepe?
2: A todo un amigo se envió un refresco, sano, algo se lo picho y yo le disparo, no problema, una comida o algo.
1: Ándale, birria, lo que sea, pues.
2: ¿Para qué va a hacer uno codo, mi cochito?
1: No, pues no, si no le invierte a eso uno, pues entonces ¿a qué, Pepe?
2: El dinero que viene, no, el día que me muero no lleva nada.
1: Ándale, tú sí sabes, Pepe. Oye, ¿y vas a dar el número ahora, Pepe, qué ondas?
2: Claro que sí,
1: mi cochito. Ay, no te aguanto, pues adelante, mi Pepe. Oye, pero ¿qué? ¿Pero qué no tienes novia ya?
2: No, familia nomás, mi cochito.
1: Ah, ok. ¿Y quién es tu novia? ¿Cómo se llama tú? ¿Cómo se llama tu novia? ¿Qué onda?
0: Macario o Ramiro, ¿cómo se llama?
2: Se llama Yareli.
0: Lorenzo,
2: se llama
0: ¿cómo se
2: llama? Se llama Yareli.
1: Yareli, como yo.
0: Sí. Chuy se llama.
1: Se llama Yareli como yo. Oye, pues dile algo bonito a la Yareli primero, ¿no seas gacho?
2: Pues no, no, sí, porque pues ya no escucha la radio.
1: Ay, pues ¿dónde la conociste, Pepe? Oh.
0: Así dicen mucho, que no nos escuchan y nos monitorea todo el mundo.
1: ¿Dónde la conociste, Pepe?
2: La conocí para preguntar a una amiga.
1: ¡Ándale! ¡Ya tiene novia el Pepe, mi gente! ¡Ya tiene novia el Pepe! ¡Por fin tiene novia el Pepe! Fíjate que te noto como que una felicidad de extra, mi Pepe. Mírenlo, la risilla del Pepe.
2: Oye, mi cochito,
1: mándeme.
2: Estaba diciendo que es día de las Claudias ahora.
1: ¿Es día de las Claudias? ¿Y se llama qué?
2: Mi esposa se llamaba Campana Santos.
1: Ah, Claudia, mira. Sí, es día de las Claudias y de las Julitas. Sí, mi Pepe. Bueno, pues arráncate con el número, Pepe, por favor.
2: 66 73 54.
1: Ajá.
2: 52 90.
1: Perfecto, a ver, tenemos.
0: Gracias, para bloquearlo, pues es bueno saberlo.
1: ¡Ay, no más!
5: Que vuelva a repetir el número, el chaval ese, a ver si se lo prende la gente.
1: ¡Ay, que vuelvas a repetir el número!
2: 66, 73, 54, 52, 90.
1: Ok.
6: Que vuelva a repetir el número ese señor.
1: Oye, todo el mundo pida tu número, Pepe. Adelante, Pepe.
2: Ya, ver, chico, que tengo mucho a mitad y yo, gracias a Dios.
1: Ya me estoy dando cuenta. Adelante, adelante, Pepe, te escucho.
2: 76, 73, 54, 52, 90.
1: Muy bien.
5: Que vuelvo a repetir el número, el chavalo ese, a ver si se lo prende la gente.
2: 76, 73, 54, 52, 90.
1: Ahí está, mira, para que apunten el número del Pepe.
7: A ver, que vuelva a pasar el número del muchacho, porque no alcancé a apuntarlo.
1: Ahora una mujer. No, qué bárbaro. Pásale el número, Pepe, pásaselo,
2: claro,
1: pásaselo.
2: Que sí, siendo dama volada.
1: Claro.
2: 6, 7, 3, 54, 52, 90.
1: Pero tenemos muchas notas de audio para ti, mira.
5: Que vuelva a repetir el número, el chavalo ese, a ver si
1: no,
5: se lo prende la gente.
1: No, te aguanto, lo que es ser una persona bien amable, mira cuántas amistades, Pepe.
2: A ver, pues, ¿cómo te cuentas amistades? Muchos amigos con ese, gracias a Dios.
1: Pues mándales el número, mándales.
6: Que vuelva a repetir el número, ese señor.
1: Ay, sí. Pepe. Ajá, adelante, adelante. ¿Sí?
2: 6, 7, 3, 54, 52, 90.
1: Ok, muy bien. ¿Hay más mensajes, Inocencio? A ver.
5: Que vuelva a repetir el número, el chavalo ese, a ver si se lo prende la gente.
1: Wow, me sorprende tanta gente que quiere tu número, Pepe.
2: Otra vez, sí. 6, 7, 3, 54, 52, 90.
1: Perfecto, a ver, tenemos muchas notas de audio por acá.
7: A ver, que vuelva a pasar el número del muchacho, porque no alcancé a apuntarlo.
1: Otra muchacha,
0: mira,
1: Pepe.
0: Otra.
1: Mándaselo, Pepe. Ajá, sí.
2: 6, 7, 3, 54, 52, 90.
5: Estándar automática lo ocupa tú, Pepe.
8: Sí, ¿podrá repetir el número, Pepe, por favor? A ver si me pillo unos tacos.
1: ¡Ay, Pepe, adelante, Pepe!
8: Ya que muy bondadoso.
1: ¿Te escuchamos, Pepe?
2: 73, 54, 52, 90.
1: ¡Ay, el Pepe es bien cosonas, el Pepe!
9: Sí, yo sé que siempre escucha esta estación. Así que ánimo y adelante, guapo.
1: ¡Épale!
0: El número lo que había dado tanto la voz.
8: El Pepe ya está con mucho Juanito. Puras aventuras, cuenta. Puro cuento nomás.
1: ¿Qué pasó, mi Pepe? ¿Qué dices, Pepe?
2: Saludito para Clarita, que no me ayude tampoco. ¿Viste?
1: Ay, ya sé, Pepe, tú eres un amor, pues.
7: A ver, que vuelve a pasar el número del muchacho.
1: ¡Otra mujer! ¡Ay, no! ¡Dale el número! ¡Otra! ¡No puede ser, Pepe! ¡Adelante, Pepe! ¡Pásale el número!
0: ¿Qué?
2: 73-54-52-90.
1: Ándale, pues tenemos más notas de audio, mi Pepe, por acá.
10: Pepe, ¿cuántos años tienes, Pepe? Porque yo ando en busca de un galán. Pero ando en busca de un viejito millonario a punto de morir.
0: No, pues no es galán, es un galón. El Pepe no es galán, es galón.
1: No, pero la peli quiere un millonario a punto de morir. Mándeme, mi Pepe, mándeme, dime.
2: ¿El mes que entra en mi cumple, corazón?
1: ¿Cuándo, Pepe? ¿Qué día?
2: 13 de junio.
1: Ay, acasito, Pepe.
5: Que vuelvo a repetir el número, el chavalo ese, ¿verdad? Se lo prende la gente.
1: Es cierto, la gente pide el número, Pepe.
6: Que vuelva a repetir el número, señor.
1: Ándale, adelante, Pepe, adelante, adelante.
2: 66-73-54-52-90.
1: Ok, perfecto.
7: A ver, que vuelva a pasar el número del muchacho, porque no alcancé a apuntarlo.
1: Otra, Pepe.
2: 66-73-54-52-90.
1: Perfecto, Pepe.
6: Que vuelva a repetir el número, señor.
1: No, ¿qué? ¿Cómo?
2: Oye,
1: que... No. Oye, pero qué bárbaro, mi Pepe. ¿Todas esas personas quieren tu número?
2: Si otra dama lo pide, lo doy.
1: ¿Cómo? ¡Ay, no te aguanto!
7: A ver, que vuelve a pasar el número del muchacho, porque no alcanza a apuntarlo.
1: Ahí está tu damita. Lánzale el número.
2: 73-54-52-90.
1: Perfecto.
8: Discocho, ¿podrá pasar el Pepe el número otra vez? Para mi hermana. Le falta el mismo tostón que a él. A ver si se completan entre los dos.
1: Ok, ¿y el número otra vez, Pepe, por favor?
2: 66-73-54-52-90.
1: Perfecto.
0: Pepe, no seas mentiroso, Pepe. Si quisiera mucho a Discochito, todos los días le marcaras. Pero nomás le marco cuando tenemos que allá con la competencia nomás. No seas mentiroso.
1: Ingas, o sea que el señor Martínez está diciendo que como que yo soy tu plato de segunda mesa, Pepe. Dile que no es cierto, Pepe, dile.
2: No, es mentira, todavía por tu culpa, Discochito.
1: Ah, ¿y por qué no me mandas mensaje, Pepe?
0: Cuando mando mensaje, cuando ya está enojado, ya es como se pone, bien dramático.
1: Bueno, ¿a ti te cae gordo el Pepe
0: no,
1: o qué,
0: culito, yo mucho mi compa Pepe.
2: Yo mando mensaje, pero no.
5: Discocho, ya, cuélgale, si no con este va a completar el barrio.
1: Oye, Pepe, ya no... Bueno, Pepe, está bien.
7: A ver, que vuelve a pasar el número del muchacho, porque no alcancé a apuntarlo.
1: Una más. Siempre dice, a ver. Una más, Pepe, ya nos vamos. Una más.
2: 66-73-54-52-90.
1: ¿Qué es eso, mi Pepe?
2: Vale.
1: Muchas gracias por hablarme, mi Pepe. La verdad que me
2: hiciste... Nada, no me mañana, Marco, pero de corazón.
1: Me puso muy feliz tu llamada.
11: Discocho, es que el Pepe anda acá porque de seguro se peleó allá con el innombrable, pero en tres días se reconcilia otra vez.
1: No es cierto, ¿verdad, Pepe?
2: Hágale, le llamo a eso también.
1: ¿A poco? No me digas.
2: Sí. Ahora lo escucha a todos.
1: Ándale, mi Pepe. Ya los escuchas a todos, o sea que sí escuchas.
2: Sí, a todos los escucho ya, sí.
1: O sea que sí escuchas tú.
2: Sí, también me echan tierra ya, tú tienes cabezazos.
1: Te echan tierra ya, bueno.
2: Sí, también.
1: Bueno, mejor que.
7: A ver, que vuelve a pasar el número del muchacho, porque no alcancé a apuntarlo.
1: Sí, la última y nos vamos, mi Pepe.
2: 66-73-54-52-90.
0: Que vuelve a pasar el número, no apunté los últimos dos.
1: Uy, Pepe, le faltan los últimos dos, Pepe.
2: 66-73-54-52-90.
1: Ya está, mi Pepe, ya está.
10: Discochito, Discochito, cóbrale regalías por tantas veces que está pasando el número este amigo. Y luego que todos los días habla y luego se tarda más de hora. Ya, cobrándole regalías.
11: Ay, no. De seguro ya se le acabó la bolsa de pan a Pepe, por eso está hablando ahorita ahí.
1: Inga tu roña.
2: De todos los días, Discochito, de la doña nunca te ha hablado.
1: Ah, ya sé, te mandamos un abrazote, mi Pepe, tú no te enojes, gracias por tu llamadita, Pepe.
2: Hasta lo que no coja, le estoy mandando la señora.
1: Ándale, pues, que tengas bonito día, mi Pepe, que nada te haga, tú andas enamorado ahorita. Te mando un abrazo.
2: Igualmente, y hasta el día, corazón.
1: Bye, Pepe.

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0: 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Son las 12:34.
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1: Ya las 12:47, currito. 12:47, ya casi la andamos pegando a la 1:48, porque ya cambió. Pues de la remangada, güey. Pues es que ya están de más posicionados ya, currito. O sea, hello. Hello.
2: Oiga, carpeta aquí de información de ellos. Aquí estoy revisando a ver qué dice.
1: El jefe, pues. Tú eres el jefe.
2: Ah, mira, mira, carpeta. Claro. Ey, ocupamos que levanten más rating porque el curro y la bizcocho la están rompiendo bien machine.
1: Ay, ya, ya, ya. No es panchero, currito. Teléfono en cabina para que eches mitote con nosotros. Me marcó el Pepe.
2: ¿Qué pretende el Pepe tú?
1: ¿Qué tal con el Pepe es enamorado?
2: Ese Pepe es más mentiroso que un político en campaña, el Pepe.
1: ¿Cómo sabes tú?
2: No, oye, que...
1: Porque arremedas al Pepe. Eres gacho con el Pepe.
2: Nah, buena onda,
1: no te acabó.
2: El problema es que tiene mucho margen para echar carrilla, pues.
1: Claro, ajá.
3: Buenas tardes, currito, buenas.
1: Pero se enoja luego.
3: Tardes, bizcocho. Por favor, manda un saludo.
1: ¿A quién?
3: A la gente de allá de Alta Tanabolato.
2: Ah, ¿cómo no?
3: Y ponga la canción, por favor, de Asignatura Pendiente de Alfredo Olivas. Ay, excelente tarde. Gracias.
2: Gracias, igual.
1: Pónsela, por favor, Asignatura Pendiente.
2: El hermoso
1: y gracias.
2: Puerto de Altata.
1: ¿Qué onda, Ramirito? ¿Qué
4: hizo? Taxito, ¿puedo dar mi número para buscar pareja?
1: Que vuelva a repetir. Más,
4: mujer, con mujer con antena. Ahí va el número. 6673-54-5290. Que pregunten por Antonio. Gracias,
5: chiquito. A ver que vuelva a pasar el número del muchacho porque no,
1: ya fue demasiado numerero. Ya. Mi amiga Selene Valencia, buenas noches. ¿Cómo estás, amiga?
6: Hola, hola, buenas tardes, señoritas. ¿Cómo están, bizcochito? Y currito aquí escuchándolas en este lunes.

0: Disculpa porque no me había comunicado, pero tuve consulta médica y voy saliendo. Y saluditos para ustedes y todos los radioescuchas. Estaré escuchándolos hasta irme a mi trabajo. Bye.
1: Gracias, Michelena Valencia. Esperemos que todo bien, esperemos que todo te haya salido bien o así. Que luego te recuperes, amiga,
2: Marta. Buenas tardes, muchacho. Este es amigo, esa amiga, es Antonia.
1: ¿Cuál?
3: Pues dice, no sé. ¿Qué amiga? Antonia, ¿cómo?
1: Oye, ahora. Es el Chapito ese, Chapito, qué gusto escucharte.
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1: sabíamos
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1: Lo sabíamos.
3: ¡Hey! Oye, o es por la pachanga.
1: También, claro, por supuesto. 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
3: ¡Mande!
1: ¡Ya nos va!
3: ¿Para dónde vamos?
2: Ya reportó Selene Valencia.
1: Ya.
2: Un ultrasonidito, no nada. ¿Cómo va el embarazo? Bueno, dijo mi gordita. Ingatorroy.
1: ¿Cómo se la pasa peleando ella con la Selene Valencia, Vamos a regresar con el tesoro, mi curro.
3: Ok.
1: El tesoro que trae, les voy adelantando. Les voy adelantando que trae más de 500 pesos. Se van a cuajar.
3: O sea,
1: ya se acumuló.
3: Trae más de 500 pesos.
1: No digas cuánto.
3: Trae 590 vivos, pues. Vámonos
1: con más.
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5: Es la 1:05. 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

0: solo conmigo dañando allá, bro.
1: Pero Valle, ¿cómo está? Pues mucho Dios te bendiga. Saludos a todos, que ya allá te escucha. Valle, y a todos los rayos, escuchas. Y a ti que Dios te bendiga, te cuide siempre.
2: ¡Ay, hermoso!
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4: ¡Diga tu
5: ruina! ¡Yo quiero dinero!
6: ¡Goloso!
5: ¡Uy!
4: ¡Uy!
5: Yo quiero dinero. Feliz lunes, mi Culiacán. Lunes 18 de mayo, lunes en el cual, para no perder el suéter,
7: todo ya.
5: El suéter, no, sí. Chamarra. Pero mucha agusticidad, qué agusticidad. Está fresco, fresco. 36 grados centígrados en la capital sinaloense, y por si tenían el pendiente, para que los que nos escuchan en internet también, pues ahí por si tenían el pendiente, sí. Sí, como la semana pasada, también se prevén pues unas temperaturas muy fuertes para esta semana que estamos arrancando el día de hoy. Hay que cuidarnos, hay que hidratarnos bien y sobre todo poner muchísima atención para que te ganes dinero. ¿Quieres dinero, burrito?
7: Pues mira,
5: no, ya
7: no
5: sé que
7: tú nada mal, ¿verdad?
5: Ya sé que a ti no te hace falta.
7: Oh, ¿cómo no va a hacer falta? No hay dinero que rinda, siempre me falta. Pero no quería mal. Sí me alcanza por una guachilazo.
5: Por
7: y una
5: supuesto, michelana. Claro que por supuesto que desde luego que yes. Participa
7: por un abono.
5: Ándale, participa por mi tesoro, que a partir de ese momento te explico la dinámica. Lo que tienes que hacer para ti, que siempre escuchas, pero nomás no te animas a mandar la nota de audio. Dices, ¿cómo está eso? Que ganan dinero, que les regalan dinero ahí. ¿Cómo es ese rollo? Bueno, pues te lo explico. Mira, lo que tienes que hacer es mandar tu nota de audio para participar al mejor WhatsApp, currito.
7: Ok, ya me lo sé de memoria. 6674-184282.
5: Muy bien. Tu audio debe decir, el tesoro de la bizcocho tiene, más la cantidad y tu nombre. Nuevamente, al aire pongo únicamente las primeras 10 notas de audio y por supuesto el
2: fabuloso.
5: Ándale, el fabuloso del día.
7: Es una de, va con la pizarra en WhatsApp, pero nosotros con gusto recibimos los 10 primeros mensajes, así es que alístense, pongan el botón, ya pongan el dedo en el botón del audio del WhatsApp y vámonos, se vino Juan con la leña.
5: Pues les diste buen tip, les diste buen tip. Les diste buen tip, así que, y aunado a eso. Ya se la saben también.
7: Información muy informativa.
5: No, que aunado a eso van los 5 boletos para City Cinema. Sí, es la cantidad del tesoro más los 5 boletos.
7: ¿Vas a ver al Naco Yacho?
5: ¿No lo has ido a ver?
7: No,
5: está chila, está chila.
7: Para López me absorbió toda la semana. Nada, chaval, nada.
5: Sí. Me imagino. Y si no, pues ya le echaste la culpa a López. Bueno, vámonos de volada pues con mi tesoro. El día de hoy te doy la pista, que es la siguiente. Mi tesoro en esta tarde de lunes, arrancando semanita, está... Qué panchero eres, Inocencio, la neta.
8: No se llama mona, se llama muñeca.
5: El planeta, Inocencio. Ahí les va. La cantidad de mi tesoro el día de hoy está entre los 510, los 520 y tiene centavos. Repito, los 510, los 520 y tiene centavos. Así que mi querido Victoria Bernardo, en ese momento. ¡Me trabé! ¡Arrancamos! Recuerda, el tesoro de la bizcocho tiene más la cantidad y tu nombre. Hoy está mi cantidad entre los 510, los 520 y tiene centavos. ¡Burrito!
7: ¡Mande!
5: ¡Ayúdame!
7: ¡Juan!
5: ¡Ayúdame a grabar! A grabar. Ayúdame a grabar, ¿no? Sí, poquito traumada. Vámonos con el número uno, adelante.
6: El tesoro de bizcocho tiene.
5: Ay, cómo eres de gacho. No tan tan tan cerca, pero sí anduvo cerca. Pero no le atinó. Vámonos con el número.
7: Número dos.
5: Vámonos con el número dos. Dos.
9: El tesoro de la bizcocho tiene 514 con 80 centavos. Miguel Ángel Vázquez.
5: ¿Qué crees, Ángel? No, Ángel, no.
7: Bueno, pero el primero que dijo estuvo cerca. Es una pistita. Dios quiera, vamos por el número. Nada más y nada menos que. Eso lleva personalmente 200 pesos. No se para tapar las cobijas. Número 3.
5: Número 3. Mucha suerte, ¿eh? Esperemos que el día de hoy se vaya el tesoro. Número 3.
10: El bizcocho tiene 513.40. Antonio Bernal.
5: No. Antonio, sí te alejaste, Antonio, gracias. Número.
7: Vamos por el 4.
5: Vámonos con el 4.
6: El tesoro de bizcocho tiene 512.70. Tomás Enrique Romero.
5: Tomás Enrique Romero, el Tomasito, el Doctor Frío. Bien amable el Tomasito, bien amable el Tomasito. ¿Qué crees, mi Tomasito? ¿Qué crees?
7: ¿Qué pasó?
5: Inocencio, cómo te encanta. No le atinó el Tomasito, no le atinó. No le atinó. Vámonos con el que sigue. Tan, tan, tan. Vámonos con el número 5. Adelante, Inocencio. Número 5.
11: El tesoro de bizcocho tiene 514.30. Jesús Silva.
5: Tampoco. Número
7: 6.
5: Vámonos de volada con el número 6. En la gran número 6 le corresponde a.
12: El tesoro de la bizcocho tiene 516.60, Javier Flores.
5: Se están acercando, Javi. Se están acercando, pero no. Pero no le atinaste.
7: Nada menos que el
5: 7. 7, adelante.
13: El tesoro de bizcocho tiene 518.20 centavos.
14: Y el Pedro Gero,
7: licenciado.
5: Y el perro trapichero, licenciado, para que no se les olvide. ¿Qué crees, mi perrito? No le atinaste, mi perro trapichero. Pero que no se les olvide, licenciado. Número 8.
15: ¿Qué pasó? El tesoro de la bizcocho es de 513.40 centavos. ¿Con qué cosa?
5: Dijo 513, ¿eh?
7: No.
5: Dijo 513, ¿eh? Pues no latino.
7: No,
5: Vámonos con más. Número
7: 9.
5: Con el 9. Gordita, ¿dónde andas, mi gordita?
7: Gordita, ¿dónde andas? La gordita está cagando, ¿dónde va a andar?
5: La colita se te mueve, tenía que decir.
16: El tesoro de la bizcocho tiene 512.70 centavos. Miguel Antonio de la Torre Olivares.
5: Ándale, Miguel Antonio de la Torre Olivares. No, temo decirte que no. No le atinaste. Número
7: 10.
5: Ya el número 10. Tan rápido. Número 10.
17: El tesoro de la bizcocho tiene 518.80 centavos. De Heriberto Félix.
5: Anduviste cerquita. Una más, vamos a darles una más. Y es el
2: fabuloso.
5: El fabuloso del día de hoy le corresponde a ni más ni menos. ¿Qué? ¿Será que en el fabuloso se los van a llevar? Recuerden que es la cantidad del tesoro más 5 boletos para City Cinema. Puede ser el próximo ganador. Hace un montón,
18: El tesoro de la bizcocho tiene 513 con 70 centavos. Adrián Rojas.
5: No. Miau, no se lo llevaron. Ponme la cantidad, Inocencio, Chenchito, Chencho, pon la cantidad, por favor.
19: 517.60.
5: Ándale. 500, no, pero que sí que tú ya has dicho, estuvieron bien cerca, la neta, no, pues no. 16, la neta no.
7: 16 dijeron pues, pero no, pero
5: la neta no.
7: Y ya
5: no se acercaron así.
7: Bañadas,
5: como
7: se volando, bajo.
5: No. ¿Estás cantando, curro?
7: Sí, tú cantas.
5: No, chifla a lo mejor. Currito. Mejor chifla, currito. Oigan, 517.60 que se van a acumular para mañana. Lo bueno es que se está haciendo bien chonchito, entonces van a tener más dinero, dinero, dinero. 517.60 que se acumulan para mañana martes, ¿va? Quédate con nosotros. Aquí nomás.

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1: El dinero de los bizcochos tiene 517 con 25.

0: tesoro del cocho tiene 519.50, Carlos Mesa.
1: Ay, ¿a poco sí?
2: 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Es la 1:29.
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7: 34 grados centígrados.
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25: El tesoro de la bizcocho tiene 517.70. Jesús Eduardo Gaspelo.
26: Venga, turrón.
27: El tesoro de la bizcocho tiene 516.31 de la

0: atesora la bizcocho, tiene todo mi afecto y mi cariño. 4-6, 4-6, 4-6.
1: Me encanta, me encanta.
2: Ay, tú, ¿cómo eres decible?
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2: Qué bonito fondo, ¿eh? Ya la una de la tarde con 42 minutos. ¡Ay, cuánto amor! Te amo. A ver, ¿por qué ahora, si estás en el uno? A ver, acércate más, curro. ¿Otra vez?
3: ¿Cuándo estoy llamando a Tracy?
2: Ahorita. No sé, el Inocencio ahora no rinde. Como que anda bien. Más guatón el Inocencio el día de hoy, de veras. Bueno, vámonos con los horóscopos. Ustedes ya saben lo que tienen que hacer y a nosotros nos encanta.
3: Me puso abajo. No, mentiras.
2: Era broma. Mándanos una nota de audio y pídenos tu horóscopo al 6674-184282. Les damos los horóscopos antes de irnos con todo el gusto del mundo.
4: Leo, para mí, el Yogi y el Pepe Le Pú de don José Leopoldo. Leo.
2: Vámonos con...
5: Leo.
2: Adelante, currito, todo okay, tuyo, el signo de Leo.
3: Y es mío.
2: Sí.
3: Nada más largo que un mitote, mira.
2: Pues no vas a leer el primero.
3: Ya deja de andar llorando por gente que ni el saldo te recarga. Y ponte a disfrutar la vida como se debe. Porque este día vienes entrando en una etapa donde vas a entender que el amor no siempre llega vestido de príncipe azul. ¿Qué pasa? Nosotros andamos buscando príncipes.
2: Solo raro eso, burrito.
3: Oliendo a cerveza. Mira, a veces llega oliendo a cerveza.
2: Andale.
3: Con mensajes a medianoche y con unas ganas tremendas de darte hasta para llevar. Y mira,
2: Dios mío,
3: tampoco
2: qué cachondo
3: está tan mal mientras tengas claro que una cosa es calentar motores y otra muy distinta entregar el corazón como promoción del Oxxo. Qué buen comercial. Si estás soltero o soltera, hay muchísimas posibilidades de encamarte con una amistad o alguien que ya traía ganas desde hace tiempo y nomás estaba esperando que aflojaras tantito el orgullo. Tú disfruta, pásala rico y deja de hacer novelas donde apenas hay un capítulo. No confundas calentura con destino, porque luego terminas ilusionándote y la otra persona ni para los buenos días sirve.
2: Y
3: lo bueno que la loca estaba bañando ahorita y no lo escuchó.
2: Oye, y qué bueno que fueron. No, pues, ahora sí fueron cachondos. Ahora sí fueron cachondos. Por acá dice Paola. Dice, mándame. Dice, sígueme. Sigue mi horóscopo, Virgo. Dice, perfecto. Claro, ya dijo.
5: Virgo.
2: Entonces vámonos con Virgo. Y dice así: mi Virgo. Ya estuvo bueno de seguir cargando personas que solamente llegan a tu vida a quitarte.

0: se da un poquito de atención. Y eso, déjame decirte, que te ha metido en relaciones y amistades, pues, un poquito desgastantes, ¿verdad? Así que tú mereces más, mi querido Virgo, mereces más. Y espero no haberte dejado, peor, como dice el Juanito, peor, mándeme.
1: Acuario, bizcocho, acuario, por favor.
0: Ya dijo, mi amigo. Ya dijo.
2: Acuario.
0: Adelante, currito, ese estudio. ¿Qué de peor?
3: Acuario, ya deja de lamentarte por las cosas que no salieron como querías, porque traes una mala costumbre de hacerte la víctima y tirarte al suelo esperando que alguien llegue a levantarte. Y la verdad, ahorita nadie va a cargar contigo más que tú mismo o misma. Este día viene con una energía bien fuerte para enseñarte que las caídas no son para llorarse toda la vida, sino para aprender y levantarte con más ganas. Tú tienes muchísimo potencial, pero luego te desesperas demasiado rápido y cuando algo no sale a la primera, ya quieres mandar todo a la fregada. Aprende a insistir, persistir y no desistir, porque el éxito no llega nomás por desearlo mientras andas acostado viendo videos en TikTok.
0: No, pues no.
3: Y pensando que el universo resolverá todo. O sea que hay que enfrentar la realidad
0: y ponerse las pilas. Dice por acá Paola, que acertado. Oh my God, gracias. Dice, ah, ya ves, Paola. Pues tú mándanos más mensajitos. Ya ves, si andamos atinándole a todo en los horóscopos el día de hoy, ¿eh? Así que tú también pídenos el tuyo. 6674-1842-82.
4: Capricornio.
0: Perfecto. Oye, se me toca a mí.
2: Capricornio.
0: Y dice así. Fíjate nada más. Capricornio. Hoy ya va siendo hora de que te deje de importar lo que la gente inventa, piensa o dice de ti. Porque mira, mi cielo, mientras tú andas preocupado o preocupada por quedar bien con todos, déjame decirte que la mayoría ni paga tus cuentas ni te lleva un plato de comida cuando andas hasta el cuello de problemas, ¿verdad? Así que tú eres una de esas personas que aparentan fortaleza, aunque por dentro traigan, mira, mil preocupaciones encima. Pero también tienes una mala costumbre de tragarte emociones para no incomodar a nadie. Quien te quiera, te va a querer con todos tus defectos, tus silencios y hasta con ese carácter medio pesado que te sale cuando te decepcionan. Así que aguas, mi querido Capricornio. ¿Qué dice los Cardaniel? ¿Qué onda, perdido? ¿Qué onda, Oscar Daniel?
5: Pisi, buenas tardes. Perdido. Aquí lo queremos, la gordita y yo.
0: Ya suéltala, ya. Deja venir a mi gordita, ya.
2: Pisis.
3: A ver, Pisis, ya bájale dos rayitas a ese carácter explosivo que traes, porque últimamente andas contestando peor que señora peleándose por la última oferta del mercado. Este día trae una energía pesada para ti y cualquier arranque de coraje podría meterte en problemas bastante grandes, sobre todo con familia o con la gordis, pareja o persona de trabajo. Tú sabes perfectamente que cuando te enojas no mides palabras y luego terminas diciendo cosas que hieren hasta quien más quieres. Aprende a controlar ese impulso de querer ganar todas las discusiones, porque no siempre tener la última palabra significa tener la razón.
0: O sea, ¿qué piensa antes de hablar? Vámonos con el siguiente, ¿vamos?
6: Libra, bizcochito, Libra.
0: Claro, con mucho gusto les mando.
2: Libra.
0: Dice así. Fíjate nada más, mi querido Libra. Ya deja de romantizar relaciones aburridas nomás por miedo a no estar solo o sola. El día de hoy viene a decirte que el verdadero problema en tu vida amorosa no será la falta de amor, sino la monotonía, es decir, hacer siempre lo mismo, que ya es tan horrible y siempre estás cayendo en eso últimamente, ¿eh? Si tienes pareja, aguas, porque están como que entrando en una etapa donde todo se volvió costumbre, mi Libra. Mismos mensajes, mismas salidas, mismas discusiones y hasta las mismas jetas largas, ¿eh? Y cuando una relación se empieza a sentir como trámite del SAT, aguas, porque cualquiera comienza a mirar para otro lado buscando emoción. No quiere decir, mi Libra, que ya te anden poniendo los cuernos, no, pero sí que necesitas meterle sazón antes de que el aburrimiento les coma el mandado. Salgan, ríanse, hagan algo diferente, aunque sea que, qué sé yo,

0: por unos tacos a medianoche o escápate un rato. El amor también se marchita cuando uno deja de alimentar los detalles. Mi querido Libra, qué fuerte Libra. Qué fuerte salió el día de hoy. Currita.
1: Mande.
0: ¿Sigues ahí?
1: Sí, aquí sigo.
0: Oye, te hemos decirte.
2: Cansado.
0: Platicarte, compartirte que.
2: Cansado.
0: Que ya nos vamos. ¡Ya nos vamos! No puedo hacer la comida.
2: No puedo ser de.
0: ¿Y ni modo?
2: Cansado. No puedo.
0: Bueno, 9 minutos ya. 9 minutos nos separan de las 2 de la tarde. Momento de decirles gracias y momento también de decirles adiós. ¿Sabes cuándo regresa la Gordis?
3: No.
0: El jueves. ¿Qué
3: es que
0: quiere?
3: Lo que pasa es que cuando te hacen la lipo y te pagan la almorrana,
0: pero ocupas tanto. Sí, pero dos en el mismo día se las hizo, ¿qué? No la aguanto. Si de por sí no se puede sentar.
3: Con la almorrana que con la lipo.
0: Es lo que te iba a decir. Si de por sí con la lipo no se va a poder sentar ahora, imagínate.
3: Ay,
0: que no.
3: Bien alzada.
0: Imagínate nada más. Bueno, pues gracias, mi familia de la mejor. Espero que nos vaya bonito a todos.
2: Adiós, Cochita.
0: Hasta mañana, mi Lía hermosa. Vámonos, Currito.
3: Vámonos. Hasta mañana, mis queridos radioescuchas. Los quiero mucho. Les mando un fuerte abrazo. Y como siempre, ánimo, pura escarcha y no la floja de la vida.
0: Uy, agradecido con el de arriba, pero el de más arriba. Agradecemos a nuestros patrocinadores.
4: Hasta mañana, mis Cochitos. Hasta mañana, Currito. Gordita. Hasta el jueves, gordita.
0: Se lanza la gordita, ¿tú?
4: Que tengan excelente tarde. Saludos.
0: Porque tantos días le dan.
5: Hasta mañana, que les vaya bien. Gordito, ponte la mochila ya, ya es hora, gordito.
0: No traje
5: Gordi. No, hasta jueves, no, Gordi.
0: Ya suéltala, ya déjala venir, ya déjala que venga a la cabina, mi Ramiro. 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Bueno, pues comunícate con nosotros, que por algo somos la mejor 104.1. 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Pues vamos a despedir, mi Currito, con Alicia Villarreal. Anda con todo, la Alicia Villarreal otra vez.
3: Qué buena boda se aventó esa mujer.
0: La que baje la guardia, dice aguas. Que tengas un excelente inicio de semana. Diosito me los cuide. Gracias, quédense aquí. Aquí nomás. Sobre la Inocencio.

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2: Son las 2:06. 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
3: Vale que vale, señoras y señores, lunes 18 de mayo, día de Santa Claudia. No, día de Santa Cira, Santa Claudia y Santa Julieta. Ahora. Muchas felicidades, 2:08.

0: Son las 2:22.
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29: Son las 2 con 50 minutos. 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

0: ¿Quién te manda a ser tan lento, muchacho? Bueno, el día de hoy, ahí le voy, mi dog. Ahí, ¿sí se escucha, mi dog? Ahí, ¿me escucha? No me oye, no. Ah, es que están desconectados, doctor, perdón. Ay, disculpe, que aquí el muñecón nos desconectó. Señoras y señores, a lo largo de los días hemos estado teniendo charlas, pláticas con diferentes áreas diversas, sobre todo con la cuestión de la salud del gobierno del estado de Sinaloa, y el día de hoy nos acompaña el director del Centro Estatal de Radioterapia, que depende de la Secretaría de Salud del Gobierno del Estado, el doctor Julio César Álvarez. ¿Estoy bien, doctor? ¿Hasta ahí vamos bien?
1: ¿Qué tal, Chucho? Sí, vas bien.
0: Vamos muy bien. Oiga, cuando a mí me manden la información para hacer la entrevista, me dicen, van a hablar sobre el nuevo acelerador lineal. ¿Qué es el acelerador lineal?
1: Sí.
0: Bueno, ¿dónde aplica o cómo aplica esto?
1: Este es un equipo de alta tecnología que lo utilizamos para el tratamiento de cáncer, uh-huh. Específicamente radioterapia. Es el equipo que genera la radiación, uh-huh, para darle tratamiento a los pacientes que tienen cáncer y requieren la radioterapia. Claro que se necesita ciertos criterios para que ellos la reciban. Uh-huh. Entonces se hace en conjunto la decisión entre los expertos en cáncer, que es el oncólogo médico, el radiooncólogo, el cirujano oncólogo. Dicen, bueno, hay que dar radio, quimio, los dos juntos, para después operarlo, o antes operarlo y después.
0: ¿Cuál es la diferencia entre la radio y la quimio?
1: No, bueno, una es intravenosa, puede ser hasta oral, y esta es emitida por un aparato, ¿no?
0: Una radiación.
1: Es una radiación, así es, okay, a través de energía eléctrica.
0: Ok, esto del acelerador lineal, ya son tres aparatos, ¿no? Con los que cuenta la Secretaría de Salud. ¿Qué significa para ustedes y para Sinaloa, para la gente que nos está escuchando, tener tres aparatos ya?
1: Fíjate que desde el 2014 aproximadamente no se hacía una inversión de este tipo, en este tipo de equipos. Ahora en el 2024 se gestiona uno en esta gestión de gobierno que ha hecho mucho por la salud, sin duda.
0: Sí.
1: ¿Qué representa tener estos equipos? Acortar los tiempos de espera. Cuando llega esta gestión de gobierno, se esperaban los pacientes 4 meses.
0: Sí.
1: Entonces el secretario de salud, doctor Cuitlava González Galindo, tiene a bien gestionar con el gobierno federal, instalar otro equipo de estos, para acortar los tiempos de espera.
0: Sí.
1: Porque ¿en qué impactan los tiempos de espera? En la sobrevida de los pacientes, que también les va, que tengan un tratamiento oportuno, uh-huh, que no esperen, que la enfermedad no crezca, ¿no? Entonces, en 2024 se consigue el segundo equipo, uh-huh, pero seguimos viendo, reducimos a 2 meses, sí, la espera. Entonces, se gestiona otro para no tener espera. Eso es lo que tenemos que hacer, que la gente no espere para los tratamientos. Llegamos con este tercer equipo, uh-huh, que tenemos ahí en el Centro Estatal de Radioterapia, Radios, y acortamos los tiempos de espera hasta 2 semanas ahorita. Entonces, prácticamente.
0: O sea, ¿hablamos de cuánto?
1: De 4 meses nos vamos a 2 semanas.
0: A 15 días.
1: Así es. Que es el proceso normal que podría tardar un paciente para radioterapia, porque hay que hacer ciertos cálculos, estudios para poder que el paciente entre.
0: ¿Qué es lo que cambia para el paciente con esto de nuevo equipo de radioterapia?
1: Sin duda, recibir un tratamiento oportuno, pues se detiene, uh-huh, la enfermedad, disminuye el tamaño, puede tener una mejor calidad de vida, también así la familia. Incluso este nuevo equipo puede reducir el número de sesiones que recibe.
0: O sea, en menos ocasiones.
1: En menos, sí. Por ejemplo, algunos pacientes van a 30 sesiones con este equipo. Si tiene los criterios ese paciente,
0: uh-huh,
1: va a reducir a 5 sesiones en lugar de las 30, ¿no? Entonces,
0: sí, sí, sí.
1: Hablar de calidad de vida en esto es muy, muy impactante.
0: Oye, doctor, ya ahorita comentaba usted una cosa, son las radiaciones, otra cosa son las quimioterapias, pero en el caso de este acelerador lineal, que son radiaciones, ¿qué tipo de cáncer son los que se tratan con este tipo,
1: sí,
0: de aparatos de primer mundo?
1: Sí, la verdad es todo un reto tener estos, uh-huh, equipos, por eso se habla que en el noroeste del país somos el estado con 3 aceleradores, ¿no? Porque la infraestructura, el equipo, el recurso humano es bastante, uh-huh, complejo unirlo. Y los principales cánceres que tratamos acá son mama, próstata, pulmón,
0: uh-huh,
1: cáncer colorrectal, de sistema nervioso central, entre otros, ¿no? Linfomas, etcétera, que pueden necesitar de este tratamiento.
0: ¿Es gratuita la atención que se brinda?
1: Sí, 100% gratuita. Tenemos convenios de colaboración con IMSS, ISSSTE. Si el paciente es enviado con nosotros, pues no no debería pagar nada a través de las instituciones de gobierno.
0: O sea, son pacientes que tienen ISSSTE, que tienen seguro social,
1: y son
0: enviados para con ustedes.
1: Entonces, así es. Correcto.
0: ¿Aproximadamente cuántos pacientes atienden ustedes?
1: Atendemos diariamente, damos entre 70 sesiones, 35 matutinas.
0: ¿Con los tres aparatos?
1: No.
0: ¿Con cada uno?
1: Uno. En donde estamos ahorita, en el Centro Estatal de Radioterapia, en Radios, damos 70 diarios. Pero aproximadamente un equipo de esta tecnología debe dar, sí, entre 80 diarios aproximadamente. Entonces, calcula, leí 3 por 8, 240 sesiones diarias con los tres aceleradores aquí en Sinaloa. Incluso tenemos, nos han buscado otros estados, tenemos pacientes de otros estados para otorgarles esta atención a sus pacientes, porque ellos no tienen esta
0: tecnología. Creo que Sinaloa es el único estado que cuenta con tres, ¿no?
1: Sí, Sinaloa en el noroeste.
0: O sea, que cuenta con más.
1: Así es. En el noroeste sí, ¿no? Ya hablamos de Centro de México, pues tienen bastante, porque su
0: población. Quiere decir que este gobierno, sí ha trabajado bastante por la salud.
1: Realmente es muy tangible, es muy visible que en salud la gestión de este gobierno ha invertido bastante, no es escatimado. Y lo podemos ver, los mismos pacientes lo pueden decir, lo pueden ver.
0: ¿De como cuánto estamos hablando, doctor? ¿De cuánto vale un aparato de estos? O sea, que viene a salvar muchísimas vidas.
1: Unos 100 millones de pesos aproximadamente.
0: ¿Cada uno de ellos?
1: Cada uno.
0: Se dice que hay tres, ¿no?
1: Hay tres, sí.
0: El Centro Estatal de Radioterapia, que es el que usted...
1: Ese es el mando, así es.
0: Ahí tienen uno, ¿los otros dos dónde los tienen?
1: Los otros dos están en el Instituto Sinaloense de Cancerología, este lugar que
0: ¿También depende de la Secretaría?
1: Es de Inbienestar ahora.
0: Ah, ok, sí. Pertenece al Seguro Social.
1: IMSS-Bienestar.
0: Ah, IMSS-Bienestar.
1: Ajá, el IMSS normal es uno, y IMSS-Bienestar es otro. Es ahora que se hizo la transición, que pasan todos los hospitales de servicios de salud de los estados, pasaron a ser IMSS-Bienestar.
0: Ah, ok.
1: Entonces, pues es de IMSS-Bienestar. Ahí hay dos, uno que se instaló en 2014 y el otro que nos toca gestionar también en 2024. Sí, sí.
0: Oiga, doctor, si hay alguna persona que nos está escuchando que desee saber más información, ¿cómo puede acceder a ustedes?
1: Mira,
0: esa información. ¿Puede ir directamente? ¿Puede llamar a algún teléfono?
1: Puede ir directamente al Instituto Sinaloense de Cancerología, que está atrás del Hospital de la Mujer, por la callecita del DIF.
0: ¿Sí?
1: O puede ir al lado del Hospital General Viejo. Ajá. Ahí está Radios, que es el lugar donde estamos, el Centro Estatal de Radioterapia.
0: Ajá.
1: Si tienen dudas, preguntas, pueden acudir ahí, nosotros vamos a ayudar. Sin duda, estamos ampliando nuestra atención, estamos para servirles, y que sepa la gente que pues no están solos, ¿no? Que el gobierno invierte en salud y sin duda lo podemos ver, ¿no?
0: Oiga, doctor, ya finalmente, para cerrar, ¿qué mensaje le daría a las personas que el día de hoy están luchando en contra de algún tipo de cáncer? ¿Cuál es el mensaje que usted le brinda como director del Centro Estatal de Radioterapia?
1: Como yo le digo a mis pacientes, ¿no? Lo difícil es no saber que tenemos algo. Una vez que tenemos el diagnóstico, entonces sacamos todas las armas que tenemos para tratarlos. Entonces, si sabes que tienes esta enfermedad, hay que actuar nada más, hay que seguir los protocolos, tratamientos, seguir las indicaciones médicas, acudir con los expertos, sobre todo cirugía oncológica, oncología médica, radiooncología, que son las cabezas de los tratamientos de cáncer.
0: Yo conozco mucha gente que empieza al revés.
1: Sí.
0: Empiezan primero con los brujos y terminan con los especialistas. Sí. Y aquí la cosa es ahí sí, primero con ustedes.
1: Con mucho respeto, pero sí lidiamos con esa parte.
0: Sí, es que es la realidad.
1: Y hay creencias que se respetan y todo, y tenemos que trabajar con ellas. Pero bueno, siempre la evidencia, lo científico va primero, ¿no?
0: Sí, sí, no, se lo digo y lo digo con mucho respeto, porque a mí me ha tocado ver muchos casos,
1: sí,
0: familiares y conocidos, que saben que tienen una enfermedad, primero, no, que la culana me embrujó y que no, primero vayan con los doctores, con los especialistas. Doctor, muchísimas gracias.
1: No, gracias a ustedes por la invitación.
0: Y me dice que pues más de 70 personas diarias se miran beneficiadas con esto, o sea, si te pones a sumar los días del año, ¿a cuánta gente...?
1: Sí, hasta ahorita llevamos 9,000 sesiones aproximadamente de radioterapia a partir de la
0: pandemia. ¿Hay mucho cáncer en Sinaloa, doctor?
1: Bastante, sí.
0: ¿Cuál es el cáncer que más tratan ustedes?
1: Sinaloa, mama. Mama y próstata, tenemos bastantes pacientes.
0: ¿En la cuestión de la piel? ¿Por la cuestión del
1: sí, del sol? ¿No? está bastante duro. Sí, el de piel es común también, pero bueno, es un poco más tratable.
0: Mama, digamos, y próstata son los más comunes.
1: Así es. Así es, totalmente.
0: Perfecto. Doctor, le agradezco mucho.
1: No, muchas gracias.
0: El doctor Julio César Álvarez, él es director del Centro Estatal de Radioterapia, que me dice que están ubicados a un lado del antiguo Hospital General.
1: Así es, a un lado del antiguo General
0: Viejo. Es la colonia Rosales, ahí viene siendo.
1: Exactamente.
0: ¿No? Colonia Rosales. Doctor, muchas gracias.
1: Gracias a ustedes.
0: Gracias a la gente que nos mira, a la gente que nos escucha. El doctor Julio César Álvarez, del Centro Estatal de Radioterapia, está trabajando en Sinaloa en el bienestar de la gente, por supuesto. Vamos y venimos.
2: Son las 3:15. 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

0: Son las 3:32.
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0: 34 grados centígrados.
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0: Son las 3:38.

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a los plebes. ¿Sabías tú, niño, eso? No, estos plebes saben más que yo, y yo queriéndoles enseñar. ¿Qué les voy a enseñar a esta bola de pervertidos? 17 minutos ya para que sean las 4 de la tarde en Culiacán, Sinaloa, México. Llegó el rating, señores.

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0: Son las 3 con 58 minutos. 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

0: pollo sí sabe diferenciar como la gente cambia, güey. El pollo sí sabe diferenciar, güey. Llegas muy mansito, después te vuelves muy bravito, güey.
1: ¿Son bravitos? No, aquí el bravito lo he hecho para afuera, yo rápido.
0: ¿A qué hora llegaste, capitata?
1: Aquí estoy.
0: ¿A dónde andabas, capitata?
1: Ay, al rancho.
0: ¿A dónde fuiste?
1: Allá, para los gringos.
0: El pollo regresó, señoras y señores. No estaba muerto, no de parranda.
1: No, no estaba muerto ahí en el panteón de la 21 de marzo.
0: Bueno, sí está muerto, pero sí, vivo. Oye, ¿cuánto te aventaste fuera, güey?
1: Ande, no, 2 semanitas nomás.
0: Al loco tú.
2: No, fue más.
0: Tienes más, güey.
2: ¿Más? Un mes, mes y medio.
0: Más o menos.
1: Ah, pues eso.
0: O sea que te extrañaba tanto que se me hace tanto tiempo.
1: Es que fíjate que Estados Unidos no me gusta.
0: Ah, ¿y a qué fuiste?
1: Fui por la boda de mi sobrina.
0: Ajá.
1: Porque mi sobrina.
0: ¿Tú no se casaste a tu sobrino, güey?
1: No, espérate. Es que no tiene mamá. Mi hermanita falleció de cáncer.
0: ¿Y qué tiene que ver?
1: Y entonces yo tenía que representar a mi hermana. En un sueño que tuve. En un sueño que tuve, mi hermanita me dijo que fuera.
0: A la boda.
1: A la boda. Y en que no me creas, es real.
0: ¿Está?
1: ¿Está? Sí.
0: ¿Y tú fuiste el.?
1: Y fue mi familia y nosotros.
0: ¿Fuiste chambelán?
1: ¿Cuál chambelán es?
0: Chambelán, pues.
2: Los que bailan.
0: No. Ah, no son 15 años, ¿verdad?
1: Esos no son chambelanes.
0: Pero estuviste representando a tu hermanita.
2: Fue dado honor.
0: Estuviste representando a tu hermana,
1: sí,
0: que falleció.
1: Sí.
0: Que es la mamá de la novia.
1: Sí.
0: Órale.
1: Esa es, un consejo les voy a dar. Esas personas que tengan dolores de cabeza, por favor, chequese en el dolor, esos. A veces migraña, a veces otra cosa. Y mi hermanita empezó con dolores de cabeza.
0: Ajá.
1: Le pegó. No, nunca supieron que era bien real. Hasta después le pegó un derrame. Ajá. Y después del derrame tenía un tumor en el cerebro.
0: Ajá.
1: Pero nunca pudieron, ninguno de los hospitales, ni de Estados Unidos, ni Japón, ni en Estados Unidos, ni en París, Francia, ni menos aquí en México, que es lo que tuvo mi hermana, y tuvo un tumor.
0: Cuídense.
1: Por eso quiero que se cuiden, cada vez que le da un dolor de cabeza, y a ellos que dolores que pegan,
0: a
1: que
0: checarse. Así le pasó a mi amigo Pepe Ontiveros.
1: A que checarse, mande.
0: Mi amigo Pepe Ontiveros así le pasó también.
1: Ah.
0: Un tumor cerebral que empezó con un fuerte dolor de cabeza. Lo encamaron y a la semana, 15 días, se fue el viejo.
1: Sí.
0: Pepe Ontiveros de los Canelos de Durango.
1: Ah, sí.
0: Que no sabe, ¿no?
1: Mi gran compadre, mi amigo.
0: Mi compadre Jorge no ha llegado. Para mí que está comiendo con algún chaparrón por ahí.
1: Un chaparrón
0: bigotón, original de Tamazula, Durango.
1: Ay, ay, ay.
0: Licenciado, gracias por invitarme a comer a mí también, ¿no?
1: No sea así.
0: Gracias, no me invitó a comer. No hay problema, no me invite. Ahí le paso la tarjeta para que me mande lo que iba a gastar en mí.
1: No, ande así, Chucho.
0: Yo nomás me iba a pedir unos callos de hacha, iba a pedir unos aguachiles, iba a pedir un flan.
2: ¿No querías nada?
0: ¿Cómo
2: no,
0: 5,000 pedos largo, Mili? Si quieres, mándemelo del pollo, eso lo doy también. Entonces, pollo, fuiste a tu sobrina.
1: Sí, le mando un saludo a mi gran amigo que me regaló una vez, y nunca lo voy a olvidar, eso que me regaló.
0: ¿Qué te regaló?
1: Una tableta.
0: ¿Una tableta?
2: ¿Cuál?
1: La tableta.
0: ¿A poco?
1: Sí. Mi amigo.
0: Eso. ¿Pero no estás hablando de los ríos, ¿verdad?
1: No, fue raro.
0: Ah, bueno.
1: No, mi respeto para esas personas que.
0: O sea, para los Rivas no, entonces, respeto para él no. Estás diciendo que no.
1: Él siempre va a tener respeto mío.
0: Pero él no fue el que te regaló la tableta.
1: Sí, pues.
0: Así negó el otro el compadre y perdió, ¿no? Bueno, nomás te estoy recordando.
1: Fue mi regalo. Tú me sacas la sopa, que no quieras.
0: Hubo uno que negó al compadre y perdió, ¿no?
1: Yo respeto siempre a
0: Don Río. Entonces no diga, mi amigo Don Río me regaló una tableta. Pero te lo regaló de su dinero, ¿no te lo regaló cuando era alcalde?
1: Ah, no, sí.
0: Él te la compró de su dinero.
1: Sí, de su dinero.
0: Y yo muchas veces he comido junto con él y lo ha pagado él de su bolsa.
1: Yo sé.
0: Antes de ser alcalde.
1: Yo sé.
0: Cuando era alcalde también. Nunca comíamos.
1: Yo
0: nunca salíamos a comer. Desayunábamos y cenábamos juntos, pero nunca comíamos.
1: No, ya está pagado, mijo.
0: No.
1: Que la cosa.
0: Mire, ahí le voy a mandar mi número porque no me invitó a comer, ¿no? Me invitó al flaco ojeroso nomás. Oye, mandó un mensaje a la Marta.
1: Sí.
0: Y yo le contesté para atrás otro mensaje.
1: Sí.
0: Y es hora que no le llega. Yo creo que no tiene saldo la pobre
1: no
0: gorda.
1: Saldo.
0: Vamos a ver qué dice la gorda. A ver qué dice la gorda.
3: Hola, buenas tardes. Feliz lunes. Saludos para ti, mi gran amigo hermoso, precioso, chulo, bello, guapo.
0: Bueno, el mensaje que te mandé yo, Marta, a ti, es el siguiente. Como no te, ha llegado, pero a lo mejor será porque no tienes datos, mija, pobrecita, yo sé, yo te entiendo. Prefieres comértelo de comida que ponerle datos al teléfono. Te contesté que no seas tan barbera con el Jorge. Te tomo el Jorge, no te quiere ya desde que te fuiste de Chapulín y lo cambiaste. ¿Por qué?
1: ¿Por
0: qué
1: por
0: lo cambió?
1: Pan duro.
0: Por un pan duro lo cambió, va.
1: Sí, pan duro.
0: Desde que te vio allá con la competencia, Marta, te le saliste del corazón totalmente.
1: Pan duro.
0: Así le diga chulo, precioso, hermoso, el encantador, mi sí, niño, mi bebé. Sí. Él ya no te quiere.
1: No.
0: Disculpa, vengo muy directo el día de hoy.
1: Yo también.
0: Saludos. Vengo tan directo que ni truzas traigo, con eso te digo.
1: Ay, yo tampoco, mira, yo tampoco.
0: ¿A poco? No, no, no me sigue nada, pues no, pues. No, güey, acabo de comer bien rico como para vomitar. Ahí el mensaje de la Gordis.
3: Hola, buenas tardes. Feliz lunes. Saludos para ti, mi gran amigo hermoso, precioso, chulo, bello, guapo. Saludos para el Chucho, para el Javi, para el Harry, para Inocencio. Tengan lindo día. Dios los bendiga, un fuerte abrazo. Bye, hermoso.
0: ¿Qué onda contigo, Puberto? ¿Qué hora llegaste? Mira, Leonardo, desde que la... Oye, no, ya no voy a decir lo que puse ya. No se va a oír lo que le puse ya. ¿Qué onda contigo, Puberto?
2: No, nada.
0: ¿Ya milagro, güey?
2: ¿De qué?
0: Pues, ¿de qué vienes?
2: Pues, nomás no vine miércoles y jueves.
0: No, macho, güey, faltas más que el sastre de Tarzán, tú. ¿Y qué ha hecho mi amigo el Puberto?
2: Fui a Guadalajara.
0: ¿A poco? ¿A qué fuiste, güey?
2: A unas cosas.
0: ¿Y no te asaltaron, como dice el pollo?
1: ¿No te asaltaron en Tepita, en Villunión ahí?
0: En Villunión sí te creo, güey. En Villunión. A mí me tocó en Escuinapa.
1: No, ahorita están a los camiones en Tepita y Arit. Están bajando el billete en los autobuses.
0: Yo lo dije hace poco.
1: ¿Sí?
0: A mí me tocó hace como unos 3 meses que veníamos de Guadalajara en la madrugada.
1: A mí también me
0: tocó. Bueno, ya era de la mañana.
1: A mí me tocó en
0: Villunión. Y nos ponchamos ahí en Escuinapa, sí. El primer municipio que está entrando a la concha.
1: Sí.
0: Nos bajaron feria los plebes malandrines que andan en esa área, que ya sabes quiénes son.
1: Sí.
0: Que nomás por sus talates.
1: Sí, talates, sí.
0: O sea, y con orgullo te dejó volar, ¿sabes? Que te dan ganas, Luis. Digo yo, con todo respeto, pero...
1: No, eres tan duro en Nayarit.
0: Está brava la raza, ¿no?
1: Sí.
0: Pues entonces va llegando del otro lado mi pollón.
1: Sí,
0: don.
1: No.
0: ¿Qué nos trajiste?
1: ¿Ande?
0: ¿Qué me trajiste?
1: Ahí lo que le regalé.
0: Mira, me trajo $100 a regalar.
2: No cualquier persona, ¿eh?
0: Hombre, no manches, me venía bien cansado. ¿Ya viste ahorita? Bajé ayudarle a subir el regalo yo, güey.
1: No podía la maleta.
0: Con el regalo que me trajo, güey. $60 dice que le costó, dice.
1: Está muy caro todo ahí en San Francisco.
2: En general, Estados Unidos.
0: 10 por $5 lo dan.
1: ¿Por qué dicen todos, vamos a Estados Unidos, que está bien acá?
0: Está muy bonito.
1: Pero no para ir a vivir allá. No,
0: yo me muero
1: aburrido. Me muero de tristeza, ya estuviera bajo el panteón.
0: Para empezar, no hay morritas como aquí.
1: No, aquí de madre. ¡Súbete al carro! Vamos al cafenio y...
0: ¡Ay, ay, ay, ay! Es que el pollo es un... ¿Sabes por qué las mujeres quieren al pollo? ¿Sabes por qué lo quieren?
2: ¿Por qué?
0: Porque es un hombre de valores y principios.
1: Ese hombre que maltrata a una mujer...
0: Pero espérame, pollo, eres un hombre de valores en el banco y principios de infarto.
1: Y se quiere quedar con dinero.
0: Los valores los tiene en el banco y los principios los tiene de infarto.
1: A ver, esos hombres que golpean a las mujeres, respétenla, por favor.
0: ¿A poco?
1: Sí.
0: ¿A todas las cachetadas?
1: Hoy en la mañana.
0: Con la de esta.
1: Hoy en la mañana, pues, llegó la...
0: La de esta.
1: La jefa.
0: La jefa.
1: O sea, la poli. Levantó uno ahí, cerca donde vivo yo, por haber golpeado a la mujer con el puro puño. Nomás dos le dio.
0: ¿Nomás dos?
1: Sí.
0: Yo le pagaba de 4 o 5 y nunca me hicieron nada.
1: Ahí está llorando.
0: Y lo agarra el 7 pilas.
1: No, el que lo va a agarrar es el negro.
0: Por eso, güey. El negro es el 7 pilas.
1: Sí, sabes.
0: ¿Sabes por qué le dicen 7 pilas?
1: Porque sí sabes que le dan sangre de toro.
0: ¿A quién? ¿Al negro?
1: Al negro.
0: Oye.
1: Un amigo carnicero del mercado de Armenia que ya falleció. El señor tomaba Dos veces por semana sangre de toro.
0: ¿Para andar bien al tiro?
1: Bien al tiro.
0: Venuda. ¿Tú nunca, no te acuerdas de unas lámparas que eran largotas así, que era un tubote?
1: Ah, sí.
0: Que le cabían siete pilas redondas.
1: Siete pilas.
0: Pues por eso a ese amigo le dicen el siete pilas.
1: De tanta corriente que traía.
0: No, no, no. ¿Por qué? Es de cuenta la lámpara, güey, el amigo, güey. Sí. Okay. Una lamparota que había
1: sí,
0: antes.
1: Sí, sí.
0: Que era un tubote largote así, sí. Y trompudas así.
1: Sí, trompuda.
0: Que le caían siete pilas de las gordas.
1: Sí.
0: Adentro del tubo, precisamente.
1: Sí, sí.
0: Y pues eso alusiona al vato que está en la peña, güey. El siete pilas, le dicen. Yo lo completo las siete, pero seis sí las completo. ¿Y tú, Javi?
2: ¿Qué?
0: Unas dos pilillas de la doble A. ¿Sabes tú que entre más agua y son más delgaditas? Sí, güey. Las triple A son delgaditas, chiquitas, sí, así, güey.
2: ¿Por
0: wey.
2: Eso?
0: Bueno, ¿y tú, Pollo, de cuáles?
1: ¿Dónde?
0: ¿De cuáles tú?
1: No, yo pura agua con de
0: sandía.
1: Vamos a salir.
0: Este ya no entiende, ya se le va el wifi, va a chingar. Bueno, señores, iniciamos, mi compadre Jorge Ramos ahorita llega. ¿Qué quiere la Mari Preciado? La Mari Preciado quiere opinar. Le gusta que le dé el matarile a la doña como el lugar, mira. A ver qué quiere, señora.
4: No cabe duda, Chucho, que tú nomás no estás coge, puras tonteras te pones a hablar.
0: Sí, ya quisieras, María. Hoy te pintó el pelo la María. Era que chula se viera doña María.
1: Mira, qué guapa.
0: Y ya cobra el 70 y va, ya me conviene conquistarla. Mira. Está guapa. Nomás tiene dos defectos, dos nomás.
1: ¿Qué cosa?
0: La cara y el cuerpo. Bien fuera, todo está bien. También es una mujer de valores y principios.
1: Sí. ¿Tal para cuál?
0: Como el otro.
1: ¿Qué?
0: Es una mujer de valores. En el banco y principios de infarto. ¡Arrancamos! Señores, ya llegó el Capitata. Denle la bienvenida al Capitata. 6674-1842-82. El Javi ya llegó, el Puberto. Amigo Chucho Espinosa. Y la Mari Preciado, que siempre quiero opinar.

0: 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Son las 4 con 29 minutos.
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1: Buenas tardes, hijo de Ramangada. Compa Chucho, ¿qué dice el pollo? Ya volvió el tocayo Javi. Aquí andamos como todos los días. Saludito, excelente inicio de semana.
2: ¡Ah, qué capitata!
3: ¿Qué crees que me pasó, compadre?
2: ¿Qué te pasó, compadre?
3: El día de hoy fui a recoger la camioneta porque me quedó tirada.
2: Ajá.
3: Y que la arreglo de una cosa y se descompone otra, güey. Me quedé ponchado. Y la desponcharon. Y ya por no quería prender. Se me paró en medio de la calle. Pero esto, qué vergüenza. Y la camioneta de se descompuso. ¿A qué le volviste, tata?
2: Hijo de la fregada.
3: Mira lo que nos trajo el tata, compadre.
2: Que haber cansado mucho, ¿verdad?
3: $60 dice que le costó.
2: Ay, dinero. Yale.
3: Hola, ve.
2: Sí, aquí tengo
3: no el. Se los no se los gastó, yo creo. Aquí todos desde sus 15 años.
2: Aquí tengo el propio, mira.
3: Tuyo está más grande.
2: Mira, está bonito. Está bonito eso también, güey.
3: Ay, apoyo.
2: Está bonito.
3: Estás igual que la Marta. De todo modo, mi compadre no te va a perdonar desde que lo traicionaste. Desde que no le quisiste prestar la feria que te pidió prestar. Teniendo 70 mil pesos en la cuenta, ¿va, compadre? ¿Te acuerdas?
2: 73.
3: Se dio 73, tú le pediste 5 y dijo que no tenía ni un 5.
2: ¡Seas hablador, gordo!
3: Compadre, yo estaba ahí, compadre.
2: ¡Seas hablador, gordo!
3: Me lo dijo.
4: ¿Qué dijo eso?
2: Oye, qué calor tan más.
3: ¿Tú crees?
2: Pero mira, bien que te consientes, güey.
3: Porque tú lo habías llegado, pues.
2: No, no, no, no, pero no, él lo pagó, ¿no? Entonces está hablando mal de él. Se ha agradecido, güey.
3: A ti te consiente el otro, que a mí ya no me quiere.
4: Oye, ya está celoso con el otro.
3: ¿Ya sabes quién? Este. Ya sabes quién. Vas a ver, chaparro. Vas a ver, Vas a querer ser alcalde otra vez. No te voy a ayudar.
2: Las 4:40 en Culiacán. 4:40. ¿Qué dijeron? ¿Qué no han dicho? Han nomás andan valiendo verde. O sea, han estado haciendo nada.
3: Aquí. Llegó el señor. Te tenemos que dar la bienvenida como muy platillo, ¿verdad, Javi?
2: A ver. Pero mi compadre dijo que se virtuó el mes de mayo.
4: Sí, pero yo me vine.
2: ¿Te arrepentiste o qué?
4: No, porque voy a volver a regresar.
3: Antonio, ¿para
4: qué? Un mes más.
2: ¿Te vas a ir?
4: A Estados Unidos otra vez.
3: ¿A dónde fuiste, pollo? ¿A qué lugares?
4: Ay, tengo mucho calor.
3: ¿A dónde fuiste?
4: Fui, fíjate, a Los Ángeles.
2: A Kansas.
4: Fui a San Francisco, a Los Ángeles. Fui a San Clemente, California.
2: San Antonio, San Diego, San Clemente.
3: San
2: Clemente.
3: San Clemente. Sacramento, güey.
4: Sacramento,
3: San Excremento, digo.
2: Sacramento, güey.
3: ¿A dónde más fuiste?
4: Y ahora próximamente vamos a ir para Nueva York.
3: ¿A Nueva York? ¿Está cerrado, güey?
4: Pues no me importa. Mientras me reciban, bienvenidos.
3: El que está la costerita.
4: Tengo mucho calor. ¿Quién me puede regalar un abanico?
2: Allá. El abanico lo vamos a regalar ahorita. Es un abanico, qué bueno que me lo
3: regalaste, compadre.
2: Es de la línea Master Fan, cortesía de Maloba. Hoy toca.
3: Hoy toca,
2: hoy se va uno de ellos. Así que hay que estar pendientes, hay que estar bien abusados. En cualquier momento lo vamos a lanzar al aire a ver quién lo agarra. 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
3: ¿Cómo me viene esa fecha?
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3: Te apuesto que es la Marta bien enojada. Bueno,
5: ¿qué rollo, hijo de la Remangada?
3: ¿Quién habla?
5: Tomás, voy.
3: ¿Qué pasó, Tomás, voy? ¿Qué quieres?
5: ¿El abanico?
3: ¿Y quién te dijo que estamos regalando el abanico?
2: No hemos dado la condición, güey. Ni siquiera. Ni siquiera hemos dicho si va a ser por línea telefónica o por el mejor WhatsApp, güey.
3: Que no te vamos a regalar un abanico, güey. ¿Qué güeyetero eres, güey?
5: Pues como dijo el pollo, tengo mucha calor.
2: Tengo mucha calor.
3: Regalo el pollo entonces, güey. Adelantadito, bloquealo,
2: ¿no? No, ahorita vamos a dar la mecánica, güey.
5: Ah, bueno, ya está, pues.
2: Sale, para que estés ahí pendientes, carnal.
3: Está adelantado, güey.
2: Ah, sí, se adelantó.
3: Yo pensé que era la Marta enojada por lo que le puse ahí.
2: ¿Qué le pusiste a la Marta? ¿Qué le pusiste a mi querida amiga?
3: ¿Tu querida qué?
2: Yo estoy hablando de Mari Preciado.
3: Ah, yo pensé que era la Marta.
2: Ah, no, no, de Mari Preciado.
3: Le dije lo que era la madre, lo que es. Yo nunca digo de más ni de menos.
2: Lástima que no.
3: Dije que para qué te hacía tanto la barba, de todo modo ya no la querías.
2: Eso es verdad.
3: Desde que te cambió por un pedazo de pan duro.
4: Pan duro, que dan allá.
3: Tú ya sabes que yo no ando hablando de más lo que es, nada más. Y me atrevo a decir lo que tú no te atreves a decir muchas veces.
2: Pues ya lo dijiste.
3: Ahí la estás bateando, pero no le dices la razón principal. ¿Qué es eso?
2: Pues, no hay por qué hablar de más.
3: Pues sí.
2: ¿Para qué engrandecernos? ¿Para qué? Bueno, pues son las 4:45. ¿Cómo la pasaron? ¿Qué tal su fin de semana? Aquí está el Javi, lo vi bien agüitado. Aquí está el Pollo, lo único que veo contento porque ya llegó. Y a ti te veo también más agüitado que un choro sin grabadora, güey.
3: No, estoy agüitado.
2: ¿Qué te está pasando?
3: No estoy agüitado, estoy cansado.
2: Pues si apenas vas a empezar a trabajar, güey, es lunes hoy.
3: Pues sí, pero anduve viajando como el Pollo de Nueva York a Arkansas y a Chicago y a Oklahoma.
2: Pues bueno. Pues lo bueno que tienes toda la noche para dormir a partir de las 7 de la tarde. De 7 a 7. De 7 a 7, güey. Mañana que venga con otra actitud el muchacho, ¿eh?
4: No, está muy difícil.
2: 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Está fácil, la experiencia está en Kuroda, 4 de la tarde, con 46 minutos. ¿Qué hacemos?
3: ¿Qué hacemos de aquí, compadre?
2: ¿Qué sigue?
3: ¿Qué sigue? Nada, pues regalamos el abanico de una vez o más al rato.
2: ¿Ya tienes la mecánica lista?
3: No.
2: ¿Entonces?
3: No, mejor lo regalamos regresando al corte.
2: Ya está regresando en el siguiente bloque. Están, sí, estén bien abusados.
4: Pati.
2: Vamos a hacer una pregunta sumamente sencilla.

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